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1: Ah, buenas noches, oiga.
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Probando. Equipo Tesorio, buenos días. Muchachos, Daniel, buenos días. Ya son las 5:07. Buenos días. Vamos a arrancar nuestra mañana. En nombre del Padre, del Hijo y del Espíritu Santo, a echarle ganas. Así que, señores, llegó la salsita suave, rica, sabrosa. Giovanni, buenos días. Chapín, buenos días. Eso es la grande. Levantándote y levantándonos, a ver, igual que ustedes. Dándole gracias a tanta Dios por la bendición, por dejarnos despertar, empezar la semana laboral. Ahí estamos. Bien descansaditos, dormiditos, es la grande. Bendiciones a trabajar, motívate. Motívate, mi perro. Escúchame esas salsitas románticas hoy, ¿eh? Oye esto. Va. Súbele. Empezamos con Secteto Acarey. Eres mi sueño. Óyelo nomás.

buenos días. Lili, buenos días. Pillo, Bacama. El lunes inicio de semana laboral, así que gracias a Dios despertamos, muchachos, y a trabajar, echarle ganas, ¿eh? A echarle, no te quedes dormido. Arriba, arriba. Sí que andas cansadito. ¿Qué hiciste ayer? ¿Trabajaste? ¿Cortaste la yarda? ¿Verdad? Lo que hayas hecho, cosas que tuvimos que hacer en casa, en hogar, donde haya sido. Ahora, a mí me tocó estar aquí en casita automáticamente. Fuimos temprano a hacer ejercicio y bueno, amanecer con ganas para estar completo con ustedes. Mari, ¿cómo está? Campechano. Mari Campechano, buenos días. Síguenos por ahí, muchas gracias. Por ahí para Brenda, para Burr. O Brenda, será Brenda Damián, como de que no, Henry, buenos días, gracias, Víctor. Y si me escribe dónde está, en qué ciudad, en qué estado, sería mucho más bonito su saludo, ¿ok? Porque estamos en vivo, en directo, transmitiendo buena vibra todos los días de lunes a viernes, desde las 5 de la mañana hasta las 8, son 3 horas, 2 horas de música continua y 1 hora de tema. Así que, ¡Cleito! Saludos, por ahí, ¿dónde está mi chaparrita? ¿Sí se levantó y mi chaparrita? Aquí seguimos, chaparrita, ¿ok? Eso es Radio La Grande, puro power latino, 5 con 13 minutitos. Salud para todos mis amigos y amigas por años que llevamos por aquí en las transmisiones. Buenos días, forever. Mamá Coco, mamá Coco. Mino, ¿cómo estás? Así que eso es La Grande. Seguimos con otra salsa de las clásicas, de las románticas, se llama A pesar del tiempo. Salsita romántica para usted esta mañana que va manejando, que está en el trabajo, relajándose, escuchando La Grande. Vámonos.

Saludos a mi gente allá en Puebla. Daniel Ríos Gámez dice por ahí, saludos, mi acá acompañándote, costeño, desde Puebla. Gracias, Danielito, gracias. Allá mi gente poblana, desde Puebla, saludos. Buenos días, de lado a lado. La máquina de la tecnología, ¿verdad? ¿Quién lo iba a creer? ¿Quién lo iba a creer? Dice, te escucho por la radio, hermano. Gracias, Manuel, gracias. ¡Manuelito! Aquí seguimos, padre, vivos, dando lata, ¿eh? Me estoy acordando, ya viene otra vez los muchachos del Labón Armado. Digo, ahí estaba yo con Manuel, viendo el Labón Armado, con su niño y su niña. Hijo de su mecha, ya se fue un año, papi, hace un año, ¿eh? Era cumpleaños de uno de ellos. Vamos, seguimos adelante, dale. Gracias, hermano. Compárteme, Manuelito, compárteme. Llego por aquí la Alacrán, Dalila, buenos días. Ediciones el lunes. Andan flujos el día de hoy. Buenos días a los camoteros de Puebla, de parte de la Alacrán, allá de

Así de bonito suena la salsa. Oye, salsa romántica, salsa de amor, de desabor. Ay, ay, ay, a pesar del tiempo. Aunque no estés conmigo, hoy no vas. Qué bonita le entra, qué buenos temas. Vamos con Rey Ruiz. Mi media mitad. Creo que es una selección de salsas, de esas de calidad, para que usted recuerde. Buenos días, motívate, perrito, mi compadre, si no, sonido ciclón de la costa. Buenos días, padre. Somos la grande. Ya rumbo a la chamba, no queda otra ciclón.

¿Qué te pareció, hermano? Música de éxito. No puedo complacer porque tenemos ya todo programado. Lo hemos trabajado. Recuerden que no hacemos complacencias. Mi compadre, solamente déjese querer, Cisco. Déjese querer, ¿ok? Déjese papachar. Usted relájese. Ponga su radio, ponga el teléfono. Los audífonos donde me esté escuchando, ¿verdad? Donde se encuentre, el trabajo donde esté. Aquí nosotros lo que queremos es que usted se relaje, no se esté matando, que quiero. No. Si le gusta, compárteme, dele tacta a la pantalla para que seamos más banda, que nos gusta también la música variadita todos los días, ¿verdad? Dice por acá, buenos días a todos. Esas mujeres perronas que se levantan temprano para irse a trabajar, saludotes. Ya suéltala, dice Israel, pero no me has compartido, Israel, también tú, ¿eh? Tienes que llegar y compartir. Tengo solamente dos compartidas, ¿dónde está la demás banda? Tenemos 12 conectados, vamos arrancando, sabemos que es lunes, un día, donde la banda apenas quiere agarrar vuelo, como que andan cansadores, ¿verdad? Pero aquí estamos para animarnos. Recuerda que venimos a este país a echarle ganas, a motivarnos, a superarnos, señores. Ahorita le estoy pidiendo yo más trabajo a Dios, porque tengo unos sueños que tengo que realizar hasta que Dios me dé vida, ¿verdad? Y si Él me lo permite, pues vamos a salir adelante. ¿Cuándo parará la lluvia? Se llama el tema. A continuación, Johnny Rivera, aquí en La Grande. Salsita de éxito de esta primera hora para ti. Tú que te levantas temprano, tú que, como tantas adversidades, tantos problemas que tenemos en la vida todos, ¿verdad? Tantas cosas que pasan y hay que echarle ganas. No nos queda otra, porque si te quedas sentado vas a tardar más. ¡Súbele! ¿Cuándo parará la lluvia? Johnny Rivera.

0: Levántese, levántese, levántese. Ya. No se me ve revolcando en la cama, ¿eh? No quiero que llegue tarde al trabajo, que vaya a alta velocidad, por favor. Ya arriba, arriba, arriba. Vámonos. Llegó el momento. Vámonos, vámonos. Llueve, llueve. Es la que está llueve, es la que está cayendo acá. O será lluvia la que está cayendo, padre. Te equivocaste. Será lluvia la que está cayendo acá. Pero escuchamos el tema de lluvia. Oye, va a ser Jory Rivera. ¿Cuándo pasará la lluvia? Pero continuamos con más éxito. Sí, tengo más, más y más. Jerry Rivera. Tal vez. Salsita romántica en esa hora. Oye, eso, González.
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Saludo para la banda de la pintura. José Peiti ya se levantó. Es salsita clásica, salsita romántica. Algo relajante para nuestra gente las mañanas, ¿verdad? De hoy lunes. Ay, si estuvieras conmigo, Roberto Blades y su orquesta. Hoy nomás. Dice, tengo que llevar a los niños a la escuela. Ahí me gano una feriecita. Eso, papi, vámonos a echarle. Dale, dale, dale. Hay que sacar feria por donde se pueda, ¿eh? Vámonos, sale, súbele.

Vivo yo. Salud para la banda, ¿cómo le quedó mi compa? Gracias, gracias. El compa Martín, que también no para, mi gente de Apple Music, Tuning Radio, conectados aquí en La Grande, esperando su musiquita, esperando los éxitos para alivianarse en cada mañana. Mar Anthony, hoy tenemos salsita, una selección es diferente contra la corriente. Oye, esto.

Esto es Radio La Grande, la estación que va a cumplir ya 15 años. Este 4 de octubre se viene el trabajo, se acerca, se está acabando ya el mes, ¿eh? Y se viene septiembre. ¡Wow! ¡Ya se viene septiembre! ¡El mes de pura chamba! Donde no vamos a parar, ¿eh? Ya casi. No. ¿Para qué? Los lunes van a tenerme aquí todo así. O no, voy a agarrarlo de descanso porque se me pone pesado el jale, ¿eh? Eso es La Grande. Pura chamba. ¡Cherly Carmona! De amor, ya no se muere, se llama el tema. Oye, esto. ¿Listo? Disfrútalo. Es el cita, aguántame un poquito, ¿ok? Veo que la gente como que sube, baja. Les gusta más el regional mexicano. O las de inglés, ¿verdad? La salsita como que le sintieron muy lenta. Vamos, súbele.

Sí, verdad que la gente sí está dormida hoy. ¡9 conectados nomás! Hoy en esta hora no tenemos 40, 60. Hoy sí se quedaron dormidos la banda, ¿eh? Hoy la banda sí se durmió. Con la salsa como que se acurrucó. Ah, no, salsa, no. Yo quiero algo más movido, pero bueno, tocó salsa y salsa. Hay que respetar, ¿ok? ¡Bonnie Daniel! ¡Vete ya! Hoy no va.

Vamos todos como Chuy González. Arriba, arriba, arriba, arriba, arriba, arriba, arriba, arriba. Hoy no más, ahí va, ya se van levantando. Recuerden, no se vayan a la carrera, Vaya límite en las carreteras, se los encargo, por favor. Hay un accidente. Hola, fue los views, una camioneta. Hace una hora se estrelló por ahí, quién sabe cómo iba la persona, pero una camioneta quedó destrozada ahí en la Follow News. Mucha policía, están trabajando, no piensen que porque es de noche, están dormidos, no, esos vatos nomás están esperando la llamada, para tal lugar, lánzate. Y ahí te llegan todos como avispas, así que pónganse pilas, que se pongan como Espíritu González, dice mi compadre, el alacrán. ¡Arriba, arriba, arriba, arriba, arriba! Ahí mi Manuel nos estaba pasando el reporte que su mami tuvo a toda la familia, todos los hermanos de él, hermanos y hermanas, en septiembre. Le gustaba el grito de septiembre. ¡Au! Salió pesada la ma, salió pesada ma. ¡Amá! Tranquila, ma, tranquila. Gotas de lluvia mejor para que se tranquilicen, ¿ok? Salsita rica, romántica y sabrosa para los conocedores de la buena música de salsa, música del Caribe. Llega desde Colombia, Grupo Niche. Gotas de lluvia. ¿Quién no se conoce esa rola, chavos rucos? ¡Arriba, chavos! ¡Va con todo!

0: la salsita.
1: ¡Qué rica, qué sabrosa! Temas larguitos, porque sí son largos, ¿eh? 5 minutos cada canción. ¡No, manches, tan largos! Pero uno se hace como muy pesadito, ¿verdad? Pero aquí está. Vamos a irle cortando para que ustedes vayan disfrutando diferente variedad de canciones y digan, ¡oh, esa está chida! ¡O oh, esta también! ¡Tudoko! ¿Te conozco bien? ¿Te conozco bien? Se llama el tema. Pero más, ¿eh? ¡Ay, no más! ¡Está todavía con los brazos! ¡El brazo de Morfeo! Eso sí, eso sí.

Buenos días, Alvarito, buenos días. Sonando la salsa romántica el día de hoy. Variadito, variadito, salsita romántica de todas las estrellas. Que creo le causó sueño a muchos. Otros se liberaron, otros les causó sueño, yo no sé, pero bueno. Seguimos adelante con los éxitos. Que alguien me diga, que alguien me diga, carnalito. Bendecido inicio de semana, ya se va levantando también Jorge allá en Indiana. Así que vámonos. Sí, revisé el mensaje, hermanito. Está muy bueno, está muy bueno. Lo vi anoche. Al rato lo leo con más calma y más atención, porque estaba yo medio dormido cuando lo vi. Ok, mis amigos, vámonos. Ahora de una vez, pues, porque la música está sonando aquí en La Grande y los éxitos de la salsa también. Ya casi se acaba, ya nos quedan 10 minutitos, así que no se me desespere. Subo La Grande, puro pa.

Saludos desde la Florida a todos y a todas que se están reportando en la grande, puro power latino. Hoy lunes, inicio de semana laboral. Y así se va el mes, ¿eh? Viene septiembre, mi amigo. No me queda cuánto, un poquito tiempo, ¿va? ¡Mucho trabajo! ¡Dame trabajo, papá Dios! Yo tengo unos sueños locos que se me metieron en la choya, en la cabeza, que tengo que hacer realidad, ¿eh? ¡Vámonos, vamos, súbele! ¡Va!

Ánimo toda nuestra gente por allá. Se han estado reportando muchos terremotos, temblores. Allá primero en Venezuela, después se fue a Colombia y de Colombia ha bajado hasta Perú. Y ahorita nos reporta por acá nuestra amiga de Costa Rica, nuestra gente de Tica, por ahí también que todavía están con el susto porque también tembló muy fuerte, muy fuerte. Tuve visita, o tú dices, será visita, tuve visita de mis hijos y nueras y se hizo la velada hasta las 12 p.m. No, tú, a ver si puedes, tú. A ver si puedes. A todos nuestros amigos, muchas gracias, de verdad, ánimo a toda esa gente que, bueno, te recuerden que todos tenemos problemas, todos en algún momento más fuerte, otro menos. Atención, mi gente, en el Interestatal 40 y la 85, Orange County está reportando carretera con accidente en el lado derecho, que está bloqueando por ahí una de las arterias o avenidas o una parte del freeway, así que mucha precaución, por favor, mucha precaución, les digo, váyase temprano, tranquilito. Usted no sabe si le puede tocar un accidente, no que le ocurra a usted, pero que haya un accidente a otra persona y le va a afectar también a usted en su camino, va a llegar más tarde por no levantarse más temprano, ¿ok? Así que mis amigos, continuamos, se nos está acabando el tiempo, 4 minutitos más de salsita aquí en La Grande y vámonos con este salsón, esa super salsa, hoy lo va a hacer. Y ya la tengo lista. ¿Dónde está? La de Lobo Domesticado. Ahí estamos. Súbele. Soy Lobo Domesticado. Visita. De sí, ya lo dije. No estuvo. Dale, dale, dale. ¡Gran! ¡Súbele! Marcela, buenos

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1: ¡Llegó la hora! ¡Llegó el momento! 6:03 de la mañana, mis amigos. Mucho movimiento policíaco ahí en el área de Cebulo. Por la noche, accidente muy fuerte ahí en la Follows News. Área de el 40 también, otro accidente en esa hora de la mañana. ¡Mucho cuidado! Hay mucho movimiento, la gente. No sé qué le pasó el lunes. Estamos arrancando con tantos reportes. Al rato le pongo las noticias ahí. Así que, por favor, por favor. El sábado yo tranquilito, no salí. Aquí me la pasé en casita. ¿Y qué cree? Mi camarada dice, vámonos, güey, vamos al centro. No. Y a medianoche despierto y digo, y veo, y pongo la noticia de hubo sabalazo. Digo, le digo a mi compa, le hablo. Oye, güey, ¿te imaginas? ¿Tú querías que fuéramos al centro? Ahí a aventarte unos, invitarte unos sociones en el centro. No, sí, fuera de cotorreo. Estando en casita no te pasa nada, estás tranquilo. No pasa nada, ahí puedes echarte tu cervecita, tu cotorreo, relajado. En la calle puede, hay más riesgo. Te para el policía por andar manejando tomado, andar en alguna pelea que se atraviese por ahí, alguien hasta tiró balazo y te toca. No, tantas cosas. Sin miedo al éxito, muchachos, vamos a echarle ganas. Eso dijo el Coste. ¿Qué dijo? Hoy cumplo 45, ¿quién cumple 45 años hoy? A ver, el Creper dice, jajaja. Hoy cumplo 40. ¿Sí, en serio? ¿Cumple 45, Creper? No, estás morro todavía, yo 53. Pero sí, ya componte, vale, ya componte, deja de andar con tus cosas. Ya ves que hasta acabas de salir del bote. Órale, no puede ser. Mejor sin miedo al éxito. ¡Vámonos con sabor! ¡Con buena música! ¡Con unas cumbiecitas ricas y sabrosas para la banda que se levante hoy lunes! ¡Motívese, mi perro! ¡Motívese! ¡Vámonos! ¡Listos! ¡A la chamba! ¡A trabajar! ¡A corretear la chuleta! Oye, papá, vamos a corretearla de una vez. Dale, papi, dale, temprano. El que me dio la ayuda y la neta, nomás hay que ser lo productivo, ¿eh? ¡Vámonos, dice! 3, 2, 1. ¡Buenos días, Julián!

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0: Hoy la invitación a la banda. Hoy nos visita, originaria de aquí, de Carolina del Norte, la astronauta Cristina, que se fue a aventar el voltón, a darle la vuelta a la luna. Acuérdense que apenas pasó eso. Y una de aquí, de Carolina del Norte, Cristina Coach, va, regresa a Rale. Así que va a estar hoy a las 10:30 de la mañana. Va a estar por acá, North Carolina State, donde se hace la feria, ya está el escenario, ya está por ahí las luces, ya anda la policía por ahí haciendo sus últimos chequeos con los perros, de esos que chequean si hay bombas y todo ese despapalle. Así que visita la astronauta Cristina Noak hoy a las 10:30 de la mañana. Si usted por ahí quiere llevar a sus niños, a sus niñas, o quiere ir usted a conocerla o a verla, todos son bienvenidos ahí en el donde se hace la feria, North Carolina State. ¿Ok? Así que ya están invitados, porque hoy es el día. ¿Te gustan ir? Vámonos con una cumbia rebajada, papá. La cumbia rebajada. Dice la banda, yo quiero trabajar, quiero estar yendo a ver esa morra. Bueno, los que quieran, no es para todos, ¿ok? ¡Súbele, viejo! ¡Rucibel! ¡Súbele! ¡Que se levante! ¿Dónde está, Pochita? ¿Dónde está la pocha? ¿Dónde está la pocha? ¿Y dónde está también por acá María Solís? ¿Hoy qué onda? Digo que muchos agarraron la hueva, ¿verdad, Ari Hernández? Hoy no hay banda. Hoy la banda. Hay unos cuantos, pero los demás, ¿dónde están? Porque siempre llevamos 80, 90 conectados. Yo la quiero ver en la luna, dice. Vamos, súbele, va.
1: Sabroso. Échale sabor.

0: Échale el sabor.
1: Para todos los viejitos y viejitas. A todos los chavarrucos, buenos días, Logan. Y aquí chepo de papaya, mi Logan, con la banda. Puro power latino, papá, ya te la sabes, ya te la sabes.

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San Antonio, Texas, Aniceto Molina. Allá, allá. Para mi tocayo Peter, Eric Galerizo. Para mi niño el Argenis, Toyito, Reclusorio Norte, Petroleros y

0: saludo para los pitufos. ¿Cómo de que no se mande también para
1: el Nachi, el Creper, Marcela? ¡Ya llegó! ¡La Globis!
0: ¡Y compa Jesús! ¿Cómo de que no? Tatiana, buenos días. ¡Compa Chuy! ¡Uy! ¡Uy! ¡Uy! ¡Román Hernández! ¿Cómo lo baila Erwin? ¡Edgar!
2: Hoy nos vamos para la banda de Puebla y todo México y todo Centroamérica. ¡Ari!

0: Carrerito, un saludo para los sureños 13. Ya estás viejo y todavía andas con lo de las gangas. Ay, ay, ay. No te digo creper. Ya estoy pasando por los mayates, dice mi compa Julián. Él siempre pasa y le da rate a los mayates. Ya los lleva a chambear. Va, va, va, va, va, va, va, va, que va, que va. ¡Arriba, mis perros!
1: Van los enanos cachondos. 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A Jenny Bonavide en la prieta.
0: Recuerdo a mis amigos el 40 y el 85. Uy, está muy, muy, muy, muy lento. Mucho movimiento policiaco de aquel lado. Algo pasó, un accidente. Está bloqueando el 85 entre el 40 y el 40 West. La rampa, mucha precaución, por favor.
1: Con todo el sabor del Piraña, fuerza 6. 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Vaya la guitarrita.
0: Ya mucha, mucha hincha de guitarrita, ya mucha hincha de guitarrita, ya estuvo conga. Ya déjanos tranquilo, vámonos mejor con la banda, porque le queremos poner Jorge al Niño esta mañana, el mañanero de lunes. Hola, grande. ¿Quién le quiere poner Jorge al Niño? A ver, que le ponga tan toda la pantalla a toda la bandota que está conectada a través de Apple Music, Tuning Radio. Muchas gracias, muy buena respuesta. Mucha gente conectada, ya llevamos 100 conectados en esta mañana. Ni que anduvieras en el tráfico. No, pero se le estoy diciendo a la gente, porque acá nos llega el reporte, padre mío, para que sepa la gente lo que se está viviendo con las cámaras de aquí de La Grande y los medios de comunicación que estamos conectados. Cosita Bella está presente. Hoy viene este sonidero. La que sí veo muy, muy calladita es a mi chaparrita. Mi chaparrita Olga, ¿dónde estás, Olga? Mi gente de Hidalgo. Bacardo, buenos días. Súbele, pues, vámonos de una vez. ¿Vamos a ponerle Jorge al Niño o no? ¿Calas o te arrugas? Vámonos, Jorge al Niño, papi. De una bestia. Suéltala, papá.

Vamos a ponerle al Creper, vamos a ponerle al Creper. Bandota, saludos, gracias por levantarse. 6:21 minutitos de la mañana. Gracias a Tata Dios que le dio la oportunidad de despertar esta mañana nuevamente, ¿eh? Mis amigos, por favor, vámonos, vámonos ya a trabajar. Dejen de estarle dando vuelta, ya dejen de posponer, posponer el alarma. Ya aliviánese, chamacos. Hoy lunes, como que los sentí muy flojos, ¿eh? No tengo tactas en la pantalla, no hay corazones, no me han compartido. Somos 33 conectados, hemos subido hasta 60 y vuelve a bajar. ¿Y qué está pasando con la bandera? ¡Tengo hueva de amayes! Dice el Creper. Se te nota, papi, se te nota. Ni modo, pero hay que chambear. ¿A qué venimos, verdad? Fuera sábado y domingo estuvieras bien a gusto. Ahí andas hasta brincando, vas a fiestas, vas a todos lados, no hay cansancio. Si estuvieras cansado de trabajar, te hubieras pasado costadito, como yo el sábado era bien dormido todo el sábado, el día de ayer también igual, descansando, relajándose uno, y tú por allá de party, ¿qué onda contigo? Las nuevas ánimas de Tepito, señor. ¿Quién toca? ¿Quién toca?

Señor Jesús Santos Abarca, buenos días, gracias por saludarme. Gracias por conectarse siempre a la grande, aquí estamos. ¡Llegaron las piñatas de Ana! ¡Ea, ea! ¡Son las nuevas ánimas de Tepito, chamacos! Para toda la banda.

0: para Joshua, para Amy. Oye, también para todos los niños que hoy, niños y niñas que regresan hoy a la escuela. Ey, se regresan las clases, ¿eh?
1: ¡Ea! ¡Ea!
0: Ya póngale la radio y dile, ya están trabajando. Vámonos. Aliviárate un bañito para que esperes el bus de la school. Ya son las 6:24 minutitos de la mañana. Temperaturas. Hoy no va a ser temprano, hoy en Sanford 62. Desde ayer me di cuenta que está fresco, ¿eh? Se está poniendo fresco. Este clima ya viene el fresco. Aquí en Carolina del Norte. Acá empezaron hace 2 semanas el Creper, dice, por allá en Tennessee. Acá apenas, ¿eh? Apenas.

Ya veo que ya se viene el fresco allá en el área de Indiana, ya está 52, ¿eh? Acá 62. Se viene el fresquecito, le digo, porque yo ayer anduve. Y siempre el calorcito chido, pero ayer estaba fresco. No estaba caliente ayer, ¿eh? Así que bueno, continuamos. Dice, ¡hoy es mi cumpleaños! ¿Qué me vas a regalar, patito? ¿Quieres regalo, mi compadre Klepper? ¿Sería su cumpleaños, Klepper, hoy? Saludos, si es su cumpleaños, happy birthday, papi. Happy birthday, mi amigo. ¡Vámonos! ¡Las palomitas de maíz! ¡Vamos a llevarle una bolsa! Una bolsa, pero de palomitas, no piensen que de otra bolsa. Una bolsa de palomitas de maíz a mi compa Klepper. ¡Happy birthday! ¡Ahorita te pido tu canción! ¡Simón, carnal! ¡Simón, carnal! ¡Happy birthday, papi, eh! Pásale chido, sé que nos toca trabajar aunque tengamos, estemos de cumpleaños, pero ahí tranquilo. 60 aquí en Nashville, allá nos reporta que en Nashville, Tennessee, hay 60 grados de temperatura. Acá 66, allá a 56 en Indiana. Y ahí va, ahí viene otra vez el fresco, ¿eh? Se acabaron los calores, creo. ¡Vámonos! ¡Ea! ¡Ea! ¡Ea! ¡Ea! ¡Happy birthday, mi comadre Klepper! ¡Felicidades, carnal!

0: la cumbia de las palomitas de maíz y vamos a una canción dedicada para mi compadre Creper, que estaba pidiendo su regalote y le dieron puro regalote al Creper. Saludotes, bandota, de parte de la Millonzuki, la milloneta, la millonaria de la grande, de parte de Patito, para mi compadre Creper. Tu cumbia es, para el Creper, la cumbia del pobre. Hoy, Creper, tu rola.
1: Porque pobres.
0: Hoy no vas. ¡Vámonos! ¡Vámonos! Porque pobre, ¿qué? A ver, los juniors, dale.
1: Porque pobres. Todos. No tenemos la culpa de ser pobres. Pero sí tenemos la culpa de ser pobres toda la vida.

0: Exacto, para el Chacalito Mix.
1: Ahí está, ahí está. Ahí lo vas. ¡Ea! ¡Ea! ¡Ea! La cumbia de los pobres. Dedicada para mi compadre y cumpleañero, el Creper. De parte de la millonaria de la grande, Creper Martínez, Happy Verde, ya sabes que siempre los ponemos tu, no siempre ponemos tu canción, hasta hoy pusimos tu canción, la de los pobres, hoy nomás. ¿Qué es, papaya? Por acá la banda se echa carrilla. Lo bueno que aguantan carrilla, ¿verdad? Que no están de nena luego de lloronas o de llorones. Por acá mi compadre el Alacrán anda moviendo las trocas, que sus hijos, diles que parquen bien las trocas cuando lleguen, oye, y en la mañana, ¿qué necesidad? Si se ponen de acuerdo, pero no, ahí están encimándose. Bueno, vámonos rápidamente. Aviso, va a haber retraso de camiones, ya para empezar el primer día de la escuela. Dice, tracking bus, delays and driver vacantes. No hay choferes, están faltando choferes, que ya la gente no quiere trabajar de choferes, que los niños son muy groseros, son muy pasados de gandalla. Lo dicen, ay, que nada, el que le habló fuerte al niño. No. ¡Ey, siéntese! ¡Vámonos, ya vamos a arrancar más! ¡Vámonos, siéntese! ¡Ey, papi, dale chance también tú! A ver, tú vete de chofer, a ver si vas a aguantar. Pesayo, ¿tú aguantarías a andar trabajando de chofer en el bus? ¡Miguel! ¡Miguel González! ¿Tú aguantarías trabajar en un bus de la escuela con los niños? Sí, así como suena ahorita. ¡Órale! No. Sí, dice Miguel que sí, órale, me quedo sorprendido. Ese vato que no soporta a los niños, ahora sale que sí. ¡Órale, qué chido! Mis hijos se van corriendo a la escuela. Él aguanta todo. ¡Feliz cumpleaños a mi brother y que cumpla muchos más! Con lluvias de bendiciones, ¡Creper! ¡Súbele! La cumbia. Para que la baile mi copa Creper. Y la banda que va a trabajar al roofing, al concreto, a cortar yarda, a lace keepings, a todos los que van a los restaurantes, a los dishwashers, a los meseros, a los preparadores de la comida, a los que ya están dejando todo listo para el desayuno. No, un despapalle. Buenos días, cumbia de los pajaritos. Vámonos, súbele. ¡Va! ¡Va! Gracias, qué chido verlos conectados acá en el Apple Music Tuning Radio, bandota. A mi gente también que se está levantando tempranito hoy acá en Apple Music Tuning Radio y TikTok. Gracias a todos los que nos comparten, dice Patito. ¡Esa! ¡Sí! Son ya las 6:37 minutitos. Suéltala, déjala correr.

0: éxito, chamacos. En Radio La Grande. ¡Ey! ¡Ey! 5:41 minutitos de la mañana, señores, señores. 66 grados en Smithfield Rally, 66. Toda el área se está reportando en 66. Hoy no más, hoy no más. Vámonos con el temazo. ¡Suenan los amores!
1: ¡Banda! A bailar de todo un poquito, están presentes con nosotros. ¿Cómo no? El barrio Graffiti, atrás de la Penny, la banda de Pachuca. La buena de Tlaxiaca, mi compadre El Tibio, presente con los primos del sabor, a cual le vamos a mandar un sincero saludo. Hoy vamos a agarrar la música de los hermanos Cortés, que se abre la rueda, que baile la banda de Hidalgo. El número se llama y se titula, papá.

0: Y ahí va el Capi desnutrido por acá, de parte del Alacrán. Saludos para el Pestallín Pingüín. De parte del Alacrán.
1: Échale. Llegaron mis señores los calaverudos. Barrio de San Nicolás, Ixmiquilpan. La banda de Gabacho. Échale pellejo.

0: la Candelaria. Así. Llegó la blanquita de Hidalgo. Échale, papá. Oye, Barranco, te mereces un micrófono, adoro. Y una voz. Una corona por tu voz, San Perrona.
1: Llegaron los tres juntos. Cañal Aviación. Gran familia.
0: Como dice. En esa y en la otra vida. Y en la muerte, barrio de Tanque. La Munilla. La banda de Hidalgo. Llegó la banda de Hidalgo. Llegó la Club de Esencia. Para Chambi Ponce.

Llegaron mis dioses en la parranda. Sabroso. ¿Cómo dicen? Es el barrio del 12, venimos. El Cervando, Bolillo, ese Chucky, wherever, Parechitos, Bong, el Chacal, y Fay Anthony. Al ratito, la Baby Forever. Venga, para el enano, los Aztlanes.

0: Publicidades Peña Oficial.
1: Sí, señores, es la grande. Gracias, gracias. Se acerca. Llega el abono armado ya muy pronto en estos días, ¿eh? Así que váyanse preparando. La grande está con todo. Se viene el festival, la apertura de la feria allá en la ciudad de Greensboro. Ay, ay, ay, de ahí se viene la fiesta del pueblo. Se viene el día de la mula. Se viene nada más y nada menos, señores y señores. Pues se viene también lo que es el aniversario de la grande. Y mucho más. Ay, ay, ay, ay, ay. Se viene lo bueno, se viene lo bueno. Y la grande está lista, está preparada. Claro, salirle al toro, salirle con todo para toda la bandota. Seguimos con una más. Sí, ya casi se nos acaba el tiempo, muchachos. Las dos horas de música, desde las 5:00 de la mañana, solo para Silvia. Buenos días, bendiciones para ti, gracias, y mi amiga Silvia, y para toda la banda. ¿Cómo de que no? Leí la cumbia del sonidito. O para toda la bandota. Seguimos con una más. Sí, ya casi se nos acaba el tiempo, muchachos. Las dos horas de música, desde las 5:00 de la mañana, solo para Silvia. Buenos días, bendiciones para ti, gracias, y mi amiga Silvia.

Compa Creeper, te pise una rola que no tiene letra. Nada que ver que no, yo pensé que le iba a echar algo para la metiche, no, nada, nada, ¿qué onda contigo? Eso no, ¿eh? Así no, mi Creeper. Era una rola chida, mejor le ponemos la de la chismosa y ahí cambia, ¿o no? No, bueno, ya con una cumbia bien, porque estamos haciendo relajo. ¿Qué pasó, Pecayo? Ah, no sé, la neta, voy a ver allá la oficina con Flower. No revisé yo por acá. No revisé por acá, muchachos. Vamos rápidamente, ¿cómo va, mis amigos? Sí, porque nos quedamos acá todos atravesados con el ritmo, el sabor, eso no. Ok, ok. Vámonos, así nos vino a echar a perder el sabor. Vamos con el sabor mejor de nuestros amigos, nada más y nada menos. Los meros señorones de la música. ¿El grupo cuál? Aquí con la grande, Puro Power Latino.

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6: ¡Claro! Sobres, sobres, dos, tres, cuatro, cinco. Subiendo el volumen por acá un poquito más. Ahí estamos listos, preparados, arrancamos. Don Miguel, buenos días.
7: ¿Qué tal? Muy buenos días, buenos días, buenos días. Buenos días. Buenos días para todos.
6: Me falta aquí como que lo siento aquí raro.
7: ¿Qué broma es esta? ¿Qué broma es esta, Coster? Buenos días para todos.
6: ¿Ahí está o no?
7: Lunes, inicio de semana, 24. No, como que todavía no. ¿Verdad? Como que todavía no hay que darle un
6: sí. un golpe como las elecciones de antes.
7: Así,
6: ahí está. Ya está mejor. Ahí está mejor ya.
7: El lunes, por cierto, es 24 de agosto.
6: Sí.
7: 24 de agosto del

0: 6. Sí, nos escuchamos así medios huecos, porque tenemos que subirle ahí un poquito la bocina para que nos escuche la gente. Sí, porque es lunes. Y usted dirá, ¿y qué tiene que sea lunes? Bueno, y lo hemos dicho. La otra vez nos regañó el Costeño un día que andaba en Puerto Rico, que nos tocó hacer el programa a Chuche Peluche y a mí. Y llegamos y dijimos, es lunes, y como todos los lunes, y no solamente aquí, en muchas partes, encuentras todo movido, todo fuera de su lugar, todo desarreglado, no está como tú lo dejaste el viernes, o como acostumbras a trabajar. Y digo, la persona, o las personas que están en los fines de semana, o la que utilizó alguna de herramienta, por último, antes de que llegara el fin de semana, digo, la utilizó a como él o ella lo hacen, y se acomodan, y están cómodos, valga la redundancia. Y qué bueno. Lo bueno sería que lo volvieras a dejar como en lo encontraste. Lugar, sí. Sí. Como estaba. Para que el siguiente turno, pues trabaje normalmente. Entonces llegamos y dije, ¿qué onda? No, pues no está. Bueno, entonces vamos a tener que transmitir de esta manera, debido a esto. Y la otra vez lo dijimos, y no solo aquí. Yo recuerdo una vez que llegó un locutor de fin de semana, no aquí en esta empresa, y no traía el adaptador para sus audífonos. Traía el audífono, pero no traía el adaptador. Entonces se puso a buscar en todos los escritorios y encontró unos audífonos nuevos, todavía en su paquete. Sí, sí. Y lógicamente, como él los necesitaba de urgencia, se le hizo fácil abrir el paquete, agarrar el adaptador. Claro. Aunque después lo dejó, pues cuando llegas el lunes, el dueño de los audífonos dice, ¿qué vole? ¿Qué pasó? Y se armó una tremenda broncota. O sea, ¿por qué tienes que agarrar lo que...? No, es que lo necesito, sí, güey, pero... No, imagínate. ¿Para qué te cuento? Espíritu libre, dice Giovanni Roque. Pero vamos a dejarnos de eso. Buenos días a todo el mundo. Este fin de semana, pues, lleno de chamba. Tú descansaste, ¿verdad, Coster?
1: Estuve tranquilito.
0: Bien que estabas ahí, tenías visitas. ¿Dónde? ¿O no fue las visitas? Mi compa Chompiras, ¿dónde lo viste?
1: Oh, no, fui allá a su casa.
0: Ah, allá en su casa.
1: Fui a las carnitas.
0: Mira. Tarda que no voy a las carnitas con el Chompiras.
1: Sí, no, fui a las carnitas, pues, estuvo chido, estuve tranquilito ayer. Todo ese ejercicio ayer me fui a decir, sí, taquitos también.
0: Hijos.
1: Los de carnita no pueden faltar, me traje 2 libras. Ahí le dejé un taquito.
0: Ah, bueno.
1: Ahí le invito un taquito.
0: Ya estás.
1: Y me fue bien, nuestra amiga Cami nos trajo comida el viernes también, que usted no estuvo.
0: Sí, no, yo no.
1: Nos trajo molito.
0: Oh, mira de lo que me pierdo, nomás esperan.
1: Sí, nomás que no venga. No, pero le tengo una sorpresa.
0: Ah, ok.
1: Ayer recibo la llamada de mi tía Mella.
0: Papel arroz.
1: ¡Mijo! Vente, me trajeron mole de México y estoy haciendo molito, vente. Leo, tía, ya comí ahorita, pero guárdeme, mañana voy para allá. Ok, mijo, yo te guardo.
0: Ahí está.
1: Así que ya está, ya se armó.
0: Ya se armó.
1: Estamos bendecidos, Miguel.
0: Mira, ¿en qué estábamos, Coster?
1: En eso de la comida, estamos hablando.
0: La comida, sí. El espíritu.
1: Es algo muy bonito, algo muy bonito que la gente nos bendice. Y nos alcanza aquí para compartir a veces hay, a veces no hay, como todo, señor Miguel.
0: Mira, es que ahorita que dijiste que nuestra amiga Cami llegó el viernes, pues te quedas pensando, dices, chin, el día que no vengo. El día que no vengo. Se esperan a que no esté yo para traerlo. Y te quedas pensando.
1: Sí, sí, será cierto.
0: Y venía platicando yo con mis compas, ahora andábamos allá en los Chicagos. Venía platicando con mis compas y le digo.
1: Con los chiles gruesos.
0: Y le digo, fíjate que anteriormente empezaban a vender chelas en North Carolina a las 12 del día los domingos. Y si tú no te habías preparado en la borrachera del sábado, en la parranda del sábado, y te despertabas a las 8 o 9 de la mañana con aquella tremenda dolor de cabeza y con los malestares.
1: Esa enfermedad indeseable.
0: Sí, y llegabas, abrías el refrigerador y no había ni más. Eran las 8 o 9 de la mañana, te tenías que esperar hasta las 12 del día. Y era un martirio. Déjenme, estoy hablando desde mi experiencia. Ajá. Era un tremendo infierno, era un martirio. Estar tratando de conciliar el sueño para dormirte, para que se llegara a las 12 del mediodía. Y llegar a las 12 del mediodía y pararte en la gasolinera.
1: ¿Quién tendrá?
0: Yo llegué a exigirle al de la gasolinera. ¿Sí? Ya, güey.
1: Son las 12.
0: Porque hay gasolineras donde el chiste están cerrados con candado.
1: Sí.
0: Tienen candado. Yo,

0: Ya, güey. Neta, yo le dije eso. Entonces ahora, la regla es que las venden a las 10 de la mañana. Uh-huh. ¿Tú sabías eso?
1: Uh-huh. Sí.
0: Y yo me quedo pensando, mira qué desgraciados, hasta que dejé de beber, las empezaron a vender más temprano. Pero. Y también hasta que dejé de beber empezaron a sacar esas micheladas tan
1: sabrosas,
0: sí, y bien pues, preparadas.
1: A usted le tocó la regular.
0: No,
1: Puro Spar.
0: Oye, pero tronaron.
1: Y volaron, sí, se fueron.
0: Yo creo que yo era el único cliente. Bueno, pero ese es Espíritu Libre. Estaba súper rico el plato de comida de Julián Restaurant. Gracias. Ahí está, Giovanni. Qué chido.
1: Que salió ganador, sí, también en mi compadre de Giovanni.
0: Todo por el maldito alcohol. Bueno, pero fíjense que pues ayer se puso una pregunta interesante.
1: Sí.
0: Interesante. Y te voy a decir por qué.
1: Que apareció sin querer y ahí va, suébela.
0: Te voy a decir por qué es interesante. Uh-huh. Porque es una situación muy común.
1: Ahora.
0: Muy común. Ahora. Y cuando alguien, yo no he leído todavía los comentarios, ahorita los voy a leer. Pero antes de empezar a leerlos, si hay alguien que puso un comentario así que de, ay, qué preguntas tan tontas, qué preguntas tan idiotas, qué estupideces. No lo son. No lo son porque son situaciones muy comunes. ¿Cuántas personas te has encontrado que están sufriendo, Coster? Están sufriendo por una ruptura. Por una ruptura, neta. Y un sufrimiento...
1: Que pensaron que nunca iba a pasar.
0: Bárbaro.
1: Que no iba a suceder.
0: Un sufrimiento gacho. Y hacen ese tipo de pregunta. O de repente tienen todavía la ilusión de una reconciliación. No, es que yo no la quiero perder, es que por lo regular, bueno, yo, los que he escuchado son hombres. Lógicamente una mujer no se me va a acercar porque me voy a aprovechar de la situación.
1: ¡No tú!
0: Pero sí, no, es que yo todavía pienso que es que más bien nos dimos un tiempo, porque la mujer sabe manejar muy bien, porque... Sabe manejar muy bien la
1: situación.
0: Sí, dice, vamos a darnos un tiempo. O sea, ya valiste gorro, güey. O sea, ya, si te dijo vamos a darnos un tiempo, ya bailaste. No, es que ella me dijo que nos íbamos a dar un tiempo, que quiere su espacio, que platicó con sus amigas, o platicó con la psicóloga, o platicó con el padrecito, platicó con alguien.
1: O lo vio en redes sociales.
0: Lo vio en TikTok.
1: A la vez.
0: Lo buscó en YouTube. No, y déjame decirte que este tipo de vatos buscan estas respuestas en las redes sociales, sí, en YouTube.
1: Inteligencia artificial.
0: Sí, hasta le preguntan.
1: Hay que preguntarle.
0: Le preguntan a la inteligencia artificial porque todavía tienen la ilusión de volver a reconciliarse con lo que hasta el momento es su ex. Tienen esa vaga esperanza. Esa vaga ilusión cuando no saben que la mujer, pues si te dijo vamos a darnos un tiempo es porque en realidad ya lo tenía planeado, decidido y ya tenía con quién o ya tiene.
1: Con queso las enchiladas.
0: Sí, no olvídate de eso.
1: ¿Cuál es la pregunta, señor Miguel?
0: Pero la pregunta dice, chicos o chicas, ¿cuánto tarda un hombre o una mujer en olvidar y sustituir a la pareja que amó? Y ahí está muy interesante la última frase. Que amó o que sigue amando. Porque como dijo José, casi todos sabemos. Esa me hubiera quedado la semana pasada a cantarla, con la voz aguardientosa que me cargaba. Casi todos sabemos querer, pero pocos sabemos amar. Ay, maldito nananino.
1: Bueno, ya está, señor. En un momentito vamos al final, leemos lo del ChatGPT, ya lo tengo por acá listo.
0: Ok.
1: Pero bueno, vamos al corte.
0: Vamos al primer
1: para
0: corte.
1: Para regresar, platicar con usted. Y si gustan llamar, pueden participar, claro, Miguel. Línea telefónica, ¿qué número?
0: 919-833-4487. Mucho ojo también, ¿eh? A ver, ahorita sí voy a poner al Coster a que cheque el WhatsApp. Si usted no quiere llamar, no tiene tiempo, pero quiere dejar un mensaje por WhatsApp.
1: ¿Mensaje de voz o texto?
0: Mensaje de voz, sí, mensaje de voz. Es el mismo número, 919-833-4487 por su WhatsApp. Y ahí nos graba su
1: comentario.
0: Su comentario. Vámonos.
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2: Son las 7 de la mañana con 18 minutos, 7 con 18 a tiempo con el tiempo, que no se le haga tarde para ir a chambear, porque en este día lunes 24 ya regresaron a la escuela. No sabe usted la alegría y la algarabía, no de los niños, de los papás.
3: El problema es de que otra vez empieza el de que no hay choferes. Van a estar llegando tarde los bases de la escuela.
2: Fíjate lo que son las cosas.
3: Le estaba preguntando hace un momento, sí. ¿Usted trabajaría de chofer en un bus de la escuela?
2: Claro que sí.
3: Así como son los niños ahorita irrespetuosos, que les gritan, te imaginas, tú tienes que manejar y tú ya cuidando a los niños atrás. Cálmese, tranquilo,
2: ¿Sí?
3: ¿Sí?
2: Sí, no. Sí me lamentaría.
3: Ok, bueno.
2: Sí me lamentaría. Me imagino que pagan bien.
3: Ese es el otro problema, que es muy bajo el sueldo.
2: No me digas.
3: Se ha peleado mucho, señor Miguel. Adelante con el reporte de las carreteras.
2: Ahora vamos a ver cómo están. Y resulta que hay un accidente reportado en la Capital Boulevard y la Tragway Road, la Huntley Road, la Huntley Drive, Tragway Road, donde se junta con la...

0: Es donde está el McDonald's y el Burger King, ahí pues cerca del Guitar Center. Sí.
1: Ahí es donde está la funeraria.
0: Ah, por ahí, exactamente. Hay un accidente también en la Green Road y la Rye Road. Otro más en la Glenwood Avenue y la Ebenezer Church Road. Y hasta el momento eso es lo que tenemos en el tráfico. Tenga mucho cuidado, mucha precaución. No, por acá nos acá sí está, aquí sí está. Accidente bloqueando dos carriles de la derecha. Este es en donde se junta el 85 y el 40, más o menos a la altura de la Orange County Way Station. Orange County Way Station. Y hay demoras aproximadas, escuche muy bien, de una hora. O sea, el accidente sí está grave. Viniendo del área de Burlington hacia Durham, por ahí por donde se junta el 85 y el 40, más o menos una hora de retraso en esa área. Así que maneje con mucha precaución, con las dos manos al volante, el cinturón de seguridad bien abrochado, siga los señalamientos viales, vaya al límite de velocidad. Y por favor, por lo que más quieran, no vaya distraído con el teléfono celular. Deje al copiloto que vaya fotografiando, sacando video de Welcome to Ohio, Welcome to West Virginia, porque eso es lo que hacemos cuando vamos de viaje. ¡Hey, foto! ¡Mira el puente de fierro! ¡El puente de fierro! Pasando Charleston, West Virginia. ¡Mira el puente de fierro! Ese puente está bien feo, pero de esos no hay acá.
1: Sí, sí, sí.
0: Entonces, ¡ay, el puente! Pero deja que el copiloto lo haga. No vayas tú manejando y queriendo. Porque también los hay.
1: Bueno. No, tú. Dice la pocha, ni a mi nieto quiero cuidar, ¿te imaginas?
0: Eso es verdad. Celestino Pérez, buenos y bendecidos días, Coste y Flacayo.
1: Flacayo, viene de Pestayo, Flacayo.
0: Sorry, bendiciones. Feliz inicio de semana con puro power latino. Rufina Maca, buenos días, señores. Mucho tráfico, Rufina, por el primer día de escuela. Sí, hay que tener mucho cuidado. Y sobre todo, respeta el autobús escolar.
1: Sí.
0: Respétalo, güey, neta. No sé por qué. A veces sí vamos tan metidos en nuestros pensamientos que ya el autobús se paró, puso las luces de estar, puso los señalamientos de estar y te vale gorro.
1: Sí, sí, sí. Y como quiera, todavía no se baja ni un niño.
0: Y todavía cuando te reclaman,
1: lo niegas.
0: Dices, no, el chofer me dijo que podía pasar. ¿Tú crees que el chofer va a sacar la mano y te va a decir, pásale, güey? No, él me dio chance de pasar, güey. Nomás porque no, sí, ojalá que no te haya plaqueado el chofer del autobús, sí, porque no había patrulla. Alguien te vio, alguien te vio. Lo peor de todo, que con un carro de la grande, bueno, es otro. Sí, sí.
1: Víctor Vega dice de la pregunta. Vamos a repetir. ¿Cuál es la pregunta, señor?
0: Chicos o chicas, ¿cuánto tarda un hombre o una mujer en olvidar y sustituir a la pareja que amó?
1: Llevo mucha respuesta. Lleva 25,000 vistas, señor Miguel. Ajá. Víctor Vega dice, luego.
0: Así en corto.
1: En corto, luego.
0: Él está preparado, ya. Emocionalmente no sufre, mi estimado Víctor Vega.
1: Miguel Cazuela, antes de separarse ya tienen que más... ya tienen que más quieren.
0: No le antes entiendo. De separarse ya tienen. O sea, ya. Por eso fue la separación, porque digo, ¿cómo? Ya tengo con quién.
1: Nada más quiere un pretextito.
0: Tanto uno como el otro.
1: Sí, los dos lados. Y
0: lo peor de todo ahí es, ¿cómo lo voy a cortar? ¿Cómo le voy a decir?
1: Sí.
0: No eres tú, soy yo. Como dije hace rato, vamos a darnos un tiempo, que es lo más correcto, porque ahorita ya se terminó la pasión. Bueno, tantas y tantas escuchas.
1: Pero ya mi fin nos contesta por acá, dice, depende qué tan bueno esté el sustituto.
0: O sustituta,
1: sí, porque es para los dos.
0: Sí. De hecho, a veces te olvidan con meses de anticipación. Fíjate nada más, eso es. Ya te olvidaron desde hace tiempo, ya no saben cómo mandarte al carajo. Ya los tienes hartos. Por ejemplo, como el chiste este de que dice, ¿para qué trabajar tanto si cuando te mueres alguien va a utilizar tu cama?
1: No,
0: alguien va a vivir en tu casa.
1: No,
0: alguien va
1: a usar tu mujer.
0: A usar
1: tu mujer o al vato.
0: Y un vato me pone ahí una respuesta, dice, a mí ya me pasó todo eso y no me he muerto. Ya me sustituyeron, ya usaron mi cama, ya están viviendo en mi casa y sigo vivo, que es lo peor, como dice aquí.
1: ¿Sí?
0: Ya con anticipación, ya saben que un día para otro, dice López Coel, comprobado.
1: Omar González, la mujer en 5 minutos después de llorar. A los hombres contesta Yané Martínez.
0: Sí, dale.
1: Dice, y los hombres antes de que terminen esos 5 minutos de llorar, ya tienen a alguien más.
0: Y María Díaz, bueno, todavía hay más respuestas de esa.
1: Alan Pereira le contesta, Yané Martínez, es que es otra mujer que lloró antes de esos 5 minutos de él. Ya empezaron ahí como a contestarse todos.
0: María dice, Omar, qué mentira, llevo casi el año bloqueada, cero contacto y siento que cada día lo quiero más. ¿Y él?
1: Feliz.
0: Feliz. Wow. Fíjate que es lo peor. Hey, o sea, María está abriendo su corazón, ¿eh? Está diciendo, la neta, yo no lo he olvidado. Al contrario, tengo la esperanza de que algún día llegue a mi casa y me diga, fue un error lo que sucedió. ¿Por qué no lo volvemos a intentar? Hasta se me quebró la voz. Lo intentamos, pero no pudo funcionar. Y él, feliz, que es lo peor de todo. Bueno, y está bloqueada. Ella dice, está bloqueada. ¿Cuántas personas existen de esa manera? Uh-huh. Neta. Están, no quieren salir de
1: nada,
0: su depresión.
1: No quiero saber nada, sí.
0: Pero, pues, man, al rato seguimos platicando de este tema, de lo que está diciendo María Díaz en específico.
1: Cano Dani.
0: ¿Qué dice?
1: Dice
0: Cano
1: por acá, mira, es una pregunta muy bien hecha. Daré mi opinión como hombre. Yo llevo 8 meses separado hasta el momento y cuando el amor es verdadero, cuando el amor es verdadero, créeme, es difícil. A otra persona no sé cuántos, porque aquí están de acuerdo, pero cuando uno en realidad ama, es difícil contestar esta pregunta. La verdad sé que muchos por aquí dirán la que sigue o el que sigue, pero cuando el amor es verdadero, es difícil.
0: Mira, ok, antes de leer las respuestas, porque hay muchas respuestas. Cano Dani tomó en serio la pregunta. Porque la pregunta se puede tomar a cotorreo y está bien, sí, no hay problema, está bien. Así como dijo Víctor Vega, luego, no, pues en corto, no, pues que venga la siguiente.
1: Pero se escucha como relajo, ¿no?
0: Sí, se escucha como a relajo.
1: Ya no es algo profundo.
0: No, probablemente no han pasado, y qué bueno que no han pasado por una situación de ese tipo, probablemente, qué chido. Pero Cano Dani sí la tomó en serio porque está pasando por una situación y ya lleva 8 meses, imagínate.
1: Sí, sí, sí.
0: 8 meses, dice, cuando en realidad el amor fue verdadero o es verdadero, está cañón.
1: Es un duelo.
0: ¿Te haces esta pregunta? Mira, a mí cuando yo tuve una separación o quisimos tener una separación hace muchísimos años, precisamente por mi manera de ser, y yo caí en una depresión. Yo caí en una depresión porque empiezas a notar la indiferencia, porque empiezas a notar porque empiezas a tratar de, ok, entonces, si el problema soy yo, voy a cambiar. Pero cuando dices, no, hazte para allá, güey, hazte para allá, ¿no? Empiezas a caer en una pinche de una depresión gacha. De repente sales con ella y le quieres agarrar la mano y te dice, no, ¿para qué? No, pues ya quedamos, ya quedamos, güey, ya. Y sientes esos cortones y esos bajones. O sea, como dice el Dani, solamente hablando de la experiencia y hablando tu neta, vas a entenderla. Porque a relajo sí lo podemos tomar. A relajo tú en la calle, los mismos compas te dicen, ah, güey, pues total,
1: es la que viene,
0: sí. ¿Y qué quieres? Y empiezas a preguntar, yo me acuerdo que a dos personalidades, no cualquier pelafustán, no cualquier pelafustán le hacía esta pregunta, ¿cuánto tiempo? ¿Cuánto tiempo dura una separación para volver? No hay tiempo, güey. Entonces, le preguntó yo a una persona que pasó por esto y me dice, no, mira, yo tardé, creo que 4 meses, me dijo. Y te lo metes en la cabeza eso. Ah, entonces son nomás 4 meses. No. 4 meses duré yo, güey. O sea, no quiere decir que eso es lo que... No quiere decir... 4 meses para analizarlo, para... Y personas inteligentes, ¿no? Que tengo, no crees que cualquier pelafustán. 4 meses para analizarte, 4 meses para ¿cómo se dice?
1: Evaluarte.
0: Reflexionarlo, güey, o sea, hacer un análisis de tu vida y qué es lo que en realidad pudieras... O sea, el vato de ahí, yo decía, no, 4 meses. La pregunta es esa, ¿cuánto tiempo? ¿Cuánto tiempo? Porque empiezas... La persona que en realidad quiere luchar por esa relación, y se pone a investigar, güey, se pone a ver por aquí, por allá. Otra persona me dijo... No, güey, ya estuvo. Lo que no es para ti, no es para ti. Déjalo, güey, deja que se vaya. Y me contó su historia. Y en vez de ponerme bien, me puso mal su historia. Yo dije, no, sí, tú sí te pasaste de lanza. Es más, ¿dónde vive el vato para ir a partirle su madre? Cuando me platicó su historia, le digo, pero tú sí eres de a tiro. Pues ese vato fue su mejor amigo, el que le dio baje con su vieja. No, hasta coraje me dio, le vamos a buscarlo y le partimos. Neta. No, por eso te digo lo que no. No, pero tú te pasaste de lanza, tú sí de a tiro fuiste bien. Ven.
1: Dígale, mando saludos aquí a dos niños que llevan para la escuela, para Jorleni y para Nilsson, que llevan rumbo a la escuela, allá en Florida.
0: Okay. Saludotes
1: a los que van a la
0: escuela. Cachorro La Miranda, muy buenos días, señor Miguel. Ángel Colón, feliz inicio de semana. Dice Giovanni Roque, tres años tarda para olvidar un hombre. Bueno, eso es lo que probablemente te pasó a ti, pero...
1: ¿Pero él cuánto lleva de separado?
0: No, él tiene toda su vida. Él nació solo. ¿Ah, sí? Solo, sí. Vamos al siguiente corte y vamos a seguir.
1: Está bueno todo eso. La gente sí puso muy buenos comentarios.
0: Okay.
1: Después de Víctor Vega. 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
2: Señores, señores, continuamos ya con el reporte de las temperaturas. En ese momento, siendo ya las 7:34 minutitos de la mañana, tenemos temperaturas en Raleigh de 67 grados Fahrenheit, las máximas 88. Se está sintiendo el cambio. Después de estar tocando tres dígitos, regresar a los 80s, 90s, se siente fresco. Vámonos para el área de las playas. Las máximas para hoy, perdón, aquí en Raleigh van a ser de 88 grados Fahrenheit. Nos vamos para las playas allá en Wilmington, Carolina Beach y sus alrededores. Tenemos en ese momento temperaturas de 78 grados Fahrenheit, máximas de 87, ¿ok? Es lo que tenemos en las temperaturas allá en la playa para Duran. En ese momento se está viviendo en Duran la temperatura de esta hora. Es de 66 grados Fahrenheit, máximas de 88. Es lo que tenemos. 2% de posibilidad de lluvia, señor Miguel, que es casi nada.
3: No, pero
2: ni fíjate, sabemos, no, ni sabemos, porque no de repente sabemos. Sí se vienen unas tormentas
3: machinas.
2: Ey, machinos, sorprendentes.
3: Oiga, bueno, pues son las 7 de la mañana con 35 minutos. Vamos a continuar. Hay mucho tráfico, dice Rufina Maca, por lo de los chavitos que ya llegaron a por el primer día de escuela. Joan Esmeralda Salinas, buen día, mi negro Pestayo, Power, Power. Y continuando con la pregunta del día de hoy, de ¿cuánto tarda un hombre o mujer en olvidar y sustituir a la pareja que amó? Ese es el detalle, ese que amó.
2: ¿Si no la amó?
3: Donde sí hubo amor. No, si no la amó.
2: Cuando son de pasón, rozón.
3: Si te juntaste por calentura, si te juntaste por saciar tus bajos instintos carnales, la que sigue, y también ella dice lo mismo, que sigue, ya estamos acostumbrados. Me lo encontré
2: en la gasolinera.
3: Decía un padrino, digo, no, mire, pues es que mi vieja sigue saliendo a los bares, sigue saliendo a las... ok, ¿y dónde la conociste? Pues yo lo platico una vez. Pues en un bar. Pues entonces, güey, pues sí. Si hubieras dicho, la conocí en la iglesia un día que fui, ahí nos conocimos, y ahora ya anda bueno, entonces ahí sí, jálale las orejas. Cuando la tengas hincada.
2: No se pase. Maestro Oscar Morri, buenos días. No.
3: Bueno, pero continuando con lo que dijo Dani Cano. Rebeca Tolentino le dice, palabras sabias. Voy a decir nuevamente lo que dijo Cano Dani. Mira, es una pregunta muy bien hecha. Daré mi opinión como hombre. Yo llevo 8 meses separado hasta el momento. Y cuando el amor es verdadero, créeme, es difícil. La otra persona no sé cuántos por aquí están de acuerdo, pero cuando uno en realidad ama, es difícil contestar la pregunta. La verdad, sé que muchos por aquí dirán la que sigue o el que sigue, pero cuando el amor es verdadero, es difícil. Le dice Rebeca Tolentino, palabras sabias de un amor, no es fácil olvidar, te doy un 10. Cruz Chochos dice, estamos en lo correcto. Lo que se ha comprobado, la mujer tarda meses, el hombre tarda años. Momentáneamente va para arriba y el hombre para abajo. Pero a la larga las cosas cambian. El hombre se va arriba y la mujer se arrastra en su destino final. Carlos Dani dice, pues la verdad es proceso. Me falta llevar hasta hoy, pero no es fácil. El que no ha vivido esto no sabe nada de la vida. Duro, pero buen aprendizaje. Le contestan, yo estoy de acuerdo con tu comentario. Saludos desde Guerrero. Ánimo, así es, amigo. Sí. Por ejemplo, ya Cristina Flores ya volvió al relajo. Dice, nada. ¿Cuánto tiempo? Nada. Se acabó. Rebeca Tolentino, los hombres y mujeres tardan 2 minutos.
2: Ya estoy perdido, que hay muchos comentarios en mi sorry.
3: ¿Ok?
2: Ya ando perdido yo por acá.
3: Sí, es que como que aparecen en un orden diferente. Los hombres y las mujeres tarda 2 minutos. Hoy en día nadie suf-

0: sufre por nadie. Así de simple, en estos tiempos somos iguales en todo, menos en la fuerza de un hombre. Bueno, pues, ella está hablando desde la experiencia de que pues te juntaste por calentura. Uh-huh. Mira, en realidad, y lo hemos comentado, muchos hombres ahorita no quieren un compromiso. No quieren, no se quieren hacer responsables uh-huh. de una familia.
1: Sí, sí, sí.
0: No sé qué. Mira, y te voy a platicar rápidamente lo que es dentro de la radio. Cuando tenemos reuniones con altos mandos, dirigentes y asesores, te dicen, la radio va dirigida a las personas responsables. Va dirigida al señor o la señora que van a la panadería, uh-huh. al que va a la tortillería, al que va a la tienda hispana a comprar el mandado, uh-huh. a comprar su carne y todo eso. Va dirigida al que va al jaripeo, va dirigida al que va al evento de los quietos del norte. Al que va. Dicen, no va dirigida para chavos, porque los chavos no son responsables. El chavo, cuando se junta con sus cuates, pues no crees que me dice, vamos a la panadería porque me mandó mi jefa. ¿A cuál panadería vas a ir? Pues voy a ir a la Potosina. Ok, vamos a la Potosina. No, o sea, ese güey no tiene responsabilidad, no tiene todavía uh-huh. un criterio amplio. O sea, todo esto te lo digo porque hasta en los estudios, los chavos no son responsables absolutamente de nada. Si acaso, o sea, se enteraron que va a venir Eslabón Armado y sí, ahí van a echar desmadre, ¿sí? A los eventos que en realidad los adultos no vamos a ir. Pero son ¿cuántos de estos eventos son en realidad al año? Ellos andan en otro rollo. Ellos andan en otro pex, en otro ambiente. Hasta los mismos estudios, vuelva a lo mismo, los catalogan como desmadrosos. O sea, esos güeyes son desmadrosos. Esos güeyes no quieren una responsabilidad. No quieren tener...
1: Que esté programado. Viene un concierto y ya compraron el boleto. No, voy a ir para tal día.
0: ¿Sí?
1: Es como, ya como usted dice, las personas de mayores de edad ya dicen, no, pues voy a comprar porque quiero ir a ver a Bronco.
0: Sí,
1: voy a ir a ver a los Tucanes. Y ya lo tengo programado. Ya te echaste la responsabilidad porque compraste los boletos y todo eso ya lo tienes listo.
0: Ahí está, te digo. Y va de la mano con la pregunta, porque muchos chavos dicen, sí, no sufrió. Tal vez como cuando... Bueno, es más.
1: Pero en aquellos años, señor, uno se enamoraba de la noviecita ahora, y estaba ahora, enclavado.
0: Ahora sufres más porque se te murió una mascota que porque te dejó el vato o porque te dejó la vieja.
1: Sí, va por un perro, dice. Sí. Se murió mi perrito y que voy a enterrarlo. Y...
0: Yo, sí. Si vieran a mí cuando me dieron las cenizas de Pancho.
1: ¿A poco sí lo incineró?
0: Sí, me dieron sus cenizas y una patita de yeso así,
1: Y estoy llorando también.
0: No, cuando la recibí chido, pero cuando me subí al carro, no manches, parecía Magdalena. No, me acuerdo, no me da risa, o sea, porque sí me dio un resto de sentimiento recibir a mi Panchito. Y ahí está en la casa, cada día de muertos ahí le ponemos su...
1: Y sí le creo.
0: ¿Qué más comentarios tenemos, Coster?
1: Dice, yo en 30 minutos ya tengo la otra. Igual, si no se pone las pilas, tendré otra a la mano. El compadre Saúl Altamira.
0: Mira, aquí el alacrán dice algo muy interesante. Dice, yo creo que depende de la vivencia de la pareja. Sí, exactamente. Hay parejas que ya que el día que se dejan, el día que decidieron a mandarse por un tubo, respiran así de... Pensé que nunca iba a suceder esto, güey. No sabes la alegría
1: de la carga que me quité.
0: La liberación que siento de la carga que traía, exactamente.
1: Sí.
0: No dudo que si haya parejas, así que digo, ay, pensé que nunca iba a llegar este día, manita. Ay, manita. Uh-huh. Sí, no, ya me tenía hasta el gorro, ya me tenía hasta el copete.
1: Cada vez que lo veía ya me causaba
0: reclamos, con sus celos. Ya me caía gordo cómo comía, me caía gordo cómo respiraba, cómo se sacaba los mocos ahí en las salas y todo asquerosote, cómo se sentaba, cómo caminaba, cómo roncaba. Y todo de él me caía mal.
1: Su truza flameada.
0: Sí, cómo dejaba cochino. Los cafés por ahí, la toalla encima de la cama. O sea, le empieza a sacar todos los defectos que te habías uh-huh. percatado. Y no le puedes decir nada porque luego se enciende. Y no le puedes, si no le contestas una llamada, por lo que, ¿dónde estabas? ¿Con quién estabas? Y, no, el vato ya me tenía hasta el copete.
1: Eso, mecha.
0: Sí, por eso lo abandoné.
1: Hijo de su... Cachonona me dice, Coste, ¿tú sufres? Cuéntanos. El tema no es para mí. El tema no es para mí. Por el momento estoy tranquilo entre sufro y no sufro.
0: Ok.
1: Estoy en ese proceso de sufro y no sufro. Que agarro valor.
0: El día de bronca estaba sufriendo el Coste.
1: ¿Por qué?
0: Aquí estabas mitigando tus penas con el Danny Boy.
1: Ah, no, están echando una chelita. No, de otra cosa. Eso no es sufrir, señor Miguel. Sufrí cuando ya se me acabó la chela. ¿Qué onda, güey? ¿Por qué vive entre el otra chela, güey? Ese es el sufrimiento lo que me llega. Coste. Bueno, por ahí es todo. ¿Qué más?
0: Vamos al corte, vamos al último corte y vamos a regresar. Todavía, esta semana llega es la banda armada. Yo me confundo con...
1: ¿Cuándo llega, señor Miguel? ¿Ya?
0: El jueves.
1: ¿Ya este jueves?
0: Este jueves, y tenemos que sacar ganadores de pares de boletos
1: dobles. Y nos dieron más entradas, muchachos.
0: Ok, no, tenemos más entradas para la banda armada, así que regresando.
1: Pilas.

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0: 7:49. Vamos a ver cómo están las carreteras. Vamos a ver cómo están. Vamos a ver cómo están. En estos momentos ya se reporta un accidente bloqueando el carril de la izquierda. En la 1 Norte, o sea, viniendo del área de Sanford hacia Raleigh, a la altura de la Ten Ten Road, demoras aproximadas de 20 minutos en esa área. Se reporta otro más acá de este lado. Pásamelo, ese. Camino peligroso en la Rockwell Road y la Chris Road. Ah, caray, aquí en la esquina.
1: ¿Y aquí?
0: Aquí en la esquina, la Chris Road y la Rockwell Road. Accidente en la Capital Boulevard y la Brentwood Road. Otro más de este lado, este. Accidente en la Forestville Road y la Buffalo Road. Mucho cuidado porque van los autobuses con los chavitos a la escuela. 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Por cierto, hay partido también de las NC College.
1: Sí, es de fin de semana.
0: No, es entre semana.
1: ¿O sí? ¿Qué día? ¿No sabe?
0: Es mañana, pasado mañana miércoles.
1: Ok, ok.
0: Pasado mañana miércoles y tenemos paquetes de boletos. Paquetes de boletos para ese partidazo de fútbol. Porque hay que apoyar al NC College, tú, Corco.
1: Sí, sí, el equipo, el único que queda de aquí del área del Triángulo. ¿Sí? Porque antes estaban los muchachos. Entonces, y los tuvieron que eliminarlos. Sí, los eliminaron. Y ahora nos quedamos nomás con el equipo de damas. Por acá, para cerrar, señor Miguel, porque el tiempo nos queda muy corto. Recuerden que se pueden registrar. Vamos a sacar ganadores de boletos dobles para irse a disfrutar del concierto de Eslabón Armado. Que llegan, así como dice el señor Miguel, este jueves 27. No se lo pierda, este jueves ya es. ¿Dónde? Aquí en Raleigh, en The Ritz.
0: En The Ritz.
1: Y también el viernes van a estar allá en Charlotte. Así que se viene cargadito. Oye,
0: imagínate, Coster.
1: Escuchar las arrolas.
0: Aparte de escuchar esas arrolas, llegar nuevamente al Ritz.
1: Ajá, sí, recordar esos tiempos.
0: Recordar esos tiempos, que dice, caray, me acuerdo cuando aquí se hacían los grandes eventos de promociones aztecas, cómo
1: sí,
0: no recordar.
1: Sí, hombre.
0: Sí. Y pues ahí, recordar en el Ritz, sí. Y ahí van a estar. Entonces, en la buena armada. Sí. Así que marque 919-833-4487 si se quiere notar. Pero fíjate, aquí hay un comentario muy, muy, muy acertado.
1: A ver.
0: Pon la música triste, porque me gusta eso. Lo voy a poner con música triste.
1: Y lo va a decir triste.
0: Porque lo vamos a desglosar. No. Dice una damita, Yuheiri, dice, en algunos casos, desgraciadamente o afortunadamente, la mujer que se consigue unos días después, va soltando poco a poco antes de terminar la relación, dándole la oportunidad al hombre de remediar sus errores para terminar agotando todas sus opciones antes de decir bye bye. Y ahí es cuando el hombre dice, es que no me amaba. Y si los hombres tardan rato en formar una relación seria, sería porque cuando la mujer vive su duelo antes de, se le puede llamar así, o sea, la separación, el hombre apenas lo comienza por pensar que la tendría para siempre, después de toda su mierda que fue. Y aquí fíjate lo que dice ella. Hay algo que se llama dependencia y algo que se llama codependencia. La codependencia es el desgaste que tiene mayormente la mujer. También hay hombres que son codependientes. La mujer es codependiente porque ve que el hombre se está acabando en sus borracheras. En todo, y ella trata de ayudarlo y ella piensa que lo va a ayudar con su amor a salir adelante. Que lo va a sacar de esa bronca. Y ella es la que se desgasta todos los días tratando de que él cambie. Y la única forma donde, como dice aquí, pudiera cambiar, es decir, agarrarse los ovarios definitivamente y decirle, ¿sabes qué? Hasta aquí, güey, hasta aquí. Ya no pienso seguir sufriendo de esta manera contigo. O sea, todo lo que hace.
1: ¿Y deja de sufrir en ese momento cuando se decide o sigue sufriendo?
0: No, como dice nuestra amiga, le da un ultimátum. Si el hombre recapacita y dice, no, espérate, mi amor, espérame.

0: espérame, es por mi alcoholismo, ¿verdad? Es por mi forma de ser, es por mis gritos, es por todo lo... te juro que voy a cambiar. Y la mujer lo cree.
1: Le da la oportunidad.
0: Le da la oportunidad. Hasta que ve que todo lo que hizo fue inútil, fue en vano. Y termina dejándolo al hombre. Y el hombre se hace la víctima. Es que no me amaba. Sí, güey, sí te amaba y estuvo ahí contigo. Estuvo esperando que algún día recapacitaras y cambiaras.
1: Pero no.
0: Pero, y tú le prometiste después del primer aviso, del primer warning. Cuando te dijo, sabes que ya no quiero vivir contigo. ¿Por qué? Yo te he dado todo. Porque el vato hasta cierto punto, pues sí trabaja, es responsable en la chamba y todo el relajo. O sea, yo aquí, pues mira, aquí te tengo como reina, te
1: no
0: pago.
1: No te falta nada.
0: No te falta nada. Sí, sí, me falta algo, güey. Me falta algo muy importante en mi vida. Que es una pareja que me atienda. Que es una pareja que me valore. Y que no me esté sobajando todo el tiempo. Y que no me haga sentir un cero a la izquierda. No, te juro que voy a cambiar. Y tal vez llegue un cambio repentino. Por eso decimos los cambios repentinos no son verdaderos. Llega un cambio repentino. El otro día le llega con rosas, le llega con... Mira, sí, mira, te dije que iba a cambiar, mi amor. ¿Por cuánto tiempo? ¿Por una semana? ¿Por dos semanas? El día que lo vuelvo a ver con una chela, le dice la clásica frase. Ah, nomás una.
1: ¿Sí? ¿Ya vas a empezar?
0: Sí, mira, mi amor, nomás es una. Nomás es una, te lo juro. ¿Y qué crees?
1: Pues no fue uno.
0: Volvió a caer en lo mismo.
1: Vamos a la línea telefónica que nos llama adelante. Buenos días.
2: Buenos días.
1: Sí, ¿con quién tenemos el gusto?
2: Con Elías.
1: Elías, ¿cuál es su punto de vista? ¿Qué opinión nos da de este tema?
2: Pues la verdad no estaba escuchando muy bien, nada más escuché de los boletos y por eso me importa y también. Soy sincero, ¿para qué voy a decir otra cosa?
0: Ahí está, no, pues ahí está, es que sí, tiene razón.
1: Ajá, ¿se quiere registrar?
2: Sí, me quiero registrar. Lo que pasa es que estoy trabajando y como de repente tengo señal en uno al lado, en otro lado no tengo señal, no alcanzo a escuchar bien los temas a veces.
1: Ok. Y, Elías.
2: Lo único que alcancé a escuchar ahorita que estaban diciendo los boletos y lo que estaba diciendo a pensar yo ahorita, pero la verdad no le entendí porque no.
1: Ok, ¿cuál es el número telefónico, Elías?
2: ¿Perdón?
1: ¿Cuál es su número telefónico, hermano?
2: 919.
1: Ok.
2: 730.
1: Ajá.
2: 07.
1: Ok.
2: 72.
1: 72. Ahí está registrado ya. Ya lo tengo.
2: Dale.
1: Suerte.
2: Ahí estamos. Gracias.
1: Ahí está. No, gracias, Elías. Gracias.
0: Dice, Carlos Macías dice, el cuyello sí está afectado.
1: Pues sí, cómo no, si no soy de fierro.
0: Lo preocupante es que anda muy apegado al Danny Boy. No resulta que a esta edad descubra su lado femenino. Rey Arturo, mi amigo Rey, ¿cómo estamos?
1: Dice, Rey.
0: La vida es demasiado corta para vivir con remordimientos. Si no sabemos olvidar pronto, podemos vivir en el dolor por el resto de nuestras vidas. No es nada fácil, pero la vida se trata de aprender y seguir avanzando. Saludos, gracias, Rey. Maris Vargas, buenas tardes.
1: Maris.
0: Saludos a esos borrachos compulsivos, dice Carlos Macía.
1: Pues bueno.
0: Entonces te digo, la mujer es muy codependiente, sobre todo. No sé si haya hombres, no conozco ningún hombre, pero la mujer es la que es codependiente después de tantas humillaciones, golpes, sobajaciones y todo el relajo. Piensa que algún día va a cambiar y trata de ayudarlo. Y pues si es religiosa, siempre se pone a hacer sus oraciones.
1: Pero ya no son dependientes, ahorita ya son empoderadas.
0: Ahorita ya
1: está hablando la vieja escuela.
0: Bueno, eso dicen, porque a pesar de que sabemos que el vato anda de coscolino, ahí están. Son interesadas. Son interesadas las viejas.
1: Vértebra de
0: todo tienen.
1: Cami dice, los hombres no cambian.
0: Fíjate, por acá Eduardo le responde a nuestra amiga Yuheiri.
1: Ajá.
0: O sea que la mujer, mientras termina o no termina con el actual pareja, ya empieza a andar con otro, empieza a soltarlo poco a poco. El actual puede reconquistarlo, pero ella también puede andar checando a otro y puede ser. Dice, no, al menos que quiera venganza de alguna cosa que le hizo el marido. Oye, de veras. La venganza es dulce.
1: También, hijo de su mecha.
0: Ok, te voy a perdonar. Vente para acá. Y lo va trabajando. Sí, es inteligente la mujer.
1: Sí.
0: Lo va trabajando para que se sienta confiado y nomás de repente...
1: ¡Sopas! ¡Tracas!
0: Le hace lo mismo que él le hizo.

0: tracas.
1: Y el vato, y el vato reclama, pero le dice ella, ¿qué?
2: ¿Qué, qué, pues qué? Si tú lo hiciste.
1: O sea, ahora me vas a reclamar, amigo. O sea, yo te perdoné. Sí, pero es que no es lo mismo. Me encanta esa frase. Pero es que no es lo mismo. Claro que no, güey. Claro que no es lo mismo.
2: Estaba más...
1: Claro, lo tuyo fue más cuyello todavía. Así que ahora no me, así que ahora no me vengas a... Y si quieres irte, mira, ahí están tus cositas. No, pero
2: así
1: es
2: como
1: que...
2: Ven, así
1: es,
2: como regresaste,
1: es que quedamos. Mira, la puerta a mí de 80 por 1.20. Lo mismo cabes de que de frente. Sí, pero es que habíamos quedado que nos íbamos a dar otra oportunidad. Y mira, me fallaste. Ah, ahora yo te fallé, güey.
2: ¡Traicionera!
1: Ahora resulta que yo soy... Que como dice nuestra amiga, a veces por venganza. Ya son las 8 de la mañana, ahí nos pasamos
2: ahora, a retirar. Miguel.
1: Que tenga un excelente día, una excelente mañana. Viene el abogado Estefan Latorre, viene Mentes Inquietas, viene también este la hora retro, no se la pierda, de 10 a 11 de la mañana, ¿eh? Uh-huh. Yo me la paso chido escuchando la hora retro. Norteñazo a las 11, Zona Deportiva a las 12 del mediodía. Jimena Aguilar de 1 a 5 de la tarde, don Raimundo Ruiz a las 5 de las Gruperronas, 6 fiesta privada, 7 de la noche con el Loramonte, 8 de la noche la jugada maestra y mañana a las 5 de la mañana el Costa de Acapulco con el Reventón Musical. ¡Vámonos! ¡Gracias!
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2: Buenos días. Les habla su amigo el abogado Estefan Latorre. Bienvenidos a La Verdad de la Ley, el programa donde eliminamos sus dudas y contestamos sus preguntas en su propio idioma. Deseo que todos hayan pasado un feliz fin de semana y que pudieron descansar y relajarse con sus familias y amistades. Es lunes y estoy listo para empezar con sus llamadas. Vamos a comenzar hoy con Verónica, que nos llama de Austin, Texas. Buenos días, Verónica.
3: Buenos días, abogado. ¿Cómo está?
2: Yo estoy muy bien, gracias a Dios. ¿Y usted cómo está?
3: Muy bien, gracias a Dios también. Gracias por preguntar.
2: Oh, qué bueno. A ver, dígame, ¿cómo te puedo ayudar?
3: Mira, yo tengo una pregunta. Yo soy residente permanente y le metí la I-130 a mi esposo en octubre del 2025. Pero mi hija, tenemos una hija que va a cumplir 21 años ahora en enero. ¿Usted cree que sería conveniente también meter mejor la aplicación por parte de mi hija, ya que por parte de mi hija podría ser una residencia permanente por 10 años y por parte mía tengo entendido que sería una residencia por 2 años condicional?
2: Bueno, ¿cuánto tiempo lleva usted casado con su esposo?
3: Bueno, tenemos 24 años juntos, pero casados apenas vamos a cumplir un año.
2: Ok. ¿Y su esposo entró al país? ¿Él fue admitido legalmente al país o entró indocumentado?
3: Entró legalmente, él entró con un permiso de trabajo.
2: Ok. Bueno, si él entró legalmente al país, hay una gran ventaja, porque si la hija de él, que es ciudadana americana y mayor de 21 años, hace la aplicación para él, él entonces puede hacer todo el proceso aquí adentro del país. Esa es la gran ventaja. Ok, contigo él tiene que hacer el proceso consular. O sea, tendría que salir a su país de origen y si ha estado aquí indocumentado más de un año, necesita un perdón. Todo eso lo puede evitar si la hija ciudadana hace la aplicación para él porque él entró legalmente al país. Entonces sí, me parece mejor decisión que la hija ciudadana americana, si tiene 21 años, que haga la aplicación de residencia para él.
3: ¿Y no importa que ya hayamos mandado la I-130 por parte mía, la petición por parte mía?
2: No, esa sería una aplicación aparte. Usted puede tener las dos pendientes. Y cuando le aprueben la residencia, puedes cancelar la primera petición.
3: Oh, ok. Entonces, cuando ya se vaya llegando el tiempo que mi hija cumple los 21 años, puedo hacer una cita con ustedes aquí en la oficina que tienen en Austin, ¿correcto?
2: Sí, claro. Con mucho gusto te ayudamos. ¿Cuántos años tiene su hija ahora?
3: Mi hija tiene 20, pero va a cumplir 21 en enero.
2: Oh, ok. Sí, definitivamente vale la pena que su hija haga la aplicación de residencia para él. La puede hacer toda junta y todo aquí adentro del país. No cambies nada de lo que has hecho por ahora. Sí, en diciembre te invito a que vengas a la oficina, primero para una consulta y te damos una lista de documentos que necesitamos para tener todo listo para cuando ella cumpla 21 años, enviar toda la aplicación para él.
3: ¿Y qué pasaría, disculpe, abogado, una pregunta, qué pasaría si de aquí a enero que mi hija cumpla 21 años, a él nos llegara por decir la carta de que fue aprobado? ¿No tendría ningún problema en que sometamos la aplicación por parte de mi hija también?
2: No.
3: Otro tipo de proceso.
2: No tiene nada que ver. Sería una aplicación diferente. No te ayuda ni te perjudica, sino que el camino para conseguir la residencia por medio suyo es mucho más largo. Después que le aprueben la petición suya, tendrían que aplicar entonces para el perdón, para el castigo de 10 años. y eso se está demorando aproximadamente 3 años para que inmigración lo apruebe.
3: Oh, sí, sí entiendo.
2: Okay, entonces, yo creo que ustedes no hagan nada ahora, aunque te aprueben la petición, no empieces el segundo paso del perdón y espera que su hija cumpla 21 años para someter la aplicación de residencia para él.
3: Perfecto, abogado. Muchísimas gracias. Le agradezco bastante.
2: Gracias por su llamada. Hasta luego.
3: Hasta luego.
2: Ahora vamos con Edward, que nos llama de Charlotte. Buenos días, Edward.
4: ¿Cómo está, abogado? Buenos días.
2: ¿Cómo estás?
4: Bien, gracias a Dios, abogado. Gracias a Dios, luchando siempre.
2: Oh, qué bueno. A ver, dígame, ¿cómo te puedo ayudar?
4: Abogado, quería hacerle solo una pregunta, abogado. Yo estoy trabajando en el área de Charleston, en Sur Carolina. Y pues yo andaba por el centro ahí de Charleston y me paró un policía y me puso un ticket. Entonces me dejaron corte para el 13 de octubre. ¿Usted me podía ayudar con una representación en la corte, abogado?
2: Bueno, Edward, no sé si te voy a poder ayudar en Charleston para esa fecha, pero si no te podemos ayudar, te puedo recomendar un abogado que te pueda ayudar. ¿Okay?
4: Ok.
2: Si usted...
4: Perfecto. Si a mí me hubiera gustado que fuera de su buffet, porque son muy buenos, pero si usted me puede recomendar a alguien.
2: Oh, muchas gracias por su confianza. Si me llamas a la oficina, podemos buscar y te recomendamos un abogado.
4: Ok, perfecto, abogado. Usted es muy amable. Yo marco a la oficina.
2: Bueno, gracias por su llamada.
4: Cerca de la oficina de la South Boulevard, vivo cerca.
2: Oh, sí. Bueno, puedes pasar cualquier día y con mucho gusto te ayudamos.
4: Ah, ok, perfecto, abogado. Muy amable, que Dios lo bendiga. Gracias por su orientación hacia nosotros.
2: Bueno, gracias por su llamada. Hasta luego. Bueno. Ahora vamos con Emanuel, que nos llama de Concord. Buenos días, Emanuel.
5: Sí, buenos días.
2: ¿Cómo estás?
5: Bien, bien, gracias a Dios. ¿Y usted?
2: Estoy muy bien también, gracias a Dios.
5: Okay, qué bueno. Mire una preguntita, abogado. Bueno, mi esposa residente hizo una aplicación para mí, la I-130, en marzo del 2024. Entonces, no hemos recibido ninguna notificación más, nada más la notificación que recibieron la aplicación. Entonces, ¿será que podemos llamar para una actualización del caso o nada más hay que esperar? ¿O también tiene que ver el abogado, pues, para que, como para poder como apresurar más el caso?
2: Bueno, todos los tres. Entonces usted puede llamar, si usted quiere, a inmigración. Le puedes pedir a su abogado. Pero el abogado no va a poder apresurar a inmigración. Es solamente para llamar, para estar seguro que no lo aprobaron ya y que no recibiste la carta de inmigración. Pero sí es un poco demorado la petición. Cuando somete la petición sola, ¿okay? Y no puedes continuar con el caso hasta cuando te la aprueben.
5: Ok. Bueno, muchas gracias.
2: Bueno, gracias por su llamada. Hasta luego.
5: Okay, bye.
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2: Vamos ahora con Mercedes, que nos llama de Lincoln. Buenos días, Mercedes.
10: Buenos días.
2: ¿Cómo estás?
10: Muy bien, muchas gracias.
2: Oh, qué bueno. A ver, dígame, ¿cuál es su pregunta?
10: Sí, mira, tengo una pregunta acerca de... Bueno, yo tengo DACA y he tenido DACA ya desde 2012. Recientemente, creo el año pasado, fui con un abogado para checar si yo tenía orden de deportación. Cuando él checó con mi número de que está en mi permiso, me dijo de que no le salía que yo tenía orden de deportación. Pero no sé, me he quedado pensando porque he escuchado muchos que están diciendo cuando han salido con Advance Parole y les han dicho de que no pueden salir porque si tienen orden de deportación los pueden dejar en su país o no los pueden dejar entrar de nuevo. Entonces, mi pregunta es, bueno, sí me gustaría saber cómo puedo hacer yo para saber si tengo orden de deportación. Y también, pues, tengo una hija que va a cumplir, tiene 19 años, en 2 años va a cumplir 21 años. Y me gustaría saber si hay alguna manera que yo pudiera arreglar mi estatus por medio de ella, sin haber salido del país, porque no he salido del país. Sí quería arreglar para salir el Advance Parole, pero me dio miedo y nunca lo hice.
2: Bueno, déjame te pregunto, ¿por qué usted piensa que tiene una orden de deportación? ¿Usted no se presentó a la corte algún tiempo?
10: No, cuando yo entré al país, yo entré, era menor de edad y pues no me llevaron a la cita de la corte, entonces no pude ir. Entonces nunca me presenté.
2: Ok. Pero anteriormente, ¿usted consultó con un abogado de inmigración que te confirmó que no tienes una orden de deportación?
10: Sí, eso fue lo que él me dijo, pero no sé.
2: ¿Pero qué hizo él? Sí, pero ¿qué hizo él? ¿Llamar el número de inmigración o pidió su archivo?
10: Él me dijo, él solo puso el número de mi permiso en alguna página o algo así. Okay. Y eso fue lo que hizo y checó con eso.
2: Ok. Bueno, también se puede pedir su archivo directamente con inmigración para estar seguro de lo que pasó en su caso.
10: Ok, ¿qué podría hacer para que ustedes me ayuden con eso?
2: Bueno, si usted viene a la oficina, podemos ayudarte. Podemos verificar bien para estar seguro que no tienes una orden de deportación, para ver qué fue lo que pasó con su caso, y podemos confirmar eso primero. Eso sería lo más importante. Okay. Y sabiendo eso, es que se puede tomar una decisión sobre lo que se puede hacer ahora.
10: Claro. ¿Para ir a su oficina tengo que hacer una cita?
2: No tienes que hacer una cita. Es mejor que la hagas para que no tengas que esperar cuando llegues. Porque llegas y estás muy ocupado, vas a tener que esperar. Pero no tienes que hacer una cita. Yo te recomiendo que la hagas para atenderte más rápido.
10: Claro. Pues me gustaría hacer una cita para el próximo viernes, si se puede.
2: Sí, me puedes llamar a la oficina, por favor, porque aquí estoy en el programa.
10: Claro. ¿Y el número de la oficina... ¿cuál sería?
2: 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Pero usted, okay, está, pero usted puede venir a cualquier oficina que quieras. Y con mucho gusto te atendemos. Y después que confirmamos que no tienes una orden de deportación, te vamos a recomendar que consigas el Advance Parole para que puedas entrar legalmente si no has hecho eso, para que entonces su hija pueda hacer la aplicación de residencia para usted aquí adentro del país. Porque si tienes que salir, okay, del país, tendrías el castigo de 10 años. Entonces, ¿quieres evitar eso?
10: Oh, okay. Bueno, está bien. Entonces, muchas gracias. Voy a llamar para hacer la cita y así poder hablar con ustedes.
2: Bueno, muchas gracias por su llamada. Hasta luego.
10: Gracias. Feliz día.
2: Feliz día. Ahora vamos con David, que nos llama de Somerville, en Carolina del Sur. Buenos días, David.
11: Hola, buenos días.
2: ¿Cómo estás?
11: Bien, bien, gracias a Dios. ¿Usted cómo está?
2: Oh, gracias a Dios, estoy muy bien también.
11: Bueno, gusto. Bueno, tengo varias preguntas. La siguiente, la primera es, entré por frontera hace 3 años, pero en este caso quiero, yo sometí un asilo, ya tengo mi permiso de trabajo y ahora quiero salir del país para volver a entrar quizás en otra oportunidad.
2: No, pero eso no está correcto. Usted no va a salir del país para poder entrar de nuevo. Ya estás en el país. Tienes una aplicación de asilo, sí, pendiente. Entonces, sí, tu mejor avenida es, dependiendo del caso que tengas, es esperar que Migración decida su caso de asilo. Si te vas ahora, vas a abandonar ese caso.
11: Bueno, fíjese lo siguiente. Cuando llegué aquí, venía porque mi país, bueno, aparte de la situación que se vive actualmente, sí fui víctima de las autoridades y tuve que salir en aquel tiempo. Ya tengo más de 8 años fuera del país y de un país a otro, de un país a otro, hasta que llegué aquí. Pero me urge ahora regresar.
2: ¿A su país de origen?
11: Pienso que sí. Pienso que ya las cosas han cambiado un poco. Aparte tengo la necesidad de mis padres adultos mayores y tengo una niña pequeña que quiero estar con ella.
2: Ok, todo, sí, eso es entendible. Pero como te dije anteriormente, usted claro que se puede ir y regresar a su país de origen. Pero si te vas, abandona su caso de asilo y no vas a poder regresar legalmente al país. Ahora, con lo que me has dicho, que usted vivió en otros países, parece que por años, eso hace su caso de asilo muy difícil de ganar de todas maneras. Entonces probablemente no tienes un buen caso de asilo. Y claro, usted se puede regresar a su país, tienes buenas razones, pero ya no vas a poder regresar aquí fácilmente. ¿Y usted estuvo indocumentado en ese país más de 6 meses?
11: Hice algunos trámites, pero nunca fueron favorables, pues.
2: Ok, pero ¿estuvo en este país indocumentado más de 6 meses o más de un año?
11: No recuerdo bien. Si tuve los documentos, no.
2: Bueno, ¿usted entró indocumentado? ¿Cuánto tiempo esperó para someter su aplicación de asilo?
11: A este lo sometí antes del año.
2: Ok, entonces, pero después de 6 meses.
11: Sí.
2: Ok, entonces probablemente usted tiene un castigo de 3 años. Entonces, si te vas, tienes un castigo de 3 años, donde no puedes regresar a este país. Pero no quiere decir que vas a poder regresar después de 3 años. Entonces, si necesitas una aplicación legítima. ¿Usted tiene algún familiar que pueda hacer una aplicación para usted en el futuro? ¿Como un hijo ciudadano americano mayor de 21 años?
11: Fíjese, aquí tengo 2 hijos míos.
2: Ok, ¿son ciudadanos americanos?
11: No, son ciudadanos americanos.
2: ¿No o sí?
11: No.
2: Ok, eso es lo que te pregunto. Entonces, si te vas, claro que usted se puede ir, pero no es que vas a poder regresar fácilmente a ese país.
11: Si me voy por voluntad propia y hago un proceso quizás de los 10 años que relativamente son los que dicen necesarios, ¿podría volver a entrar después de 10 años?
2: Si tienes un castigo de 10 años, tienes que esperar afuera del país 10 años. Pero eso no quiere decir que después de 10 años puedes entrar. Todavía tienes que buscar la manera de entrar legalmente.
11: Okay.
2: Y posiblemente usted no tiene el castigo de 10 años, tal vez solamente tiene el de 3 años. Pero de nuevo, eso no quiere decir que después usted cumpla castigo, usted puede venir a los Estados Unidos legalmente. Tendrías que tener una manera como venir. Por eso te preguntaba, por ejemplo, si tuvieras un hijo ciudadano americano, puede hacer una aplicación para usted. Un hijo ciudadano americano mayor de 21 años. Muchas personas piensan que si tienen un castigo de 10 años y se van, ya pueden regresar legalmente. Y eso no es correcto. Lo que pasa es que después de 10 años ya no tienes el castigo, pero todavía no puedes entrar legalmente, excepto que tengas una razón, como una aplicación de un familiar inmediato. Por eso te pregunté sobre sus hijos. ¿Ok? Entonces, en el caso suyo, sí te puedes ir, pero nada más quiero que sepa que no va a ser fácil que usted regrese legalmente al país.
12: Ahora, otra pregunta. ¿Este caso de asilo que yo introduje lo podría cancelar?
2: Sí, claro. El momento que usted se vaya, lo vas a abandonar de todas maneras. Usted puede informar la inmigración que te vas.
12: Antes de irme, ¿podría hacer los trámites para cancelarlo?
2: Sí, claro. ¿Usted aplicó para asilo directamente con inmigración, con USCIS o en la Corte de Inmigración?
12: Yo, cuando entré por CBP One, me dieron una fecha de corte. Fui a corte, puse huellas, me dieron permiso de trabajo y antes del año introduje el asilo con un abogado privado.
2: Ok, ¿usted ha ido a la Corte de Inmigración? Porque en la corte no te van a tomar las huellas.
12: No, sí, fue después de las huellas, me tocó ir a corte y en esa segunda oportunidad, en esa primera oportunidad de corte, me dieron 2 años más.
2: O sea, ¿tienes una fecha de corte pendiente?
12: Sí.
2: ¿Para cuándo?
12: Para mediados del año que viene.
2: Ok, entonces lo que tienes que hacer es pedirle a la corte que te dé lo que se llama salida voluntaria. Porque si no, cuando llegue su fecha de corte y no te presentes, la corte te va a dar una orden de deportación. Entonces, si tienes un abogado, te puede ayudar con eso. Y si no, con mucho gusto te ayudamos para ayudarte a conseguir la salida voluntaria antes que te vayas del país.
12: Sí, sí. Okay. Mi caso, aunque es verdadero, yo siento que va a ser muy dificultoso. Y tengo la premura de llegar a ver a mis padres, mi hija, y quiero adelantar estos trámites para mientras estoy aquí, cosa que como la migración está tan en todos lados, quizás me agarran por allí y quizás me toca irme antes de tiempo, antes de mi corte, entonces quiero dejar todo eso preparado, por decirlo así, por si acaso sucede algo inesperado.
2: Bueno, el riesgo que tienes es que inmigración o la Corte de Inmigración puede revisar su aplicación y desestimar su caso porque determinan que no tienes un buen caso de asilo. Y el problema que veo con su caso, no lo conozco bien, pero si usted vivió en otros países antes de venir aquí, usted tendría que mostrar, probar que usted merece asilo de todos esos países. Eso es lo difícil. Por ejemplo, si usted, ¿cuál es su país de origen?
12: Venezuela.
2: Ok, pero ¿usted vivió dónde antes de venir aquí?
12: Antes de llegar aquí estuve en Perú.
2: Ok, por ejemplo.
12: Y luego.
2: ¿Y en cuál otro país has vivido?
12: Bueno, los demás países estuve de pasada, okay. Pero sí, por meses.
2: Ok, usted tendría que mostrar a la corte que usted merece asilo no solamente de Venezuela, sino de Perú y de todos los otros países donde usted estuvo. Porque usted podía haber pedido asilo en esos países y no lo pidió. Tienes que mostrar, probar todo eso. Entonces eso lo hace muy difícil que usted pueda ganar su caso de asilo. El problema es que un juez puede ver eso y podría desestimar su caso hasta antes de su fecha de corte. ¿Okay? Ese es el riesgo que corres. Ya sabes, David, pero si decides que te quieres ir, lo correcto es pedir a la corte que te dé una salida voluntaria y así no te van a dar una orden de deportación después. ¿Ok, David?
12: De acuerdo. 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Un número de teléfono de sus oficinas, por favor.
2: 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Y te podemos atender ahí con mucho gusto.
12: Okay, ¿en qué horarios atienden ustedes?
2: Bueno, usted puede llamarnos de esta hora, pero las oficinas tienen diferentes horarios dependiendo de la oficina.
12: Okay, de acuerdo. Muchas gracias.
2: Bueno, gracias por su llamada. Hasta luego.
12: Gracias a usted. Hasta luego, buen día.
2: Feliz día.
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0: Hola, hola mi gente, buenos días y good morning por la mañanita, ya que es inicio de semana. Oh my goodness, es Monday, Madrid. Es lunes, se ve, se siente, el lunes está presente. Oh my goodness, ¿cómo se la pasaron este fin de semana? Espero que muy bien. Y felicidades también a todos los ganadores que se llevaron su paquete familiar para ir al partido de NC Courage este fin de semana, que era edición Nickelodeon, edición si te gusta el Bob Esponja, si te gusta el, no sé, el Paw Patrol, así se llama la serie, ¿no? Es la caricatura, pues ya tiene años desde la última vez que me conecté a ese canal de Nickelodeon, ¿verdad? Pero era una noche, un partido para disfrutar con la familia, con los amigos, de participar en las diferentes actividades. Y pues, mi gente, tenemos otra oportunidad más para que usted, su familia, sus amigos, disfruten de estos gran partidos de NC Courage, el equipo de fútbol profesional femenino, ¿verdad? Entonces, hay que apoyar a nuestros girls, a nuestras mujeres del equipo del NC Courage. So, este miércoles, sí, este ombliguito de semana, tenemos partido para NC Courage contra Angel City FC. Este miércoles 26 de agosto en el First Horizon Stadium. So, si a ustedes le interesa ir a este partido, este ombliguito de semana, pues aprovecha, mi gente. Solamente tiene que marcar aquí en cabina al 919-833-4487. ¿Ok? Así de fácil es ganar con Radio La Grande. Pero también, si no, el fútbol casi no eres deportista, pues es ok, tenemos de tocho morocho aquí, merito, ¿verdad? 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So, stay tuned. 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Alrighty. A lo que vinimos, Flor, a lo que vinimos. Aquí en Mentes Inquietas. Yo soy Flor, Florecita Flower Power. Bien empezado ahí, ¿verdad? Bien empezado ahí. Pero ya, yeah, yo soy Flor. Bienvenidos a Mentes Inquietas. Siempre estamos aquí de lunes a viernes platicando de tocho morocho. ¿Será que te peleaste con el suegro, con la suegra, con un extraño, un desconocido ahí en la calle nomás? Pues aquí tratamos de analizar los diferentes puntos. Tratamos de ver los comprender, ¿verdad? Comprender los diferentes puntos que luego nos trae la gente aquí, ¿verdad? Porque a veces nos ponen en situaciones situaciones un poco difíciles. So, el día de hoy, la inquietud aquí es un poco directo aquí. Ayudar a los gatos, ayudar a los animalitos, ¿verdad? Ay, qué bonito, ¿verdad? O crear, o será que está creando un problema para todos en el vecindario. So, eso es lo que estamos platicando el día de hoy. Stay tuned, nos vamos derechito con el mensajito que nos llegó aquí por el WhatsApp de La Grande. También ustedes, si algún día se toma con una inquietud o ven un meme o dos, ¿por qué no mandarlo aquí, verdad? Todo aquí se mantiene incógnito, nadie sabe, nadie supo. So, vámonos derechito con la inquietud del día de hoy. Nuevamente la pregunta, ¿ayudar a los gatos o crear un problema para todos el vecindario, ok? Grábanse esa pregunta, alright? Alrighty, pues vámonos aquí. Dice, hola La Grande. Desde hace unos meses empezó a dejar comida y agua afuera. ¿Quién empezó? a dejar comida y agua afuera para unos gatos que aparecían por el vecindario, o el vecino, ok. Al principio nadie se quejó, de hecho varios vecinos pensamos que era bonito que alguien se preocupara por ellos. All right. Ya tiene sentido. Pero ahora hay muchos más gatos. Se pelean en la madrugada. Dejan suciedad en los patios. Y algunos empezaron a meterse debajo de los carros. Cuando varios vecinos le pedimos que hiciera algo, él nos dijo, si ustedes no quieren ayudar, está bien, pero yo no voy a dejar que los animales se mueran de hambre. Ok. Yo entiendo su corazón, pero también pienso, si él empezó a alimentarlos, ¿no debería hacerse responsable de controlar la situación? Yeah, I guess. Ok. Otros vecinos dicen que no tenemos derecho a decirle qué hacer porque él está ayudando a animales que nadie más quiere. Entonces, aquí nos dejó la pregunta. ¿Está haciendo una buena obra o una buena obra se convierte en un problema cuando afecta a los demás? So, por eso la pregunta para todos ustedes, ¿ayudar a los gatos, ayudar a los animalitos, o será que está creando un problema para todos el vecindario? Esa es la inquietud del día de hoy. Deja sus saludos, deja sus comentarios. ¿Usted ha ayudado a algún animalito que vive afuera? No sé, un perro, un gato, un possum, posiblemente, no sé. Hay variedad de animales que nos topamos afuera, ¿verdad? So, vamos a ver cuánta gente aquí apoya a los animalitos. Se escucha feo eso, ¿no? Pues, pero es un poco complicado. Me lo pusieron un poco difícil el día de hoy. Pero vámonos al primer corte comercial. Cuando regresemos, vamos iniciando aquí la inquietud. Vamos a ver qué piensa la gente. Pueden marcar a cabina. Si se quieren un paquete familiar para el NC Courage, para el equipo de fútbol femenino. Si quieren registrarse para Eslabón Armado, para sus conciertos. O también simplemente de marcar, a mandar saludos. ¿Por qué no? Right? Ya tiene rato que alguien marca mandarle que la cumpleañera, que el aniversario, ¿verdad? O al menos aniversario de la grande, ¿verdad? Alrighty, vámonos al corte comercial. Cuando regresemos, iniciamos aquí la inquietud. No se vayan tan lejos, que esto es Mentes Inquietas de Radio La Grande, donde venimos con puro power latino.
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9: Alrighty, bájale DJ, que ya La Grande está sonando, ya estamos de regreso en Mentes Inquietas de Radio La Grande, y pues tenemos llamadita, nos dio con una llamadita, a ver quién será, a ver, bueno.
10: Hola, Florecita, soy Silvia Reyes, Cocinando con la Chivis.
9: Ah, Cocinando con la Chivis, ¿cómo andas? Good morning.
10: Bien, gracias a Dios. Aquí un poquito atareada, pero me acabo de meter y estaba escuchando que tienes boletos para ir a mirar NC Courage.
9: Sí, y eso sí, para este ombliguito de semana se enfrentan contra el Angel City, pero te tengo una pregunta, Cocinando con la Chivis. Sí. A ver, ¿a qué horas empieza el partido?
10: Es a las 8.
9: ¡Ah, mira! Ok, Cocinando con la Chivis. Anda aquí, se puso pilas.
10: Ah, sí. Espérame que me invitó Cami y ya me hice adicta al partido.
9: Ah, me alegra. ¿Y usted cómo qué pensó del partido? Del último partido que fue usted.
10: La verdad, ahí estuve, me encantó el de Nickelodeon.
9: Okay.
10: Me fui esta vez más temprano, hay actividades, hay bouncy house gratis, le pintan la carita a los niños también gratis, su globito, la verdad que el ambiente es familiar y muy bueno.
9: Eso sí, oh my gosh, me alegra, ok, listo, pues si me puedes compartir, ok, so Silvia y su apellido.
10: Reyes.
9: Ok, y ocupo su número de teléfono. Alrighty, listo Silvia, pues ya te tengo anotada, me voy a comunicar con usted para poder enviarle sus boletos, ¿ok?
10: Muchas gracias, Flo.
9: Gracias, y que tenga excelente inicio de semana.
10: Igualmente para todos ustedes, gracias.
9: Thank you.
10: Gracias, bye.
9: Bye. Ahí está, así de fácil, te digo, así de fácil se puede llevar su paquete familiar. Son 4 boletos para cada ganador. So, recuerda, también estamos registrando para sacar los ganadores o ganadoras para los conciertos de Eslabón Armado. So, hay bastante oportunidad para ganar aquí con La Grande. Saluditos aquí a la gente del TikTok. Tenemos a Shahim, a Víctor, tenemos a la muchachita que anda aquí presente. Mira, ya se me frizó la cosa. Ay, Dios. Ahí está. Dice, aquí mi florecita ya trabajando y bien, ya de salud. ¿Y tú cómo estás? Todo bien. Igualmente, si no lo sabían, me enfermé la semana pasada. Sí tenía, tenía como algo de la garganta. No era el COVID. También me hice un test. Igualmente les recomiendo a ustedes si se enferman o algo así, you know, síntomas del COVID y todo eso. You know, no lastima o no es... Recomiendo que se hagan un test del COVID, nomás para estar seguros de que están enfermos, ¿verdad? También vacunas para el flu, porque ya se está cambiando el clima un poquito, no sé, ya empezaron a salir con los sabores de la calabaza, el famoso pumpkin spice también. So, les digo, se va a poner frío. Pues no ahorita, pero, you know, ahí viene, se aproxima. Ahí saluditos también a Odilon, que dice, hola Flor, saluditos a la grande desde Wake Forest en esta hermosa mañana. Ánimo, raza, saluditos también a Odilon, gracias por estar aquí. También Patricia, que dice, estoy pensando que hay razón por ambas partes, no sé qué es peor. ¿Qué es mejor o peor? ¿Verdad? Gracias, Patricia, por estar aquí conectada. También cocinando con la Chivis. A ver, y Cami, ya entró. ¡Feliz lunes! ¡Feliz inicio de semanita! Alrighty, pues, vámonos aquí. Tenemos al Rey. Mira, el Rey ya entró al chat. Francisco también ya entró al chat. Saluditos, y pues la pregunta para todos ustedes, para los que apenas se están conectando, ¿verdad? Ayudar a los gatos o animalitos en general, ¿verdad? ¿Será algo bueno o vas a crear un problema para todos en el vecindario? Aquí recibimos un mensajito por el WhatsApp. Recuerda, todo aquí se mantiene incógnito, nadie sabe, nadie supo, al menos de que ya le dijiste a todo el pueblo, vecindario, entonces ya está fuera de mi control. Yo hice mi parte, hice mi parte, ¿ok? Saluditos al Oil Change, también que nos está viendo desde California, ahí saluditos. Ok, continuamos aquí, so, el mensajito tenía que ver con un vecino, ¿ok? Un vecino ya... Hace unos meses empezó a dejar comida, agua afuera para unos gatos, ¿verdad? Unos animalitos. Y pues yo también he sido ese tipo de persona que ha dejado comida afuera para un gato o un animalito. No siempre tiene que ser gato, pero usualmente, pues la última vez que dejé comida afuera era para un gato, so... A lo mejor alguien aquí también ha hecho lo mismo. Pues el vecino inició a dejar comida para los gatos y pues al principio aquí dijo, nadie se quejó. De hecho, varios vecinos pensamos que era bonito que alguien se preocupara por ellos. Pero llegaron más gatos. Es lo que pasó, llegaron muchos más gatos. Nos dejó aquí una lista de lo que hacen los gatos. Se pelean en la madrugada, dejan suciedad en los patios y algunos empezaron a meterse debajo de los carros. So, algunos vecinos le comentaron a la persona que anda dejando la comida y todo eso, que, hey, que hiciera algo. Y pues el vecino dijo, si ustedes no quieren ayudar, está bien, es okay. Pero yo no voy a dejar que los animales se mueran de hambre. Y pues aquí la amiga que nos mandó el mensaje entiende de dónde viene el señor. Entiende que pues de vez en cuando hay que ayudar a los animalitos o, you know, es algo. Pues para la gente que son como que fanáticos de los animales, creo que le nace más a la gente que son más atados. I don't know, ustedes también corrígeme si estoy mal, right? Pero eso es lo que estamos platicando el día de hoy. ¿Está haciendo una buena obra o una buena obra se convierte en un problema cuando afecta a los demás? So, vamos a ver qué opina la familia de La Grande. Vamos a ver, tenemos una llamadita. A ver, vamos a ver. Bueno, bueno.
11: Buenos días, Flor. Te habla el Catracho. Feliz dinero, pero con vida.
9: ¡Ay, qué milagro, Catracho! ¿Cómo andas? ¿Cómo has estado, Catracho?
11: Muy bien, gracias a Dios. Ya tú sabes, soy como un mago. Me aparezco y me desaparezco.
9: Y sí. Estoy muy de acuerdo, Catracho. Pero dígame aquí, ¿qué opinas de la inquietud del día de hoy? ¿Tú has dejado comida para algún animalito?
11: Sí, pues fíjate, vaya, como tú dices, vaya, tú...
9: Hello. ¿Catracho? ¡Uy! Me dejó a medias. Me dejó al inicio. Se pasó. ¿Dónde anda el Catracho? Y sí, era cierto, se desaparece como mago. Así ni aviso ni nada. Pero ok, no, está bien. Ok, pues un punto que quería mencionar aquí, que posiblemente lo más obvio, ¿verdad? Pues maybe. Que está ayudando al vecino. Eso yo creo que es lo principio. Creo que el motivo de esto era para ayudar a los gatos. Los gatos obviamente no eligieron vivir en la calle, ¿verdad? Diferentes situaciones, y tampoco no me voy a andar investigando a cada gato, like, ¿de dónde vienes? ¿Qué te pasó? Cuéntame tu vida, ¿verdad? Y entiendo, pero si nadie los está alimentando, algunos pueden, pues, obviamente, morirse. Algunos se lastiman, se enferman y todo eso. Y creo que es una buena obra. Es algo bueno de darles un poco de ayuda, a lo menos apoyo, I guess, en alguna manera, you know? All right, vamos a ver, ¿quién será aquí? Vamos a ver, bueno.
11: Bueno, se me cortó, Flor.
9: Uy, no, y dije, no, tiene razón el Catracho, literalmente un mago estaba y se fue.
11: Sí, no, pero lo que estás hablando, fíjate que eso, yo me ha tocado, yo le he dado, una vez le di a una pata que estaba con su huevito, le di ahí. Ay. El señor del verde me dijo que no le diera, porque se iban a agarrar un nido ahí. Pues yo me dio no sé qué, porque estaba todo el día ella sin agua, le eché agua, le di un poco de sangre, el siguiente día le traje pan. Pero no es una mala idea eso, ¿me entiendes? Tal vez el vecino que está dándole a los gatos, tú sabes de que donde hay en un lugar, pues hay personas que en vez de darle, los corran. Si los corren no hay problema, pero cuando ya los maltratan, les tiran piedras, los agarran a patadas, pues eso está malo, ¿me entiendes? Si no te gustan, pues no los maltrates. Y si no quieres ayudar, pues deja que el prójimo lo haga, ¿me entiendes?
9: Uh-huh. No, ya, eso tiene sentido. Y pregunta, cuando le diste de comer al animalito, ¿llegaron más o ya nunca más lo viste o se quedó allí?
11: No, pues ya cuando yo le di, ya estaba para tener sus patitos, tuvo dos patitos y ahí estaban.
9: Ah, mira,
11: y era arisca, ¿me entendés? Pero yo toda la mañana antes que me irá el JC ahí, el del building, yo venía, me iba tempranito, pero 6 de la mañana ahí le ponía agua así. Siempre me quería picar, pero yo le ponía agua, le echaba sus pedazos de pan y todo eso.
9: Ah, mira.
11: Cuando terminamos el trabajo, pues yo me di cuenta que ya crecieron los patitos y ya se fue, ¿me entiendes?
9: Ah, mira, ok, entonces eres como el patito whisper.
11: Sí, el patito, te digo que no hay problema, ¿me entiendes? El señor que si nadie quiere hacerlo, pues que lo haga, no tiene nada de malo, ¿me entiendes? Siempre van a haber personas que no tienen sentimientos, un animalito, van a mirar lo malo.
9: Okay,
11: o sea, que okay, no te haga nada, ¿me entiendes? Si el gato le mete abajo de tu carro, no está haciendo nada malo, no te está rayando el carro, no te está haciendo nada, ¿me entiendes?
9: No, ya, yeah. es buena razón, ya, yeah. that's true, okay.
11: No, pues voy a dejar que otros opinen y ya tú sabes que llamen aquí a cabina 919-833-4487. Comenten, comuníquense, que aquí es todo puro pavo latino.
9: Así merito, mira, ya lo tiene grabado aquí el Catracho. Pues saluditos al Catracho. Espero que se encuentre bien y que tenga excelente inicio de semana. Igualmente para todos ustedes, que es lunes. Se ve, se siente, el lunes está presente. Ahí saluditos a muchachita que dice, honestamente, sí es bueno ayudar a los animalitos. Mi florecita, el señor hizo lo correcto, pero como hay tanta gente mala que no les gustan los perros y gatos y patitos aparentemente, ¿verdad? A ver, dice aquí, yo también les doy comida a unos gatitos que me llegan ahí a mi casa y todo bien. Mira, entonces ahí todo bien. Aquí, ¿quién más? El zorro de la avaricia también anda aquí en el chat. Cami dice, al único animalito que yo le dejaba comida es a mi ex. ¡Uy! ¡Uy, Cami! No, estaba bueno ese comentario. I like that. A ver, tenemos aquí comentario de Rey que dice, hola, Flor, está difícil el tema... con los gatitos. Si decidimos darles de comer, entonces nos toca cuidarlos. ¿Tú crees, Rey, que si le das de comer una vez ya es tuyo? Ya es como que ya eres el mamá o papá del gato. Y por otro lado, podríamos esterilizarlos, pero ¿quiénes somos nosotros para decidir eso? No sé qué decir, este tema sí está difícil. Saludos. Y sí, vamos a ver quién más tenemos aquí en la línea. Bueno.
12: Sí, bueno, buenos días.
9: Hola, buenos días. ¿Con quién tengo el gusto?
12: Con Doña Lupita o Lupita.
9: Ok, Doña Lupita, ¿cómo andas sí. El día de hoy?
12: Pues bien, gracias a Dios. No, durmiendo toda la noche.
9: Ay,
12: no sé para dónde se iría, pero
9: okay, pues
12: todavía estoy aquí viendo, pero no, ya no me dormí ya.
9: Ay,
12: estoy oyendo en verdad eso de los que si le da uno de comer a los, yo sí les doy pero pienso que día, bueno, hace como un mes.
9: Ajá.
12: Estaba viendo, salí de esas veces que salí en la tarde, y luego dije, ¿qué se ve allá? Enfrente aquí de la casa.
9: Uh-huh.
12: Y pues era un racú.
9: ¿Un qué?
12: Un racú, o sea, un ¿cómo se llama? Mapache.
9: Ok. ¿Y qué hizo? ¿Qué? ¿Qué pasó?
12: No, pues venía a comer de lo que yo le pongo.
9: Ah, mira.
12: Yo le pongo a los gatitos que andan ahí afuera, porque yo tengo gatos, tengo afuera y tengo aquí adentro.
9: Ok.
12: Y siempre, pues ahora ya casi ya me dio miedo irle a poner.
9: Mm.
12: Les pongo comida y su vasijita de agua también.
9: Okay, ¿cómo
12: te vino a comer? Este vino a comer, pero dice, ay, canijo, ¿no? Y se dejó hasta fotografiar y toda la cosa.
9: ¡Ay, mira! Sí, salió modelo.
12: Se dejó bien quietecito. Pues...
9: Entonces, ¿qué le recomiendas aquí?
12: No me acuerdo muy bien, pero pues ahí nada más se metió aquí al porche. Y luego yo venía con la vecina y luego me meto. Voy a cerrar la puerta de aquí de la casa.
9: Ok. Sí, te escucho.
12: Sí. Y luego voy a cerrar la puerta de la casa y de repente veo y dije, ¿qué es eso? Y dije, ay, este perro ya se me salió, porque tengo un chihuahua. Ajá. Y entonces volteo así para acá, para adentro, y lo veo detrás de mí el perro, y volteo rápido a ver qué era, pues era el racú. Y entonces se me quedó mirando yo a él, yo creo que él se espantó conmigo, yo con él.
9: No, pues wow. Ya
12: nada más le grité recio, ¿verdad? No, hombre, salió volado.
9: ¡Ay, Dios!
12: Pero no, sí viene, pero no, yo como que así le tengo temor porque se puede echar encima o algo, aunque ese ya está domesticado, por decir.
9: Okay,
12: por
9: okay.
12: Aquí en los barrios, por decir. Pero sí me da cosa, ¿verdad? De que pues sí, pobrecitos, ahí andan, pues sí, entre el monte aquí que tenemos mucha vegetación, y pues sí les pongo ahí su platito de comida y su agüita, le digo, porque pues andan todos sedientos ahí, pobrecitos, le digo.
9: Okay, entonces...
12: Pero sí, yo les doy.
9: Aunque lleguen otros animalitos.
12: Sí, usted aunque da... lleguen, nomás que no me hagan nada. Y me dice okay. El vecino de enfrente, me dice, oiga, le digo que en la tarde me habla. Oiga, ahí anda el racú, ahí anda, lo está esperando.
9: Ay,
12: en la tarde,
9: Dios.
12: Ahí está en la barnita, dijo, ahí del porche. Ahí andaba paseándose. Madre mía, le digo, no puede ser.
9: Oh, my goodness, sí, no, sí. Pues. Entonces, ¿a qué? Okay, listo. Entonces hay que aún aunque atraiga a otros animalitos, pues todavía no es tan malo de dejar comida para los gatitos, para los perritos. Okay. Alrighty, sí. Listo. Pues, ¿algunos saludos para alguien en particular?
12: Pues para todos.
9: Okay.
12: Todos los que están escuchando dijera mi mamá, dijo,
9: por
12: mis amigos y mis amigos también.
9: Ahí está. Ok, listo, pues. La espero para el aniversario de la grande, ¿ok?
12: Pues mira, si Dios quiere, porque la ves tanto que te estuve insistiendo que de la dirección y eso.
9: ¡Uy!
12: Padezco de mareos, o sea, de... Y pues no amanecí ese día de la fiesta. Pues no amanecí bien mareada, son vértigos los que tengo, vértigos severos, que si me paro yo me caigo, no me puedo levantar.
9: Ay, Dios.
12: Dije, no, pues tanto que anduve, que mira que a dónde, y nada. Y dije, bueno, pues ni modo, pues ya que.
9: Pues con...
12: Pero si Dios quiere, sí, ahí estaremos.
9: Okay, pues se me cuida, okay. Toma agua, hidrátase, porque así el calorón que está allá afuera también. Hay que tener cuidado, mi gente.
12: Ajá.
9: Alrighty. Pues muchísimas gracias. Nos tenemos que ir al corte comercial, ¿ok?
12: Sí, está muy bien. Gracias a ustedes.
9: Thank you. Adiós. Ahí está. Pues ahora ya sabemos. Si dejamos comida, atrae mapaches, el bendito raccoon, ¿verdad? Los possums también. Y pues otros cayó, no sé, depende de dónde andas quedándote, ¿verdad? Alrighty, vámonos al corte comercial porque si nos atrasamos un poquito. No se vayan tan lejos, que esto es Mentes Inquietas de Radio La Grande, donde venimos con puro power latino.
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4: Alrighty, bájale, bájale, DJ, que Mentes Inquietas está de regreso. Saluditos a todos, espero que se encuentren muy bien en este inicio de semana. 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Alrighty, continuamos. Continuamos recordándole también a la gente, si se quieren llevar un paquete familiar para el NC Courage que se enfrenta este ombliguito de semana contra Angel City FC este miércoles 26 de agosto a las 8 de la noche, mi gente, en el First Horizon Stadium. 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Ok, para más detalles están en el Facebook de La Grande, Instagram, TikTok. Continuamos, ok. Alrighty, aquí en Mentes Inquietas con la inquietud. ¿Ayudar a los gatos o crear un problema para todos en el vecindario? Aquí, darle de comer, no darle de comer a los animalitos de la calle. ¿Será que atraiga más animales y haga la situación peor? Como aquí muchachita dice, en mi casa mi florecita por la noche llega un osito hormiguero. Oh, oh sí, oh snap. Ok, ¿dónde vives o qué? Where you live at? Y tres mapaches y también un es tlacuache, ya ni sé. Ya aparece película allí. Muchachita, hay que hacer una película de animales y con el anteater y los tres mapaches, ¿no? Estaría chido la película. A ver, tenemos a alguien en la línea. A ver, bueno.
5: Hola, hola. ¿Cómo está mi amiga bella?
4: Hola, todo muy bien. ¿Y usted cómo anda en este inicio de semana?
5: Bien, escuchando la ciudad de Kerry, corriendo por aquí y por allá.
4: Ah, mira, ¿y por qué corres o camina? ¿No te vayas a tropezar?
5: En el carro, ¿sabes?
4: Okay. No, iba a decir, te fuiste a Kerry, vas de regreso. ¿Es una caminata ahí?
5: Es un decir. Sí, no, ahorita ya es muy tarde para ir a caminar, está muy caliente ya. Yo me llevo más tarde.
4: No, eso sí. Eso sí. Pero a ver, platícame, ¿qué piensas de la inquietud del día de hoy?
5: Me parece muy interesante, muy bonito, porque creo que cada quien da lo que hay en el corazón de uno.
4: Okay.
5: No podemos exigir más de lo que no hay. Como dice, no puedes pedirle al horno peras cuando no has puesto nada. Así que yo, en mi caso, he adoptado gatos, tengo gatos, he tenido hasta 7 gatos.
4: Oh, dang, okay, all right.
5: Y ahorita solo tengo 4, pero son un amor, son tan entendibles que, bueno, gatos es más que un ser humano, solo les falta hablar, pero son tan cariñosos y sabes que ellos eligen a las personas, a su persona preferida o favorita.
4: No, eso sí.
5: Y ese es un privilegio que te elijan a ti.
4: Eso sí, es muy cierto. ¿Y nunca has tenido algún tipo de problema o que te llega un amigo del gato?
5: Pues mira, como te digo, mis gatos están dentro y están afuera. Si hace mucho calor, para adentro. Si está regular el clima, los saco. Ellos mismos se levantan donde está la perilla de la puerta y como quien dice, quiero salir mamá, sácame, y ya lo saco. Y están afuera, y si me asoman por la ventana, como, ya quiero entrar, ábreme, le abro la ventana. Y otra vez así están, o le abro la ventana y ahí les mantengo abierta, semiabierta, para que entren cuando quieran y se vayan cuando quieran, ¿verdad? Para que no estén estresados. Pero eso hace que también lleguen a veces gatos. En una ocasión nos llegó una gatita que ya había parido cerca de la casa.
4: Mira.
5: Y parió 7 gatitos. Y ahí me tienes buscándoles dueños a cada gatito, porque los tuve como 2 o 3 meses en lo que ella terminaba de amamantarlos. Y había que darle de comer a ella y había que darle de comer a los gatitos.
4: Sí.
5: Pero también le dejé un límite, porque los gatitos también, si se paran muy pronto de los de la mamá, también tienen problemas, como cualquier ser humano, tienen a tener problemas emocionales también. Entonces los dejé y bueno, ¿qué me pasó? Que como a los 2 o 3 meses la gata se vuelve a embarazar. Le digo, no, eso está mal, tú tienes que cuidarte.
4: No, pues, y sí.
5: Salir, ahí me tienes buscando otra vez dueños para esos gatitos. ¿Qué fue lo que hicimos? Mejor la llevé a que la operara. Y entonces es una gata ajena, pero, o sea, no era mía, pero eso es lo que hicimos.
4: No, ya.
5: Operarla.
4: Y creo que eso era excelente opción, o decisión más bien.
5: Sí, bien para ella también, porque también los gatitos se enferman, se está pariendo tantos gatos también como cualquier
4: sí.
5: Mujer que está par hijos también ella.
4: No,
5: todos mis gatos, hasta el macho también está esterilizado, para que no anden buscando más allá de sus límites. Y se mantienen en la casa, ellos no están... que mucha gente dice, no, mis gatos solo están adentro. Luego, eso se estresa, hasta uno nos estresamos, ellos más. Entonces, cuando llego, son los primeros como en recibirme. Cuando me voy, también se me quedan viendo hasta que me despierto.
4: Yeah,
5: y eso es un privilegio bien grande, tener gatos, porque te ayudan en muchos sentidos. Y si el gato está contigo afuera de la casa y no se va, quiere decir que el gato está a gusto en tu casa. Nadie lo obliga a estar ahí.
4: Mira, okay, listo, pues. Alrighty, excelente punto que hiciste ahí, Janet. Oh, my goodness. Pues vamos a continuar aquí. Tengo algunos datos que quiero compartir, pero antes de que te vayas, Janet, tengo paquetes familiares para el partido de este ombliguito de semana y también para registrarse para los boletos de Eslabón Armado. ¿Te interesa algunos de esos dos?
5: Híjole. La verdad que no, pero armado no sé ni escuchar esas canciones, la verdad que no, gracias.
4: Okay.
5: El otro, pues, voy a estar ocupada porque estoy aprendiendo una nueva cosa y no voy a tener tiempo.
4: Ok, no, no hay problema, no se preocupe, pero pasa la voz, déjale saber a alguien que sí sabe.
5: Yo sé que hay alguien que sí lo disfrute y que sea fan tanto del uno como del otro, esperamos que sí.
4: Ok, listo, pues muchísimas gracias y que tengas excelente día y que acabes todos tus mandados del día de hoy.
5: Ay, sí, sí, quiero apurarme porque llego a la casa y hay que volver a armar todo.
4: Ahí está.
5: Bueno, que tengas tú también un excelente inicio de semana. Besitos y muchas bendiciones.
4: Thank you, bye. Chao. Ahí está. Ok, pues vámonos derechito con los datos. Oh, ok, pues no. Okay. Vamos a ver. Bueno.
2: Hola, Florecita.
4: Hola, ¿con quién tengo el gusto?
2: María.
4: Marí, hola Marí, buenos días, good morning, ¿cómo lo puedo ayudar el día de hoy?
2: En la mañana, no sé, quería ver si todavía tenías boletos.
4: ¿Qué tipo de boletos? ¿Bueno?
2: Sí.
4: Sí, ¿qué tipo de boletos?
2: Para ir al estadio.
4: Ah, ¿cuál estadio?
2: Es que dijiste su nombre en inglés.
4: El del, pues,
2: sí, te estoy escuchando, pero es que dijiste como Shrine o algo así.
4: Oh, el First Horizon. Sí. Pero, a ver, pero ¿sí sabes de cuál equipo?
2: Me gustaría ir a atender un partido de esos porque nunca he ido, la verdad.
4: Okay, all right. Y, a ver, ¿cuándo va a ser el partido? A ver, pero ¿sí sabes de cuál equipo?
2: Me gustaría ir a atender un partido de esos porque nunca he ido, la verdad.
4: Okay, all right.

0: Alrighty, listo, pues ya te tengo anotada, María. Muchísimas gracias, gracias y espero que te la pases bien, ¿ok? Porque va a ser el primer partido que vas a ir y pues I'm excited, ok. Alrighty, pues muchísimas gracias y que tengas buen día, ¿ok?
1: Sí, igualmente, gracias.
0: Thank you. Alrighty, oh my goodness, ya nomás me quedan 3 paquetes familiares para este miércoles, ¿ok? Alrighty, tengo tiempo para un dato nomás. Solamente un dato, pero vamos a ver si me alcanza el tiempo. A ver, vamos a ver quién más anda aquí. Bueno.
2: Hello.
0: Hi, good morning. Feliz inicio de semana. ¿Con quién tengo el gusto? ¿Con quién? Sorry, es porque se cortó un poquito. Uy, se está cortando. A ver, repíteme otra vez.
2: Yair.
0: Oh, my goodness. Yair, ¿cómo andas?
2: Good.
0: Pretty good, just chilling. ¿Y no fuiste a la escuela? ¿Qué pasó? What you doing?
2: I go to year round.
0: Okay, entonces he's chilling. Okay, I like that. A ver, Yair, how can I help you el día de hoy?
2: I'm trying to get the NC Curse tickets.
0: Ah, okay. Also, you're a fan of NC Courage.
2: Yeah, that's the game I wear on Ballboy.
0: Okay. Nice. Pues, si me puede responder esta pregunta, okay, Yair, are you ready?
2: Yeah.
0: You got this. Okay. La pregunta es, ¿con quién se enfrenta NC Courage este ombliguito de semana?
2: Angel City FC.
0: ¿Contra quién?
2: Angel City.
0: Okay, all right. Y está escuchando aquí el Yair. Okay, listo. Pues, okay. Déjame te anoto aquí, Yair. Y your last name, Yair?
2: Ortiz.
0: Okay, y nomás ocupo

0: Listo, Yair, pues ya te tenemos anotado aquí. Muchísimas gracias. Y pues, ¿es tu primera vez yendo a esos partidos de NC Courage? ¿Es tu primera vez yendo a los partidos de NC Courage?
1: No.
0: ¿No? Oh, okay, ¿qué te parecen? ¿Tan chidos?
1: Yeah.
0: Okay, all right. He's a guy of a few words. Okay, all right, no pressure. Alrighty, pues muchísimas gracias, Yair. Que tengas excelente inicio de semana, okay?
1: Okay, thank you.
0: Thank you. Ahí estamos. Okay, vámonos al último corte comercial. Oh my gosh. Ya ni di datos ni nada, pero vámonos al corte comercial. Cuando regresemos. Ay, Dios. Vamos con el dicho pedorro, ¿ok? No se vayan tan lejos que esto es Mentes Inquietas de Radio La Grande, donde venimos con puro power latino.

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4: All right, bájale DJ, que ya nos queda poquito tiempo. Ya nos queda ya 2 minutos muy apenas para el dicho pedorro. A saluditos aquí a mi gente DJ Vani que entró. Ya parece, ya tenemos 2 magos aquí en el chat. Tenemos Maggie que dice, Cami. Ay, Dios, ya le estoy cambiando el nombre. Se puso nervioso Liair. Uy, Dios, y sí. Sí. Francisco dice, hola, buenos días, saludos desde Burlington, North Carolina. Tenemos a la gente variadito aquí el día de hoy de California, de Wake Forest, de Maven, Burlington. También aquí el amigo DJ Vani que dice, saludos desde Seattle, Washington. So aquí andamos también. Patricia que dice, yo vivo a 10 acres de un centro de conservación. Y hay leones y te... What the heck? Girl, ¿dónde andas? ¿Y por dónde es eso? ¿Por dónde ya andas vecinos con el ese Tiger King? ¿Tiger King? ¿Recuerda? ¿Han visto esa serie? Es, wow, bien interesante ahí con eso. Pero mi gente, ya es tiempo para el dicho pedorro. Ya es tiempo, mi gente. Vámonos aquí con el dicho pedorro que a veces me sale bien, me sale mal, pero está sabio. Es un dicho sabio, ¿ok? Alrighty. El que alimenta al gato, que también le consiga la cita con el veterinario. Ah, estaba leve ese. Ok, uno más sabio. La compasión sin organización puede convertirse en complicación. Me gusta. Ok, esa sí estaba buena. La compasión sin organización puede convertirse en complicación, pues. Alrighty, mi gente. Muchísimas gracias por acompañarme el día de hoy. Están al tanto para los últimos 2 paquetes familiares. Ya son los últimos 2, que son 4 boletos para cada ganador. También aprovecha, si no se han registrado, pasa la voz. Eslabón Armado llega a Raleigh, a Charlotte esta semana, jueves y viernes. So, regístranse, marca cabina para poder posiblemente ganarse unos boletos aquí con Radio La Grande. So, con eso yo me voy. Yo soy Flor, Florecita, Flower Power de Radio La Grande. Que tengan excelente día. Nos vemos hasta mañana para otra inquietud más. Vamos a ver si lo podemos resolver. Si no, pues ya ni moño, ¿verdad? Alrighty. Pues que tengan excelente día. Nos vemos hasta mañana. Que disfruten de la programación de Radio La Grande, donde venimos con puro power latino.
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2: Iniciamos con toda la información de noticias. El presidente Donald Trump amenazó con interponer una demanda por $5,000 millones contra el Center for American Progress para la publicación de un análisis sobre la Guardia Nacional. El estudio sostiene que el despliegue de tropas en varias ciudades no redujo la violencia y que la caída del crimen ya estaba en marcha. La organización rechazó retirar la investigación. Esta información es traída a ti por nuevanews.com. El presidente Donald Trump expresó su molestia luego de una entrevista de Tucker Carlson a los representantes Thomas Massie y Marjorie Taylor Greene. Los legisladores criticaron la exención arancelaria para la importación de carne molida, medida que consideran perjudicial para los ganaderos. Trump tildó al grupo de perdedores, mientras que Taylor Greene lo acusó de traicionar los valores conservadores. Te informó Ana Sofía Contreras.
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2: Iniciamos con toda la información de noticias. El presidente Donald Trump expresó su molestia luego de que Tucker Carlson entrevistara a los representantes Thomas Massie y Marjorie Taylor Greene. Los congresistas criticaron la exención arancelaria para importar carne molida, medida que consideran perjudicial para los ganaderos. Trump tildó al grupo de perdedores, mientras que Taylor Greene lo acusó de traicionar los principios conservadores. Esta información es traída a ti por NuevaNews.com. El estado de Florida presentó demandas civiles contra los operadores de casinos en línea Stake y VGW por ofrecer apuestas ilegales bajo el esquema de juegos sociales. La Fiscalía Estatal exige frenar sus operaciones y reembolsar a los usuarios el dinero perdido. El fiscal general sostuvo que estas plataformas funcionan como casinos tradicionales no autorizados y vulneran las leyes locales. Te informó Ana Sofía Contreras.
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Buenas, buenas, estamos arrancando un norteñazo más que viene cargado de sax, acordeón y puro sentimiento norteño. ¿No me cree? Aquí estamos arrancando con Kikini los Astros y el Gato Malandrín. Y luego, luego nos amarramos con chelas y besos. La Fiera de Ojinaga, ¡ah, qué manera de arrancar! ¡Bienvenidos a

Salma Hayek ya es abuela. Así es, tiene a su nieto Panchito, así le dice ella, recién nacido, y anda que no cabe en ningún lado, ¿eh? Oiga, la Salma abuela, tiene una abuela así. Siga aquí en El Norteñazo.

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que Alexandra Rosaldo, esposa de Eugenio Derbez, pues reaccionó a algunos comentarios que hizo Victoria Rufo sobre su hija. Le digo, no se meta con la familia, oiga, eso acaba en pleitos muy feos. Siga aquí a través del Norteñazo.

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chancita, concédeme tantito, es lo que dice la energía norteña, y vas a ver que se pone bueno. Y si no, o si no me pongo celoso, como los que conjunto a Sabache Aguas, este tipo de celoso es ese tóxico.

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0: los que andan conquistando nuevos territorios es la arrolladora banda Limón, que se presentó en Centroamérica y fue un guamazo, dígame. Así es, de las instituciones más sólidas del regional mexicano. Oiga, ya nos vamos, nos escuchamos en el próximo Norteñazo.
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2: Iniciamos con toda la información de noticias. La administración del presidente Donald Trump ordenó a la NASA buscar alianzas comerciales para enviar seres humanos a Marte y garantizar su retorno. Como parte de la nueva Política Nacional de Transporte Espacial, la directriz establece la meta de superar los 1,000 lanzamientos anuales para el 2030, mientras la agencia aprueba la tecnología de los helicópteros Skyfall para buscar hielo subterráneo. Esta información es traída a ti por NuevaNews.com. El presidente Donald Trump confirmó que su administración ya trabaja en un nuevo acuerdo comercial con México enfocado en obtener mejores condiciones para los productores nacionales. La declaración surge semanas antes de la revisión del T-MEC y en medio de conversaciones con Canadá. El gobierno mexicano descartó ver la negociación como una competencia y prevé alcanzar resultados similares para la región. Te informó Ana Sofía Contreras.
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3: Buenas tardes, son las 12 del mediodía con 7 minutos. 12 del mediodía con 7 minutos. Gracias por continuar con nosotros en las frecuencias 1000 AM Raleigh, 1530 Durham Chapel Hill, 1220 y 93.5 en Reedsville, 1370 y 92.7 en Lillington, 910 y 95.9 en Jacksonville. En nuestras plataformas digitales estamos como La Grande NC, en TuneIn, en Apple Music, en Sino Media, en Simple Radio, en www.lagrandenc.com y en Facebook transmitiendo en vivo en estos momentos, en este lunes, inicio de semana laboral 24 del mes de agosto. Sí, estamos todavía en agosto. 24 de agosto del 2026. Bienvenidos, esta es la información, esto es Zona Deportiva, su servidor Miguel González, el Pestayo, para desglosar para lo que pasó este fin de semana. Bárbaro, bárbaro el fin de semana, ¿eh? Bárbaro el fin de semana. Hay muchas cosas interesantes para platicar, no sabemos ni por dónde empezar, pero dicen que por lo regular se empieza por el comienzo, ¿verdad? Es lo que dice, por lo regular, por ahí empezamos. Y bueno, pues la máquina cementera del Cruz Azul, ¿qué le está pasando? ¿Qué le está pasando a los jugadores? ¿Qué le está pasando a Joel Wiki? Tenía que llegar, decíamos que tenía que llegar el día en que perdiera un partido Joel Wiki. Pero de último momento quedó descalificado de la Leagues Cup, y digo de último momento porque todos pensábamos que el Cruz Azul iba a calificar caminando a la siguiente ronda, lo que son los cuartos de final. No fue así, fue desbancado por el Toluca y pues quedó rezagado. Se podría considerar el primer gran fracaso de Joel Wiki. Pero somos de memoria corta, que le viene dando al Cruz Azul dos títulos, el título de liga tan ansiado en pocos partidos y de una manera invicta y de una manera arrasadora, no arrolladora, porque arrolladora solo la banda de Limón de René Camacho, pero arrasadora, sí. Y le dio la Conca Champions, no el campeón de campeones, perdón, el campeón de campeones. Pero quedaron descalificados de la Leagues Cup y ahora pierden dos partidos y ahora de manera consecutiva. Se dice que es una pequeña crisis por la cual pues pasan todos los equipos. Todos los equipos pasan por crisis. Esta pues apenas va iniciando. Pero conforme venía manejándose el Cruz Azul, se veía que pues iba a durar más el romance entre Joel Wiki y el equipo. Se hablan de muchísimas cosas, eso es lo que más nos gusta, el chisme, las teorías conspirativas, que si ya no les está gustando, que si ya no le están creyendo, que si ya empezaron a dudar, que si lo que quieren es que ya llegue un director técnico de probada categoría, porque todo apunta a que le están tendiendo la cama. No creo que sea de esa manera. Creo que el Atlas jugó bastante bien y merecidamente ganó. Creo que el Cruz Azul, vamos a decirlo, si fuera por merecimiento, pues al menos tendría que haber empatado el partido. Porque después de los dos goles que fueron el primer tiempo, pues se lanzaron con todo hacia el frente, sin lograr la meta. Pero como decimos que esto no es de merecimiento, sino de goles, pues ahí está el segundo, la segunda derrota de Joel Wiki al frente de la máquina cementera del Cruz Azul. Se dice también que algunos jugadores que salieron de cambio, o más de uno, o al menos uno, no quiso darle la mano a Joel Wiki. Se habla de que pues ya no le están haciendo mucho caso. O sea, te digo, de todo se habla. Pero, y siempre lo he dicho, un jugador que le tienda la cama a su director técnico, no se podría considerar como profesional, pero hay, lo hemos visto durante mucho tiempo. Pero bueno, así está. Y los que sí te voy a decir, o las que sí andan arrasando, porque muy poco hablamos del fútbol femenil, de la liga femenil, muy poco hablamos. Pero los que sí andan arrasando, no estoy molestando ahorita, no estoy teniendo la madre, estoy molestando. Estoy al aire, me molesta, me así de sobremanera que me llamen cuando estoy al aire. Es que la gente dice, ah, es la hora de lonche, ya sale, ah, voy a aprovechar para llamar al Pestayo. Y resulta que pues piensan que uno está también ahí a la hora de lonche. Mira, va llegando Carlos Macías, va llegando Carlos García. Carlos.
4: Hola, buenas tardes, Miguel. Buenas tardes, aficionados al fútbol que están pendientes de esta hora. Sé que este día no me esperaban, pero se me hizo venir y quería rescatar un poquito, pues, en decir lo que está viviendo el América. El americanismo ahorita está contento. Estamos en el lugar que tenemos que estar, en primer lugar, jugando un buen fútbol. Primer juego donde se miraba en desventaja el equipo, tuvo remontada y curiosamente pues todos están hablando de que que no le va a aguantar ya cuando vengan los juegos duros, que no sé qué, los equipos difíciles. Pero señores, esto es fútbol y cualquier cosa puede pasar. El momento lo está viviendo bien el América, está jugando buen fútbol. Y también ayer yo escuchaba gol, gol, gol, gol, gol, gol y gol del Barcelona también. Más o menos, se andan jugando, digamos, un poquito diferente el Barcelona porque un poquito más rápido la transición del balón, pero considero que va a dar mucho que hablar el América en este torneo. Lo de Cruz Azul ya lo sabíamos, que tarde o temprano iba a pasar esto y ya está ocurriendo, va en caída libre. Ya, no creo que no lo van a sostener, Miguel.
3: No es caída libre.
4: Tres partidos al hilo ya, Miguel.
3: No, eso no es caída libre.
4: ¿Tres partidos? ¿Se te consideras que no?
3: ¿Cuáles son los tres
4: partidos? Con el Arcamón llevaron 9 juegos, Miguel, hasta que le dieron el adiós. Juega el Vicky, por eso te digo, el torneo todavía está temprano a su comienzo. Veamos, falta todavía prácticamente la mitad del torneo. Y podrían darle el adiós también, Miguel, porque para que no quedarse sin clasificar por toda la inversión que han hecho. Entonces, a eso me baso yo, que sí le pueden dar jaque mate rapidito, porque está tierno el torneo y pueden recuperarlo todavía con otro técnico. Pero da curioso, como tú dices, que se ve como que es el jugador que ya dejó de creer en Joel Wiki. Entonces, ya no sería algo alguna casualidad que todos los jugadores... Quiere decir que uno se plantan en que no, este ya no me gusta cómo nos dirige o nos exige demasiado y hacen la camita. Eso, estás desvengando un salario. Eres un jugador, eres un trabajador que te dedicas a jugar fútbol. Imagínate, te pagan por lo que te gusta y lo puedes hacer bien. Entonces, habla muy bien de estos jugadores que le hagan esto a Joel Wiki cuando es un entrenador joven. Como tú dices, de memoria corta nosotros como aficionados, que ganó, ya ganó la Copa de Campeones y ganó el torneo. Entonces, hay una posibilidad que por eso le mantengan el puesto hasta el final del torneo en agradecimiento. Mas, sin embargo, considero que, pues, que va a tener que dar un técnico de verdad de carácter fuerte para que pueda cambiar esto. Y no puede ser posible que cada rato que llegue un técnico nuevo lo están desbancando, le están haciendo la camita. Y lo hemos visto en muchos equipos, ¿no? Tigres es uno que se lo hicieron al croata, aquel que estuvo con Chivas, Pagnovich. Se lo hicieron. Vale, lo de Guido Rodríguez se fue. Él dice que porque no aceptó las condiciones en las que está la directiva de Tigres, porque quieren gastar menos. Pero yo creo que también algo mucho tiene que ver con a ciertos jugadores que no le están dando 100%. Entonces, pero
3: es
4: fácil.
3: ¿Sabes qué es lo que pasa? Por ejemplo, lo ponen de interino.
4: Ajá.
3: Lo ponen de interino. El interino es eso. En lo que consigues alguien mejor. Porque no considero que este sea el apropiado. Y sucede en los trabajos, en cualquier ámbito. ¿Sabes qué? Pues acabamos de correr al superintendente, acabamos de correr al manager, al supervisor. se va a quedar fulano en lo que traemos ahí. Y de repente le dice, ok, está bien. Y como es cuate de los demás, sí, qué chido, güey, que te quedaste. Pero empieza a pasar el tiempo y empiezan a decir, oye, ¿y cuándo vas a traer? Pero él está haciendo bien el trabajo. Sí, pero tú dijiste que ibas a traer uno bueno, güey. Y como son camaradas y el camarada tiene que exigir y ya, fíjate que dicen, es mejor, decía Maquiavelo, Giovanni Roque no me va a contradecir, decía Maquiavelo, es mejor que te tengan temor a que te tengan amor. Es mucho mejor. Es mejor el temor.
5: Maquiavelo.
3: Ajá. Y entonces el interino se tiene que empezar a portar a la altura, empezar a exigir, y ya como que dice, bueno, si me va a exigir, mejor que me exija alguien que sí tenga la capacidad, que sí tenga los títulos, que sí tenga el conocimiento, que sí tenga la experiencia, no este mequetrefe. Bueno, pero estaba haciendo bien las cosas, pero no soportas como igual, o sea, somos iguales, güey, somos camaradas.
4: Bueno, pero en el caso de Wiki, Miguel, ya pasó de ser el interino a ser titular porque le dieron el comienzo del torneo.
3: Pero entonces, puede ser decir que... Igual puede ser que los jugadores dijeron, no, es que no. Bueno, pasa lo mismo con Pizarro. Pizarro pasó de ser jugador. Uh-huh. De ser entrenador. Jugador.
4: Y activo estaba cuando le dieron el chance.
3: Pero todavía hasta unos días antes, vamos a decirlo, por decirlo así. Era jugador, era compañero, entrenaba con ellos, echaba la cascarita, echaba el cotorreo. Y te aseguro que al principio sí fue como que, ah, qué chido, güey, qué bueno que te quedaste. Pero algo debe haber ya, o pudo haber dentro de la institución que ya no lo quisieron aguantar los jugadores. Vamos al corte porque vamos rápido.
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3: Eso está. Y eso es lo que me gustaría hablar en estos momentos.
4: ¿Me da chance de irme con la MLS, Miguel?
3: No, aún no, porque tenemos mensajes. A ver. Oh.
14: Saludos, Pestayo, saludos, Pastor, aquí desde la cima, desde donde hace mucho, pero mucho frío, pero este es nuestro lugar, aquí es nuestra casa, no como otros apestosos ahí que les están dando chance, hoy andan festejando que meten 5 goles, pero pues ya empezaron las ayudas, ya ves, les pusieron al Tijuana, para que se vayan alivianando, para que vayan haciendo puntos. Pero como quiera, nosotros seguimos en la cima, Pastor, donde hace frío. Y desde acá los vemos con el fútbol tiki-taka. La mayoría de hispanos de México, de la cantera, del nido del águila. No como viejo lesbiano payaso ese que dice que mexicanos, si son de Estados Unidos. Y ahí andan bien orgullosos. Ya me enojé, Pestayo. Y el viejo ese sin cejas, que dice que las danzas y que no sé qué. Se llama danza azteca. Menso, sin cejas. Le gusta el colágeno.
3: O sea que se anda de danzante, entonces.
4: No, que sí baila, Miguel. Sí. Ahí anda. No tengo que señalar con las patitas de gallinita. Porque no, me da risa cuando le dice patitas de molcajete a Messi y las de él, pues. Ya me imaginas así, con las plumas así y todo.
15: Buenas tardes, amigo Pestaño.
3: Buenas tardes, Pablo.
15: Bien. Espero que estés bien.
3: Sí.
15: Y ahora sí, me gustó cómo jugaron mis Chivas.
3: Bien, muy
15: jugaron,
3: bien. Sí.
15: Gustaron y ganaron.
3: Golearon.
15: Y está bien, ahí vamos para adelante, amigo. Poco al paso, vamos para adelante, poco al paso. Y sí, así tiene que jugar mis Chivas. No importa que le metan 2 goles, mientras él meta más de 4, no importa, porque el fútbol, dijera Carlos, así es, te tiene que meter goles, ni modo que siempre no vas a tener, no te van a meter goles. Yo no soy tan estúpido como Carlos. Y ves, amigo, mis Chivas sin ayuditas. ¿Qué equipo le pusieron a la América y ayuditas? ¿Y qué equipo le pusieron a mis Chivas? Y ese sin necesidad de ayudas. Siempre le ponen equipos a modo a la América para que gane. Y así es, amigo. Pero yo sigo siendo Chivas de corazón, no de ocasión, como otros que conozco, que a veces no quieren hablar de las Chivas. Pero yo sí, en las buenas y en las malas. Ok, te sigo escuchando.
3: Ahí está, ahí está, ahí está. Ok, vamos con la MLS.
4: Vamos con la MLS, donde el Inter de Miami de todos los tiempos, señor, volvió a caer.
3: ¿Cómo?
4: 2-1 contra Toronto. Hay, no, hay una mala racha ahorita, Miguel, pero este fútbol, y de a poco pues nos vamos a ir levantando.
3: No va en picada como el Cruz Azul.
4: Una rachita negativa.
3: La del Cruz Azul va en picada, pero el Inter no.
4: Hay detallitos que están pasando con el entrenador, Miguel, que no sabe ubicar bien a la gente en el equipo, y eso está pasando. Ahí está, ahí sí se nota la diferencia del técnico a como estaba antes Mascherano. Montreal 2, Los Ángeles Galaxy 2, Charlotte 3, el DC United 1, Orlando.
3: Espérate.
4: Esta es la segunda, quiero ver, una, dos, tercera. Tercera victoria consecutiva, Miguel.
3: De Charlotte.
4: ¿Sí?
3: Charlotte, bárbaro, ahí la llevan, déjame ver en los standings.
4: ¿Cómo anda? No ha hecho gol Maximán.
3: Va en el quinto lugar con 32 puntos, después de 21 jornadas, en quinto lugar, o sea que, ahí vamos, todavía Maximán, todavía no hace gol, pero para allá vamos.
4: Así es, Miguel.
3: Y acá no creo que tenga el problema de que le digan que los niños, que les llevan. Nah. Porque aquí hay muchos.
4: Orlando City 2, el Real Salt Lake 1, New York City 1, Chicago Fire 1, Cincinnati 1, Seattle Sounder 1, San Luis 2, Dynamo, Houston Dynamo 1, Nashville Tennessee 3, Columbus Crew 2, el Austin Football Club 1, Philadelphia 1, Wake Ups 5, Football Club Dallas 0, San José from 1, Minnesota 5, San Diego 3, Colorado 0, Los Ángeles Football Club 1, Los Timbers 1. Los últimos juegos de ayer en la jornada, pues del día domingo, New England Revolution 1, New York City Football Club 1, Atlanta United 2, Sporting Kansas City 1. Esto pues en la MLS, que pues está a tambor batiente, y tenemos al equipo de Carolina del Norte en quinto lugar en la Conferencia del Este, ¿verdad, Miguel?
3: Así es.
4: Entonces, ahí la lleva el equipo. Extrañamos a don Moreno que nos llame, Miguel, y nos cuente un poquito más de la...
3: Ya lo tendremos en esta semana. Vamos a tener la comunicación esta semana. Mientras tanto, pues, sí, los Tigres... Víctor Manuel Bucetich en el banquillo de los acusados, le toca enfrentar al Atlante, que el Atlante le expulsan un jugador, uh-huh, y después marcan un penal a favor del Atlante.
4: Lo falla.
3: Bueno, están el acierto de Nahuel Guzmán por un mal disparo del jugador del Atlante, porque sí, la neta, sí, lo cantó muchísimo, y de ahí se viene, porque el Atlante, el Tigres no estaba haciendo mucho. Es más, no había disparado al arco antes del penal. Y de ahí se viene...
4: La expulsión.
3: Bueno, la expulsión fue primero, después fue el penal. Pero entonces el Tigre se vuelca al ataque y empiezan a jugar chido. Y bueno, el Búfalo Aguirre anota. Uh-huh. El otro, Bruneta. Y con Víctor Manuel Bucetich en el banquillo, ganan.
4: Ya con un poquito de experiencia, ¿no?
3: Con los mismos jugadores que tenía, lógicamente, Guido Pizarro.
4: Que no es mal equipo, Miguel.
3: No.
4: Tiene
3: no.
4: buenos jugadores.
3: Por eso, te pones a pensar qué fue lo que sucedió, que ya no le estaba. Algo estaba sucediendo ya en el vestuario. Lógicamente, llega Víctor Manuel Bucetich, que siguen esperando al director técnico.
4: Sí.
3: que va a agarrar las riendas.
4: Esqueloto, supuestamente.
3: Pero mientras tanto, ya con el debut de Vucetich, del Rey Midas, 2-0 de Tigres. Y por su parte, el Monterrey. ¿Qué pasa con el Monterrey, Carlos?
4: Con un hombre de menos, el equipo de León. Miguel. Uh-huh. El Monterrey fue de visitante y no pudo con un León, pues, que está sorprendiendo y que ese torneo creo que va a ser el resurgir del equipo Esmeralda, donde pues buena actuación de León, que les voy a insistir, ese torneo va a ser, creo que, de los competidores al título, y se cae pues lo de Monterrey, que pensábamos que con este equipazo que tiene, pues no le va a costar mucho los juegos, pero ya vimos que de local es un equipo y de visitante es otro equipo, que en la táctica de Almeida, que supuestamente en todos los juegos juega lo mismo, es mentira. Contra León quedó pues al descubierto que no, la táctica de él es ir a defender en demasía y dejar que el otro equipo se le crezca, Miguel.
3: Bueno, vamos al siguiente corte y vamos a regresar con los partidos de la jornada número 5.
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8: Bueno, ese tema que tienes, Miguel Herrera, dicen que es más llevadero que y menos exigente, pero también tiene su carácter, Miguel.
9: Oye, pues déjenme comentarles que tenemos aquí el partido de las NC Cores contra Angel City FC, sí, no Ángeles, Angel City FC.
8: Angel City.
9: Va a ser pasado mañana miércoles.
8: ¿O entre semana?
9: Sí, va a ser pasado mañana a las 8 de la noche en el First Horizon Stadium, y tenemos todavía dos paquetes familiares para regalar.
8: Número de teléfono en cabina 919-833-4487 para la persona que quiera llevarse los boletos.
9: El miércoles.
8: Y asistir este miércoles, bueno, miércolesito. Entre semana.
9: De repente, romper un poco la rutina de ¿qué onda? ¿Qué, el miércoles? Sí, pues vamos, sí, vamos a cotorrear. Y bueno, pues continuamos con los partidos en los que nos quedamos, donde
8: Juárez.
9: El Juárez se enfrenta al América.
8: Un partido de gran envergadura, Miguel. La verdad que posiblemente van a decir que es el último, como tú dijiste, pero
9: no, no, yo no lo
8: el
9: dije.
8: Equipo puede tener, el equipo también tiene con qué. El problema es.
9: Aquel en la League Cup estuvo bastante bien el Juárez.
8: Bueno, se puso adelante el marcador 1-0. Ya le vienen a dar un gol por fuera de lugar, que sí, fue fuera de lugar, y por muchos que batallen que dicen que le robaron el partido, no. Si era fuera de lugar, el penalti en la mano. Ahí sí, Miguel, te voy a dar mi postura. Porque hay partidos donde no han pitado penaltis en contra de la América y este considero que no lo hubieran pitado. Si no lo pitaban, también no pasaba nada. ¿Sí? Pero pues el VAR fue el que mandó a llamar al árbitro y sí, la mano la extiende. El problema es bueno, que ahí está, supuestamente está guardando la mano, pero la tiene extendida, Miguel.
9: Bueno, sí, hay dos, ahí vuelvo a lo mismo. El VAR te puede llamar. Yo me he fijado, pero ese es mi punto de vista y mi percepción. Yo me he fijado, ¿no? En todos los lugares donde existe VAR. El VAR le dice que marcar al árbitro cuando no va a la pantalla. Uh-huh. No sé si se han fijado. Uh-huh. El VAR ya lo revisaron y le dice, es gol legítimo, no había fuera de lugar. Cuando un árbitro de repente uh-huh, marca uh-huh, fuera uh-huh. de lugar y empieza a
8: escuchar. Ya le dice por él.
9: Y él no va a checar a la pantalla. Y como es Abades, si era penal, si era expulsión, y el árbitro expulsa sin ir a ver el VAR. Pero cuando por eso digo, esa es mi percepción, no sé si así sea la realidad. Cuando le dicen, ve a checar el VAR, los que están ahí en esa cabina, le dicen, avíntate tú la bronca al árbitro. Uh-huh. Tú sabrás si marcas o no. Eso es lo que yo pienso, te digo. No digo que eso sea la realidad. Nosotros de acá vemos una cosa, pero chécalo tú y con tu criterio, aviéntate la bronca.
8: ¿Tú das el sí o no?
9: Ahórcate solito. No le dicen, no era mano intencional, porque hasta hace un tiempo había como una regla de que cualquier mano fuera o no intencional.
8: Era penalti.
9: Era penal, a menos que le hubiera rebotado al mismo jugador. En alguna parte del cuerpo. El jugador pudo haberle rebotado en la rodilla y después en la mano, y eso anulaba la mano, porque había jugado la pelota primero con alguna otra extremidad. Pero cualquier mano era penal, cualquiera. Hubo un tiempo donde era, no es que no era intencional, no, pero fue mano. Y pues ahora te digo, el América, la jornada pasada no le marcaron una, pero ahora sí se la marcan. Ahí es donde yo digo que se pongan de acuerdo, porque unas sí y otras no. Pero bueno, ok, gana el América 2-1.
8: ¿Cómo fútbol, Miguel? Y pues el despertar de Henry Martin, que ya le trajeron, pues se puede decir, el jugador que le va a generar presión, Miguel, como es Borja, donde ya, tal vez para el próximo partido, Miguel, ya pueda debutar.
9: No, Pichardo, no puedo pasar el otro mensaje tuyo. Discúlpame. Sorry, Bada. Sorry, Bada. Lo acabo de mencionar. Me meto en broncas. Pero pues con todo y todo, ahí está el América de superlíder.
8: Primer lugar.
9: Con esa victoria. Dice Carlos que con buen fútbol. Yo conozco americanistas que sí les gusta el paso del América, pero hasta cierto grado dicen que no convence todavía, que no es el fútbol al que están acostumbrados el 50% de los aficionados
8: americanistas. Pero no es un fútbol chato, no es un fútbol a la defensiva. Si tú te fijas,
9: pero
8: el equipo juega a la ofensiva. Sí, pero poco a poco, si este entrenador es primer torneo que está agarrando.
9: Okay, no,
8: lo va a ir puliendo, lo va a ir puliendo, lo va a ir puliendo.
9: ¿Qué? Pero estamos hablando hasta el día de hoy.
8: Sí.
9: Lo que ha visto la gente, lo que han visto los mismos aficionados. No estamos futurizando como tú. O vaticinando que va a ser. No, estamos hablando hasta lo que va el día de hoy. No les está gustando al 100%. Sí, están contentos. Uno de ellos era mi amigo Leiva, que ahora ya dice, hace frío en la cima. Pero por un momento dijo, no traemos. No sé si tú recuerdas. En este torneo no traemos nada.
8: No, lo dijo con Jardiné.
9: Entonces, no, todavía iniciando el torneo.
8: Entonces no es un americanista de corazón, Miguel.
9: No, porque pues en ese momento era lo que él percibía. Y te aseguro que contento así que diga, ay no, pues, con este sí vamos a ser campeones, porque luego luego se ve el despliegue de los delanteros y se juega, o sea, la ilusión del Pichardo, se juega el tiquitaca, al fútbol champán, ahorita sí, es más sin verse, ya se
3: bueno, toca champán, la pelota. Bueno, champán, tanto así el extremo de decir champán, no Miguel, pero que hay cosas buenas y mueve movimiento en el equipo, sí, y la reacción me gustó porque cuando iba perdiendo 0, pues... se pusieron las pilas, sí, y gracias a Dios pues logró el resultado. Y el América, yo digo, poco a poco el entrenador va a ir poniendo su sello, su marca, y allá de los jugadores pues que quieran seguir en el América, porque si algo tiene Armada es que
9: lo
3: el
9: que
3: jugador
9: sí,
3: que no le gusta
9: lo
3: también
9: que sí,
3: a volar.
9: Lo que sí que la defensa, que hasta era de agua en algún tiempo, ahorita está respondiendo, solo le han hecho 2 goles en 5 partidos. Eso sí hay que resaltarlo también, de que ahorita no es de los menos goleados.
3: Pero que también, Miguel, de la forma que tú le ayudas a la defensa es generando oportunidades adelante, aprovechándolas y manteniendo el balón lo más alejado
9: posible. Al Cruz Azul le han hecho 10 goles, al Juárez, al pobre Juárez, 15. Pero bueno, vamos al siguiente partido, donde el equipo del Querétaro, que empezó más o menos...
3: Perdió 2-1 contra Toluca.
9: Contra los Diablos Rojos, que ahí la llevan los choriceros. Y eso que le expulsaron un jugador al Toluca.
3: Sí, le expulsaron un jugador. 2-1 y con esto pues se mantiene en los primeros lugares el Toluca y el Querétaro pues no alcanza a despegar. Eso ya la película ya la vimos, lo hemos visto con Querétaro, con Puebla, con bueno, este mismo Juárez.
9: Hablando de Puebla, dio el partido de la jornada, ¿eh?
3: Sí, emocionante.
9: Que probablemente en el papel decías... Contra Puebla, Santos, no, partido aburrido. No, para nada. El Santos se puso arriba e inmediatamente al minuto el empate el Puebla. Después en el segundo tiempo se vuelve a poner arriba el Santos y nuevamente el Puebla le empata. Y al último termina ganando el superpoderoso Camote Power, 3-2.
3: Buen partido, Miguel. La verdad que les emociona a algunos aficionados del Puebla. Les emociona de que no todo el tiempo van a estar así, ¿no?, en un letargo esperando que su equipo gane, pero buen partido de fútbol y lo que más le gusta a la gente pues que sea un juego con goles y esto pues tuvo 5 que reanima el espíritu de los de la franja, Miguel.
9: Ahora, porque van a decir, ¿y a poco el del Chivas contra Tijuana no fue un partidazo? Sí, fue un partidazo. Pero hubo un solo equipo en la cancha.
3: Ajá, no
9: hubo hasta que bajaron las manos. Porque después del 5-0 se relajan, uh-huh, y es cuando pues le anota 2 goles el Tijuana. Y me extraña el Tijuana venía jugando bien.
3: Sí.
9: El Tijuana venía haciendo bien las cosas. Hasta cierto punto se veía un partido parejo. Entramos diciendo que después de que se fue la hormiga, pues empezó a hacer goles Chivas.
3: Marín hizo gol.
9: ¿Qué fue lo que sucedió? ¿Qué fue lo que pasó? Sí, hasta el Piojo Alvarado, Santiago Sandoval y Diego Campillo. Y después se relajaron y anota el 75 Elías. Este es jugador nuevo, ¿verdad? Este es brasileño, Manuel.
3: Sí,
9: sí. Fíjate, lo meten de cambio y anota 2 goles. Y ahí es cuando le quiere reclamarle a Loco Abreu. Güey, uh-huh, me hubieras metido desde el principio, si es el goleador. Pero bueno, que ganan las Chivas 5-2.
3: Cruz Azul en su cancha con su gente, Miguel, perdió 2-0 contra el Atlas, que le fue a dar un bailecito. Y no podemos decir que porque jugó mal el equipo de Cruz Azul, Miguel, el Atlas se plantó bien en el juego, consiguió los 2 goles y maniató al equipo de Cruz Azul, que tuvo oportunidades, pero... pues no las aprovechó y equipo que falla oportunidades pues se los hacen y ahí pues se pierden los juegos.
9: Y ayer hubo 2 partidos tristes, el San Luis con el Pachuca. El Pachuca ya se volvió un
3: sí, equipo ya, un del montón. Del montón.
9: Neta, con todo el respeto que se merecen y la estimación que le tengo a mi querido David García, Pachuca se volvió ya un equipo como el Puebla.
3: Ya rellenito.
9: Sí. Como el Santos ahorita.
3: Como que ya le perdieron el interés.
9: Como los Juárez.
3: Martínez, ¿no?
9: Sí, como que ya. Valió gorro el Pachuca. No lo hemos visto ya desde hace mucho tiempo peleando títulos. Y el último partido, que ese sí, malísimo.
8: Puebla, Pumas.
9: Pumas contra Necaxa.
8: Contra Necaxa, que Necaxa tuvo al equipo de Pumas casi todo el partido.
9: Si hablamos, Miguel, de merecimientos,
8: Necaxa tuvo que haber ganado.
9: Tenía que haber ganado el partido, sí. En Necaxa. Algo tiene que pasar, algo tiene que hacer Solari. Porque hay equipos, déjenme comentarles, hay equipos a los que se les exige que aparte de ganar,
8: gusten.
9: Lo que estaba yo diciendo hace rato con Carlos. Hay todavía americanistas, y sí, probablemente en el transcurso del torneo llega a formar un equipo que sea arrasador y que dé gusto verlo. Hay equipos que son exigentes así, hay tradiciones de equipos. Hemos visto equipos, cuando estaba el Santos del Jared Borghetti, del Pone Ruiz, que eran espectaculares los partidos del Santos. El Atlas en un tiempo también jugaba bonito, el Toluca, o sea, equipos que te exigen. Pero hay equipos que también su tradición durante años es como que...
8: Participar nada más.
9: Participar y, sí, y jugar, ¿no? O sea, que no dar unos partidazos de aquellos donde...
8: Pero es que también no se entiende, Miguel, cuando... Vaya, en el caso del Puebla, tuvo una época en que era equipazo.
9: Sí.
8: El Mortero Aravena, tenía aquel un argentino, Zárate. Ha tenido buenos equipos, ha tenido equipos campeones, pero pues como que ya la directiva se desinfla de invertir, y tal vez no ve resultados económicos, y empieza a desmantelar el equipo, Miguel. Entonces... Mal acostumbra al aficionado, y ahora todavía existe algunos que otros ridículos que, ay, que mi equipón, que el Pueblota, que no sé qué, y ahí nos damos cuenta que pues es una porquería de aficionado, pues.
9: América, líder general con 13 unidades, toda la razón que digan, hace frío en la cima. Pero también les voy a recordar a mi amigo Pichardo, no a los demás americanistas, pero sí a mi amigo Pichardo, que usted mismo lo dijo, es más dura la caída. Es más dura la caída.
8: ¿Deseas que pierda el América entonces?
9: No. Se lo voy a recalcar el día que no sea campeón el América.
8: Oh.
9: Porque esa es la...
8: Pero que va en primer lugar.
9: Sí, lo estoy reconociendo. Y por eso mismo surge la frase que él mismo dijo. Porque aquí las palabras rebotan. Usted mismo lo dijo, Pichardo. Entre más alto, más dura es la caída, Pastor. El Atlas en segundo lugar con 12 puntos. Toluca ya está en tercer lugar con 10 puntos, mismos que tienen las Chivas en cuarto lugar, el Puebla en quinto lugar y el Tijuana en sexto lugar, todos ellos 10 puntos. En séptimo el Monterrey con 9 unidades, los mismos que tienen León en octavo lugar. De ahí viene Pumas con 9 en el lugar número 9, el noveno sitio con 8 puntos. Querétaro el décimo con 7 junto con el Necaxa, bueno, tienen 7 puntos ambos. El Cruz Azul, el campeón del fútbol mexicano, en el lugar décimo segundo con 6 puntos. Hace mucho que no veíamos una campeonitis.
8: Nah, pero ¿crees tú que no creo campeonitis? Porque el equipo estaba siendo regular, Miguel, y de repente... ¿no te fijaste ahí ayer
9: está,
8: cuando... Mira,
9: ahí está.
8: Cuando terminó el juego...
9: No estoy mintiendo.
8: Wiki les quiso dar la mano a algunos jugadores y no se la dieron, Miguel.
9: Bueno, ahí está, en el décimo segundo lugar con 6 puntos. De 10, de 15 posibles.
8: ¿Pero cómo puedes interpretar eso? Que no le quiera la mano a un jugador.
9: No, que anda mal, anda holgando mal en el vestidor. El Atlante, el recién ingresado Atlante en el 13º, con 5 puntos. El Piojo Herrera ha ganado 1, empatado 2 y perdido 2. Ha anotado 5 goles y le han hecho 7. El Pachuque, como ya lo dijimos, 4 puntos, los mismos que tiene Tigres, 14 y 15. En el 16º está el San Luis con 3 puntos. Y al fondo de la tabla, Santos Laguna con 0 unidades. Ahorita nada más le han hecho...
8: Este es peor todavía.
9: 11 goles solamente le han hecho al...
8: Santos.
9: ¿Cómo se llama? Acevedo. Porque un partido creo que no lo jugó.
8: No lo jugó, estaba lesionado.
9: Bueno, y al Juárez, en el último lugar. Al Juárez sí le han hecho 15 goles por 3 que ha hecho.
8: Pobre Jurado, Miguel.
9: Jurado. Yo creo que Jurado, uno de los últimos partidos, ¿cuántos le anotaron? 4 o 5, no recuerdo. Se ha de haber acordado de la goliza cuando...
8: Con la América.
9: Cuando le anotaron 7 a Jurado. Lo mismo que Ochoa. ¿Te acuerdas cuando Ochoa le anotaron 7?
8: Sí, contra Chile. La selección.
9: Contra la selección de Chile.
8: Pobre. Y 1 y 2.
9: Pobre Ochoa.
8: Era coladera, Miguel.
9: Ya ves, ahí está. Pues ahí están, esos son los resultados. Tengo los últimos comentarios por acá. Pestayo, mejor bloquea a los dos y ya no hay problemas, dice Víctor Vega, o sea, al Poblano y al Pichardo. Giovanni, Barcelona lo engañó y no les alcanzó la plata. Los resultados, tengo los últimos comentarios por acá. Pestayo, mejor bloquea a los dos y ya no hay problemas, dice Víctor Vega, o sea, al Poblano y al Pichardo. Giovanni.

0: Hoy no les prestamos el teléfono al señor Mandilón y al señor que les gusta el colágeno. Y el equipo de mi padrino, ¿en qué posición está el Atlante? Ya lo dijimos, el Atlante. 13º. Nos pasamos a retirar por el día de hoy. Gracias, Carlos.
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2: Iniciamos con toda la información de noticias. El presidente Donald Trump acusó a Canadá de imponer aranceles desmedidos a los agricultores y dio por concluidas las negociaciones. Su declaración llegó tras el estallido de un conflicto comercial y el fracaso de las conversaciones bilaterales. Ante las nuevas tarifas estadounidenses, el gobierno canadiense confirmó que aplicarán las represalias equivalentes para proteger su soberanía y sus sectores estratégicos. Esta información es traída a ti por nuevanews.com. El secretario del Consejo Supremo de Seguridad Nacional de Irán, Moshe Rezaei, advirtió que Teherán considerará como enemigo a las naciones que se sumen a la presión económica promovida por la administración de Donald Trump. La declaración surge tras el anuncio de nuevas sanciones financieras por parte del gobierno estadounidense, ante las cuales el liderazgo persa amenazó con responder atacando intereses comerciales y rutas de exportación petrolera en la región. Te informó Ana Sofía Contreras.
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2: ¡Bienvenidos a casa! Esto es Jimena Aguilar en vivo y tú eres mi invitado VIP. Tú muy bien, que ya sabes que puedes tomar esta primera fila para ponerte acá y disfrutar del show, de la música, del chismecito y de todo un poco. Porque en este show tenemos a los mejores colaboradores. Hablaremos de sexo, hablaremos de deportes, hablaremos de la polémica, el chismecito y de todo lo que se vive en el bendito internet. Hoy tengo para ti un gran show, un espectáculo lleno de buena compañía, buena música y la información que tú tienes que saber. Porque si quieres estar al día, este es el lugar. Las fuentes fidedignas las tenemos nosotros, el chismecito calientito lo tengo yo para ti y además historias que conectan. Hoy te voy a platicar de lo que he vivido recientemente y me encanta porque sé que aquí estamos en confianza y como siempre les digo, podemos hablar sin filtros. Y repeat after me, muy importante, esto que lo tenemos como de cincho, decimos, ¿no? Los amigos. Escuchamos y no juzgamos. Así que tú puedes platicarme lo que sea y don't worry, be happy. Hoy tenemos un gran espectáculo. Hablaremos de viajes, de tradiciones, de las fiestas que ya se acercan, de la música y lo que están haciendo los artistas que más nos gustan y de esas cosas raras que hemos probado. A ver, desde ahorita, vele pensando. Si alguna vez has hecho un viaje o aquí mismo de repente o de repente llega alguien que es un extranjero para ti y te cuenta, ¿sabes qué? Tengo un platillo así que de donde yo soy lo hacen, pero está súper loco. ¿Te lo comerías? ¿Qué es lo más raro que has comido? ¿Algún insecto? ¿Algún platillo y combinación que dices, ay, ni el caso, pero al probarlo, no sé, a lo mejor te gustó? Vamos a platicar también de esto, compartir experiencias, que eso es lo más bonito. Y por lo pronto, a disfrutar. DJ, por favor, eres también anfitrión de la casa. Saluda a toda mi gente que ya está aquí en primera fila. Tú los vas a consentir y tú te vas a encargar, porfa, de que lo que nos pidan suene. Así que si tienes una canción en mente, esa que puede ser tu soundtrack para hoy, pídela y compártela, porque aquí pura buena vibra y pura buena música. Bienvenido DJ, gracias por estar aquí con nosotros. Y tú también que eres mi invitado, no le cambies, pasa la voz para que seamos más. Aquí en esta casa hay espacio para muchos. Soy Jimena Aguilar y estamos listos para arrancar.
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1: Ya estamos de vuelta. Gracias a ti por elegirnos, gracias a ti por escucharme, por seguirme en las redes, por escribirme y por contarme quién eres y de dónde me estás escuchando. Porque todo eso suma mucho a este show, nos hace más grandes, más fuertes y nos motiva día a día para regresar, dar todo el punch y traerte no solo lo mejor de la música, sino el mejor contenido y por supuesto ser para ti la mejor compañía. Gracias totales por eso. Guarda esta estación como tu favorita y si quieres también ponerle cara a mi voz, búscame en todas las redes como arroba Jimena Aguilar Oficial. Jimena es con J, no te equivoques. Hagamos un contenido orgánico padre, oigan, porque la verdad es que ahora tú entras a las redes y todo lo ves como venta, venta, venta, venta, todo es promoción, todo está alta, alta, y de repente es muy difícil crecer en las redes sociales por eso, ¿no? O sea, de verdad, cuando quieres hacerlo real sin meterle lana y que publicidad y entonces a mí me gusta que mi comunidad es muy así, muy orgánica, ¿sabes? Como gente que me ha seguido por el contenido que subo, que le gusta, porque me escuchan y me siguen acá, porque escuchan mi podcast, no sé, porque algunos me conocen en persona también, y eso está padre, porque es una comunidad más real. Entonces yo trato de todo lo que les comparto en las plataformas que sea muy, muy neto, o sea, muy yo. Lo que ves ahí también soy yo, y muchas cosas que comparto, pues es también lo que pienso. Otras es porque estamos agarrando cotorreo, pero bueno, el que estemos ahí conectados en esa comunidad nos hace pues más cercanos y finalmente nos convertimos en lo que somos acá, ¿no? Una familia ya desde hace muchos años que me siguen, que me escuchan, que yo los escucho a ustedes también porque me cuentan sus historias y eso está increíble. Eso lo compartimos aquí, o sea, sacamos los trapitos al sol todos los días cuando contamos nuestras historias, ¿no? En el backstage de nuestra vida, porque fuera de lo que estoy yo aquí en el micrófono y ustedes allá donde quiera que estén, pues todos tenemos una vida y nos pasan cosas diarias y a mí me encanta platicarles lo que yo estoy viviendo, a dónde voy, a dónde me llevo este show de radio, porque me toca estar viajando pues todo el año a muchos lugares y me encanta eso porque entonces yo me traigo muchas sensaciones que amo compartirlas contigo aquí en este show. Entonces hoy en un ratito más te voy a contar un chismecito porque estuve en Oaxaca, les platiqué que había ido para allá y la verdad es que vengo fascinada. Te voy a contar mi experiencia, algunas recomendaciones para que vayan y visiten también un lugar tan bonito como este en México. Y saludo a toda la comunidad de Oaxaca que anda por acá trabajando, ¿no? Tan lejos de ese lugar tan bonito. Pero ya se los voy a platicar más adelante. Hoy por lo pronto quiero invitarte para que te quedes, que empecemos con buena vibra. O sea, no ando ahorita como que... Es más, les voy a decir como dice mi publicación. Indisponible para las cosas que me quiten la paz. Así que pura buena vibra, pide canciones bonitas, manda cosas buena onda y quédate para disfrutar, porque esto apenas comienza. Bienvenidos a casa, esto es Jimena Aguilar en vivo y así arrancamos.
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4: Ok, ya estamos de vuelta y como siempre les tengo una muy buena recomendación. 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Soy Jimena Aguilar y si quieres más recomendaciones, quédate aquí que sigue el chismecito y la buena música.
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1: Efectivamente, a mí me encanta contarles mi chismecito y mi vida, el backstage de mi vida, de mi trabajo, de lo que hago, porque lo amo y me encanta. Ojalá que tú también me cuentes lo que a ti te está pasando y si en algo podemos echarte la mano, ayudarte, por lo menos mira poniendo una canción. DJ, por favor, asómate por esa ventana preciosa para que la gente te vea, te sienta, te escuche. Aquí tenemos al DJ en el backstage también, que es parte del backstage de nuestra vida, ¿eh? Porque qué importante es la música para conectar con una emoción. Mira, yo lo viví porque estuve en Oaxaca visitando este estado tan hermoso en México y me encantaron sus tradiciones. Y justamente al evento al que fui a conducir, hicieron una representación de lo que le llaman la Guelaguetza, que es su fiesta tradicional que todos los años lo hacen, de hecho es más o menos a finales de julio. A mí ya no me tocó, me hubiera encantado esa fiesta, pero hicieron una pequeña probadita de lo que hacen en la Guelaguetza y entonces salió una banda a tocar, padrísimo. A mí, que yo soy mazatleca, se me figuraba mucho al principio como la banda de viento. ¿Se acuerdan que antes en los carnavales, bueno, yo que soy de Mazatlán, era la música de viento? Así empezó la banda y ya después se convirtió en el regional mexicano que hoy escuchamos, conocemos y padrísimo, ¿no? Pero se me figuraba mucho a ese tipo de bandas, padrísimo, una orquesta que estuvo ahí y de repente empiezan a salir con estas... se llaman marmoletas, que son como un globo gigante hecho de madera por dentro, con una estructura de madera, y afuera tiene listones y tiene un palo que finalmente se lo cuelgan como si fuera la bandera. Ya sabes, cuando hacemos honores en México, la bandera que te la pones así, bueno, igual se la cuelgan estos chavos, son hombres los que las cargan, y entonces empiezan a bailar un baile típico con la música típica de Oaxaca, y al mismo tiempo se conoce ahí que hay unos que son como, pues van a ser como los representantes de ese baile, y pasan entre el público a regalar mezcal, que es muy típico de Oaxaca, dulces, pan, y entonces toda la gente vive una fiesta increíble. Y al mismo tiempo salen a bailar las chicas, aquí sí son puras mujeres, en un baile especial de acuerdo a la región, que en este caso a mí me tocó que sean el Jarabe del Valle, por la zona en donde estábamos también, y ellas llevan una canasta con flores en la cabeza, que es como, le están rindiendo como un homenaje, podríamos decir, a algún, en ese caso, Dios o tal, o en este caso, o sea, para una empresa, ¿no? Pero así lo estuvieron haciendo, entonces bailan, y es una cosa bellísima, de verdad, no es más, mi descripción se va a quedar corta, corran a mis redes, ahí subí un poquito de esta probadita en TikTok, estoy subiendo mi mini blog que hice en mi visita a Oaxaca, me encantó, todo lo que probé, todo lo que hice, y es una cosa maravillosa, porque en Oaxaca, ¿sabes? Sí se viven las tradiciones de raíz. O sea, es orgánico lo que les decía ahorita, no es un contenido solo para redes, solo para un ratito, no. Es todo el año, la gente vive las tradiciones y eso me encanta porque volteamos al mundo y hemos perdido muchas tradiciones, incluso en México, ¿eh? De repente ya estamos tan globalizados y todo esto que vamos dejando atrás. Incluso platicábamos con muchas de las personas que hacen cosas maravillosas allá, como el quesillo. No manches, yo que soy, fui ratón en mi otra vida. Amo el queso y lo vi hacerlo ahí en vivo y en directo, el queso fresco, el quesillo delicioso, el famoso queso Oaxaca, pero ellos le llaman quesillo. Una cosa maravillosa. Pero preguntábamos mucho a las señoras, ¿no? Oigan, ¿quién va a seguir después de ustedes? ¿A quién le están enseñando? Ya las nuevas generaciones están en otro mood. O sea, me decían las señoras, no, es que mis hijos ya están, uno estudiando medicina, otro no sé qué, qué padre, pero ya no van a seguir esa tradición. Entre muchas otras, ¿no? Pero yo quedé maravillada, amo, y sí, les recomiendo que vayan a Oaxaca en época de Guelaguetza, que es en julio, agosto, principios, o que vayan el Día de Muertos, que ya se acerca, y también me dijeron que es una tradición increíble. Ahorita te cuento lo que viví, porque yo fui al inframundo, ¿eh? A la tierra de los muertos, ahí en Oaxaca. Ahora te platico esto al regresar, quédate para el chismecito.
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6: Ya estamos de regreso y les traigo más chismecito. A ver, porque ya saben que se acumulan muchas cosas y luego se hace recap de lo que pasó la semana pasada, fin de semana y todo lo que sigue, pues sigue hablándose en las redes sociales. Y uno de esos temas es, pues, no sé, como que últimos días han estado tirándole más hate a Kenia Os. Desde que si Dana, que Belinda, que si que los teams de no sé qué, ya sabes. Pero esto yo creo que viene de más atrás, incluso cuando ella terminó la relación con Peso Pluma, que eran pues como muy virales, siempre compartían su relación, el backstage y ay, que mucho amor, y de repente pum, que todo se acabó y tal. Pero ¿se acuerdan que en ese lapso pasó lo de la amiga, bueno, ex amiga Kimbre Loaiza, que su mamá se puso mal, ya desafortunadamente falleció la señora, pero en ese momento que estaba en el hospital, Kenia Os le dio $1,000,000 para ayudarlos, ¿no? Y se habló mucho de esto, pero ahora que han pasado ya los meses y que se separaron y que cada quien su rollo, empezaron otra vez a surgir los rumores de que $1,000,000 era de Peso Pluma y que lo tomó así como que no queriendo la cosa sin pedírselo, pues, ¿no? No han confirmado ni desmentido esta información, ni Peso Pluma ni Kenia Os. Pues es un rumor que desde hace tiempo se había corrido, pero otra vez salió. Y esto yo creo que tiene que ver con la ola de hate que de algún lado le están tirando a Kenia Os. Mira, yo de entrada pues sé que es mazatleca, obviamente yo la apoyo y todo, pero pues esas cosas no sabemos, ¿verdad? Lo que pasa en el backstage, esto también acuérdense que sucedía y se rumoreó mucho con Belinda cuando estaba con Cristian Nodal, ¿no? El tema del dinero, de que agarraban sus cositas para ellas y así como que aprovechando un poco la vueltecica, pero pues eso no nos consta, ¿no? Son rumores, como dice la canción, son rumores, son rumores. Ahorita, al parecer, lo que dice más el team de Kenia Os es que por algún motivo quieren desprestigiarla cuando ella ha trabajado mucho para crear contenido, para traer música, para traer su nuevo proyecto, que es lo que ahora ella está promocionando, ¿no? ¿Será acaso que se aprovechó de Peso Pluma? Kenia Os ahora enfrenta esas acusaciones por presuntamente quedarse con una fuerte suma de dinero. Son los rumores, pero no nos consta. Luego yo los invito para que estén muy pendientes de este show. Aquí les estaremos platicando pues los temas virales, de qué está hablando la gente en las redes. Claro, los voy a poner al día con entretenimiento y muchas cosas más. Pero también recordarles que para ver toda esta información puedes entrar a nuevaonda.com, el portal de donde tengo yo mucha información para traerles aquí el chismecito calientito de fuentes fidedignas. Quédate conmigo, soy Jimena Aguilar. Ya regreso, no le cambies.
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2: Iniciamos con toda la información de noticias. El presidente Donald Trump amenazó con interponer una demanda por $5,000 millones contra el Center for American Progress para la publicación de un análisis sobre la Guardia Nacional. El estudio sostiene que el despliegue de tropas en varias ciudades no redujo la violencia y que la caída del crimen ya estaba en marcha. La organización rechazó retirar la investigación. Esta información es traída a ti por nuevanews.com. El presidente Donald Trump expresó su molestia luego de una entrevista de Tucker Carlson a los representantes Thomas Massie y Marjorie Taylor Greene. Los legisladores criticaron la exención arancelaria para la importación de carne molida, medida que consideran perjudicial para los ganaderos. Trump tildó al grupo de perdedores, mientras que Taylor Greene lo acusó de traicionar los valores conservadores. Te informó Ana Sofía Contreras.
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1: Los deportes ya están listos, el chismecito al día y al momento también. Pero hoy he buscado a los expertos sí certificados, así que, ¿qué les parece si nos conectamos con el team de La Nueva Jugada para traerte todo lo que está pasando al día de hoy? Bienvenidas, esto es Jimena Aguilar en vivo con los deportes.
2: Hola, hola, ¿qué tal, Jimena? Qué gusto me da saludarte. Y de parte de Nueva Jugada, arrancamos con toda la información deportiva. Y es que, a ver, mucho se ha hablado acerca de la llegada de Armando La Hormiga González justamente al Olympiacos de Grecia. Desde su salida de Guadalajara, las primeras palabras del mexicano ahora vistiendo la camiseta del Olympiacos, donde incluso pues él habló del amor que siente por Chivas y que esto no es un adiós, es simplemente un hasta luego. Pues anhela regresar al conjunto tapatío. Pero vamos paso a paso. Primero tiene que triunfar en el viejo continente. Pero ¿qué creen? El Olympiacos tiene sus ojos puestos en otro mexicano más. Y estoy hablando acerca de Edson Álvarez. Sí, el machín, el capitán de la selección mexicana, quien podría convertirse en nuevo fichaje de este equipo de Grecia y ser compañero de La Hormiga González. Aunque actualmente todavía es jugador del West Ham, incluso fue registrado, se anunció que esta temporada usará el dorsal número 4. El futuro del mexicano es bastante incierto. Algunos lo posicionaban en la Real Sociedad, pero actualmente lo que más suena es que será compañero de La Hormiga González. A mí me encantaría ver a esta dupla de mexicanos en Grecia. Recuerda que esta y más información la encuentras en Nueva Jugada y nosotros nos escuchamos el día de mañana.
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2: Mi gente bonita, les traigo aquí un tema que lo vamos a poner sobre la mesa más polémica de la radio para saber tú qué piensas. Hace poco fue lo del eclipse solar, ¿se acuerdan? Algunos tuvieron la fortuna de vivirlo, otros nada más de sentirlo, como es el caso de tú y de muchos que nos escuchan y de mí. Pero resulta que platiqué con mis amigas de los miércoles holísticos. Saludos a Gina, a Fabi, a Ale. Y entonces estaban hablando de que la energía del eclipse no nada más se vive durante el eclipse, que es antes, durante y después. O sea, vienen cositas, mi gente. Para ti que de repente sientes raro, que estás cansada, que el dolor de cabeza, porque dependiendo tu signo zodiacal, es como te afecta o te beneficia la energía que se mueve del eclipse. Que esto sigue pasando, aunque ya fue a unas semanas atrás esto del eclipse. Y además te digo una cosa, estamos a 3-2-1 de que se vuelva a abrir este famoso portal de León, el 8-8, que se abrió justamente el 8 del mes pasado, de este mes, pero el 26 se volverá a abrir. Y ahí me decían estas chicas que es importantísimo que empecemos a visualizar y a manifestar las cosas que queremos. Es un buen momento de hacerlo porque la energía está a tope, porque sigue la energía del eclipse, aunque ya no esté pasando. Sí está pasando, ¿sabes? ¿Capich? O sea, la energía sí es real, no es brujería, no es invento, es una cosa real que hasta en las mareas lo podemos ver y sentir. Así que, ¿por qué no en nuestro cuerpo? ¿Y por qué no usarla a nuestro favor? Pero es difícil entenderlo cuando yo lo platico porque yo no soy experta certificada, pero ella sí. Así que hoy te invito a que corras a nuevaonda.com, esta página digital donde puedes encontrar toda la información de podcast, de esto que te estoy platicando y mucho más, política, deportes, entretenimiento. Está bueno. Buenísima, nuevaonda.com y los podcasts. Ahí puedes encontrar el podcast. ¿Y tú qué onda? Este podcast que, bueno, llegó con todo para platicar de los temas más virales y este es uno de ellos. Invitamos en el reciente episodio a las chicas de Mundo Holístico CLN para hablar de esto. ¿Cómo es que la energía del eclipse, aunque ya pasó, nos sigue afectando? ¿Y cómo aprovechar este próximo portal que se abrirá, aunque no crea en esto? Escúchalo, ya está colgado ahí en el canal de YouTube también, Nueva Onda TV, o puedes entrar a nuevaonda.com y ahí darle clic a este podcast y muchos podcasts más que vas a encontrar, radio en vivo, música, está buenísimo. Te recomiendo que entres para tu información al momento a nuevaonda.com y sé parte de la comunidad de ¿Y tú qué onda? El podcast. Te va a encantar y próximamente se vienen sorpresitas. ¿Te imaginas que una de nosotros en vivo quede dormida? ¿Dormida hipnotizada? ¿Quién crees que podría ser nuestro próximo invitado? Los escucho en las redes, síganme arroba Jimena Aguilar Oficial y no le cambien que ya regresamos con más.
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1: Y aquí seguimos con mucho más. Qué bueno que estás conectado porque justamente viene lo bueno, porque cuando empezamos con el cotorreo acá con Arely Insunza, la neta que se pone bueno. Amiga, qué bueno que estás aquí de vuelta. Como siempre, pues es a tu casa. Te extrañamos todos los días. Deberías venirte más temprano. ¿Cómo estás?
2: Muy bien. Feliz de estar aquí contigo y con todo tu público para platicar de cosas interesantes, divertidas, entretenidas y además intensas.
1: Oye, y ayer nos quedamos pendiente con ese tema porque todos decimos que es moda, ¿verdad? Pero pues es que así es, son modas. Y el veganismo, ¿qué rollo? Ayer les hacía la pregunta de que si esto era una moda o un estilo de vida sostenible, además, porque el veganismo como que ahorita está como muy en auge, ¿no? Yo lo veo por todos lados, pero ¿realmente es una tendencia pasajera, será? ¿O una solución real para el cambio climático incluso? Hay que discutir los pros y los contras de este tipo de dietas, ¿no?
2: Pues mira, la verdad es que creo que, no sé si sea, creo que moda en algún momento se transformará, porque en su momento fue el ser vegetariano o ya dieron un pasito más hacia el veganismo. Antes era el ovo lácteo vegetariano, los yogis y todo este rollo que tiene su fundamento. Hoy son los veganos. ¿Qué va a pasar mañana? Solo Dios lo sabe. Pero bueno, lo cierto es que tanto como para hacer cambios contundentes a nivel global, yo lo veo difícil, porque lo que sí creo es que como sociedad vamos evolucionando un poco, vamos siendo más conscientes, pero también vamos contaminando. O sea, el mundo gira y no deja.
1: Oye, es como con la inteligencia artificial, que apenas descubrimos que utilizaban agua y no sé qué, ahora que se hicieron todas las imágenes y dices, ah, caray, entonces también se está contaminando un chorro y se están haciendo muchas cosas que, a pesar de que es novedoso y tal, y muchas están buscando el que cuides al planeta, pues no lo estás haciendo, ¿no? Igual pasa con la alimentación.
2: Me pasa, y además a mí misma me pasa cada vez que le pregunto algo a ChatGPT, pienso, ay, ¿cuántos litros de agua? Estoy bien frustrada con eso, la neta, pero bueno. El punto es, pero también están por otro lado los carros eléctricos que están contribuyendo de una u otra manera. Insisto, hace días hablábamos sobre el diagnóstico fatalista que alguna vez se tuvo en los 80s, que para los 2000s nos íbamos a estar muriendo de hambre. No sucedió. Creo que igual somos tan inteligentes como seres humanos y tenemos esa gracia divina que vamos a encontrar la solución también para la contaminación. Estoy segura de eso. Pero volviendo al veganismo, la verdad es que sí creo que es algo complejo. Quienes están dentro de él no es nada más un tema de alimentación, es toda una filosofía de vida que defienden a capa y espada, muy válido. Yo creo que no es sostenible porque en el caso de los seres humanos hay un argumento por parte de ellos que dice que no necesitamos la proteína animal. Hay otra gran parte de la población, no soy médico, no soy nutrióloga, pero también sé que el ser humano está más diseñado para comer, sí, proteínas animales, porque hay cosas que difícilmente te lo va a dar un vegetal o un producto de origen no animal.
1: Oye, y ahí es donde también, digo yo, hay gente que se mete al veganismo, sí, por moda, nada más, porque es que los fresas, es que los nice, es que no sé qué, y te metes a esta onda, pero ni sabes, y luego lo cachas comiendo productos que dices, entonces no eres vegano, ¿no? Porque cuando sí sabes y que te vas a meter a eso, tendrías que investigar, porque en todos los productos, que hasta los que no te imaginas, podrían traer cosas que no deberías consumir, ¿no?
2: La verdad es que es toda una filosofía, y quienes se meten en ella generalmente son estudiosos de la materia, porque como tú bien mencionas, algo que ni nos imaginamos, de repente, no sé, unas papas fritas puede tener algo de origen animal. No sé, estoy inventando, no lo sé, pero lo cierto es que sí es muy profundo. E incluso en algún momento hubo un movimiento de los vegetarianos que decían, si eres vegetariano estricto, o sea, los vegetarianos estrictos, que sí, de veras, nada de origen animal, pero sí utilizaban, por ejemplo, productos que podían ser utilizados, no sé, y que intervinieron los animales en su producción, por ejemplo. Esos son los vegetarianos. Pero decían, los que son ovolácteos vegetarianos, o sea, que comen huevo y leche y no comen carne sencillamente, les pedimos, por favor, que no se llamen vegetarianos, porque sean específicos y digan, soy ovolacto vegetariano. Lo mismo está sucediendo con los veganos, porque están los veganos estrictos y los veganos relajados.
1: No, que estén para aquí, una dieta mediterránea y punto, bye. Coman de todo, sean felices. Vamos a música y regresamos. ¿Ustedes qué opinan de esto? No le cambien.
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1: ¿Te gustaría visitar la ciudad o el mundo de los muertos?
2: No.
1: Sí, como en la película de Coco. Ya ves que se van al inframundo y entonces pasan muchas cosas. Que por cierto, ya viene la parte 2 de Coco. Yo muero por verla. Amo a Miguel y todo lo que pasa ahí. Porque justo en esa película, aunque no es mexicana, obviamente, captaron perfectamente lo que se hace en esos lugares donde la tradición la tienen tan arraigada que se vive aunque no quieras. Y eso es justo lo que les platicaba que tienen en Oaxaca también. Hay otros estados, obviamente, como Michoacán y así, que también lo viven, o la misma Ciudad de México, que hacen la tradición padrísima. Pero en Oaxaca tienen un lugar que se llama Mitla. Yo apenas lo conocí y quedé también fascinada porque además son cosas arqueológicas. O sea, hice un tour que le llamaban como el Tour Zapoteca y entonces me llevaron a varios lugares y entre esos llegamos a Mitla. Era una ciudad donde pues vivían ahí todos con muchas tradiciones, los zapotecas tenían esto y ahora le conocen como la ciudad del inframundo o de los muertos, porque finalmente ahí ellos hacían ciertos como rituales cuando las personas morían y entonces los enterraban en sus casas y pasamos por las casas. Obviamente ya son ruinas, ¿no? Pero te das una idea de cómo tenían esto, pero era para la high society, o sea, no cualquier persona podía enterrar a su familiar o a la persona que ellos querían en su casa. Eran como los de alto mando y entonces tenían dentro de la casa pues como una bóveda, se podría decir, y entonces ahí enterraban a los muertos, ¿no? Antes veían la muerte diferente, que ya lo me explicaban ellos, los del tour, que por cierto, saludos a Miguel, el justo se llama Miguel, el que nos estaba platicando todo esto. O sea, que decían que antes no veían la muerte como algo malo, o sea, al contrario, era como vas a pasar al otro mundo, pero es algo bueno, y entonces por eso hacían sacrificios y muchas cosas. Muy hardcore, ¿no? Para mí ya era too much. O sea, ahora yo lo veo y digo, no manches, sí, qué feo. Pero por otra parte, cuando trascendían, lo veían así como algo mágico y tal. Entonces no les daba miedo la muerte, como ahora tal vez la vemos distinta, ¿no? Y entonces ahí se dice que en ese lugar, en Mitla, todavía ahora en las fechas del Día de Muertos, que va a ser en noviembre, hacen todas las tradiciones ahí y llenan de flores y llenan de todo. Pero fíjate qué curioso, ahí en, por lo menos en esa parte, me decían que no usan tanto la famosa Catrina. Ya ves que es muy representativa de México, que no, que al contrario, es como saca tu creatividad, tienes que hacer todo menos Catrina. O sea, otra manera de representar la muerte también como tú quieras, siendo creativos. Y la verdad es que me parece padrísimo, porque al final, pues es lo único seguro que tenemos todos, ¿no? La muerte. Claro que nadie quiere que llegue pronto y que llegue cerca, pero va a llegar. Entonces, yo creo que si cambiamos la forma en cómo la vemos, cuando nos toque trascender, lo haremos más tranquilos, ¿no? Y estaremos mejor. Y yo en lo personal, yo Jimena Aguilar, soy de las que creo que además lo que venga después, pues sí, fuera de que sea algo religioso y no, va a ser como tú te lo imagines y cómo hayas sido tú aquí en la vida, ¿no? Finalmente tu alma va a trascender, pero va a ir a seguir viviendo y disfrutando esta vida eterna, feliz, como todos te las pintan en las religiones también, pero todo va a depender de cómo hayas sido tú en esta vida y qué te imagines tú, porque así va a ser. ¿Tú cómo crees que sea la vida después de la muerte? Te leo en las redes sociales, escríbeme @JimenaAguilarOficial y cuéntame si tú ya también has visitado Mitla allá en Oaxaca. Les mando un abrazo a Miguel y a toda la gente que me enseñó tanto. Y bueno, pues vengo con muchas cosas que les quiero platicar, pero eso será más adelante porque ahora toca más música.
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4: Y si hay preguntas, nosotros buscamos respuestas. Quédate conmigo porque es el momento de preguntarle a la sexóloga. Sexóloga, tengo una preguntita. ¿Por qué llego más fácil al orgasmo en un encuentro casual? ¿Qué pasa ahí?
5: A muchas mujeres les cuesta trabajo admitir. Es más fácil que lleguen al orgasmo en un encuentro casual que con una pareja a la que aman y adoran. Ojo, no necesariamente porque el sexo sea mejor. De hecho, muchas veces aman más, desean más y tienen más confianza con su pareja, pero también tienen más cosas que perder. Porque cuando te importa a alguien, empiezas a pensar en demasiadas cosas. Si le está gustando, si te ves bien, si te estás tardando, si va a sentir rechazo porque le pides otra cosa. Y mientras estás resolviendo eso en tu cabeza, ya te desconectaste de tu cuerpo. Cuando hay alguien casual, algunas mujeres sienten menos presión. No porque haya más conexión, sino porque hay menos consecuencias. Eso nos deja una pregunta. ¿De verdad te cuesta llegar al orgasmo o te cuesta dejar de estar pendiente de todo a tu alrededor?
4: ¿Qué responderías a esto? Porque ahora la pregunta va para ti también, ¿eh? Manden mensajito y digan ustedes qué creen. Y, por supuesto, manténganse activos aquí en Jimena Aguilar en vivo porque todos los días nos conectamos con la sexóloga Fer. Así la encuentras en Instagram, sexóloga con Z. Sexóloga Fer, ella es Fernanda Zárate, que está desde México para el mundo compartiendo mucha información, mucho del contenido que ella tiene. Está buenísimo, así que te recomiendo que la sigas. Además, es psicóloga y terapeuta de pareja, así que seguro te puede ayudar más para un tema personalizado. Porque aquí, obvio, nos mandan las preguntas y sin filtro, yo lo sé, pero pues es nomás por encimita, ¿no? ¿Alguna vez te has sentido así, como lo que preguntaban hoy? Bueno, escríbeme también en las redes, @ Jimena Aguilar Oficial, porque recuerda que aquí escuchamos y no juzgamos. Y si hay preguntas, nosotros buscamos respuestas.
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1: Iniciamos con toda la información de noticias. La administración del presidente Donald Trump ordenó a la NASA buscar alianzas comerciales para enviar seres humanos a Marte y garantizar su retorno. Como parte de la nueva Política Nacional de Transporte Espacial, la directriz establece la meta de superar los 1,000 lanzamientos anuales para el 2030, mientras la agencia aprueba la tecnología de los helicópteros Skyfall para buscar hielo subterráneo. 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El presidente Donald Trump confirmó que su administración ya trabaja en un nuevo acuerdo comercial con México enfocado en obtener mejores condiciones para los productores nacionales. La declaración surge semanas antes de la revisión del T-MEC y en medio de conversaciones con Canadá. El gobierno mexicano descartó ver la negociación como una competencia y prevé alcanzar resultados similares para la región. Te informó Ana Sofía Contreras.
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1: Ya estamos de regreso. Gracias por seguir conmigo y gracias por conectarte aquí en este show. Y hoy tengo para ti una gran recomendación porque, ¿qué creen? Hoy en la mañana, muy temprano, estaba yo arreglándome y junta conmigo tenía mi teléfono prendido como siempre. Casi siempre estoy escuchando podcast, ¿no? Mientras me arreglo y me encanta. 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Así que ahí está, toma la recomendación y quédate conmigo porque el show sigue y tenemos más para ti.
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1: Creo que yo aquí todos los días, o casi todos los días, trato de compartirles algo que yo he tomado para mi vida y que me ha funcionado como hábito, que es el hacer ejercicio. Y te trato de motivar porque sé que siempre vamos a tener un pretexto para no hacerlo. El frío, el calor, la flojera, el tiempo, los hijos, la edad, el dinero, lo que tú quieras. Pero entre más pretextos pongas, más tiempo va a pasar y después va a ser más tarde. Y no queremos que sea demasiado tarde para cuando tu cuerpo realmente te diga, ya ves, te dije, me hubieras cuidado, hubieras hecho ejercicio, mira, ahora ya no puedes caminar, ya te cansas, ya te duele la rodilla, ya te caes y te rompes un hueso, ya no puedes levantarte tú solo, no te puedes limpiar cuando vas al baño, ya no vas a poder viajar porque no vas a poder caminar. No, señoras y señores, no queremos que sea demasiado tarde. Por eso yo hoy en mi show y casi todos los días trato de recordarles esto de empezar a mover nuestro cuerpo ya. No importa la edad que tengas, no importa que nunca lo hayas hecho, siempre es un buen día para empezar y nunca va a ser tarde para que tomes una decisión mejor para ti, para tu vida, con una visualización distinta. No solo tener core power y cuadritos y tal, sino más bien el estar fuerte, sano, sentirte bien y por supuesto verte bien. Pero esto para que tu yo de los 60, 70, 80 años diga, wow, gracias por cuidar mi cuerpecito. El tiempo que me dé Dios y la vida, pues aquí voy a estar, pero voy a estar bien, ¿no? De eso se trata. Y esto lo noté mucho porque fuimos a Oaxaca y entonces hay un lugar precioso allá que se llama Hierve al Agua. No sé si han escuchado de esto. Yo, la neta, confieso, es la primera vez ahora que fui a Oaxaca. Empecé a buscar videos ahí en el TikTok y dije, wow, qué maravilla, tengo que ir. ¿Y qué creen? Fuimos a Hierve al Agua, que es un lugar precioso porque son unas cascadas petrificadas, pero en realidad nunca tuvieron agua, ¿eh? Lo que pasa es que eran unas como piedras enormes y de ahí saltaba el agua, salía, ahora sí que hierve el agua, salía el agua de algunos orificios y finalmente se quedaron ahí como petrificados y entonces es una vista maravillosa, pero está a más de 1600 metros de la altura del mar, o sea, tienes que bajar muchísimo para llegar hasta donde están como unas tipo albercas, que es donde está ahí hirviendo el agua y se ve hermoso toda la vista de Oaxaca y ese lugar muy, muy lindo. Entonces, además de que es muy turístico, está padrísimo. Tienes que ir porque además creo que son de las únicas que hay, por lo menos en México, no sé si en el mundo. Entonces, si es un must de visita, si vas a Oaxaca, Hierve el Agua, para que lo pongas en tu lista. Chécate, subí un video de eso también en mi TikTok, ahí está todo el blog de lo que viví. Pero me da risa porque, claro, uno llega muy de que sí quiero. Entonces, tip número uno, váyanse con tenis, por el amor de Dios. Yo llevaba chanclas, claro que me salió una ampolla. Y antes no me rompí la cabeza porque Diosito me quiere mucho, porque sí está muy resbaloso y son bajadas muy largas. O sea, hay escalones en algunas partes, pero otras son puras piedras. Entonces, sí no es como que apto para cualquiera porque la neta necesitas condición. Y esto te lo digo ahora sí que de carne propia, porque la bajada, pues bueno, era cansada, pero llegamos. Además de que nos fuimos más abajo de lo que era porque no traíamos el tour ahí con nosotros, ¿no? Entonces, nos fuimos de más y ahí te vamos de regreso. No, hombre, mijo, la subida. La subida estábamos y que, o sea, sí, mi mamá me dijo acércate a Dios, pero no de esta manera. O sea, no, hombre, una cosa muy cansada, tanto así que la verdad venía mi esposo y venía una chica de Brasil que le mandamos un saludo a Mayra, la conocimos ahí también. Y bueno, no podían más, sobre todo mi esposo, vamos a quemarlo aquí ya. No podía subir las escaleras, tuvo que pararse, sentía que se iba a desmayar, le pisaron un palo así para poder subir, una cosa terrible que duró bastante para poder llegar otra vez hasta arriba. No es tan fácil como parece. Y yo noté algo, que gracias al ejercicio que hago, te juro, o sea, sí me cansé, por supuesto, traigo la pantorrilla así como que toda dolorida, pero pude, aguanté y de hecho bajé y subí como más veces porque como no subía mi esposo, me regresaba y yo, ¿qué onda? Órale y así, ¿no? Pero sí, muy cansado. ¿Vale la pena? Sí, pero prepárate con un outfit adecuado, o sea, ropa cómoda y tenis y llévate un palo siempre porque las resbaladas ahí te encargo. Y otra, este es un mensaje del universo de que tienes que empezar a hacer ejercicio ya, porque si quieres hacer esos viajes y conocer estas maravillas, necesitas ponerte las pilas hoy.
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1: Regresamos con más, mi gente. Gracias por seguir con nosotros. Repórtense aquí a cabina, llámenos, digan de qué quieren que hablemos aquí, porque Sareli Insunza conmigo. Hay que aprovechar que nos encanta el chismecito, oigan. Y a ver, ahí te va otra de las buenas, Sareli. Dicen que lo prohibido sabe mejor. ¿O tú crees que solo es la emoción de lo que no es tuyo? A ver, háblenos ustedes de los amores clandestinos, los crush del gym o del trabajo. ¿Qué cosas? ¿Lo prohibido llama?
2: Ay, sí, se siente muy bonito.
1: Del gym, amigo.
2: Del trabajo, del gym, de lo que tú quieras. La verdad es que estos amores que tú sabes que tienen cierto grado de peligro, o sea, huele a peligro, aquella canción. Ay, se siente muy bien.
1: Hubiera sido antes.
2: Todo, estamos, pero a todo lo que da, mexicanas. Pero bueno, la onda es que sí, sí sientes esa emoción, la verdad, sí hay algo. Sí, lo que pasa es que cuando sabes que hay peligro, literal, tu cuerpo se pone en estado de alerta y segrega una serie de químicos que te hacen sentir adrenalina. Y la adrenalina nos vuelve adictos a ella.
1: Oye, por eso pasa que luego, bueno, lo hablamos en su momento con Shakira y Piqué, qué tal que no la suelto, ¿verdad? Pero de que, o sea, ya termina, te lo dejan libre y entonces ya no es la misma cosa con esa pareja de amantes que se quedaron juntos, ¿no?
2: Claro que no, porque ese es el tema de lo prohibido. Sin embargo, mujeres y hombres de este programa, tengan mucho cuidado, porque acceder a este tipo de amores prohibidos es casi casi que acceder a una droga. Literal, es tan adictivo como lo puedes llegar a ser cualquier droga. O sea, no lo pensamos en esos términos, pero los químicos que nuestro cuerpo segrega al tener emoción, bueno, al tener encuentros con esa persona, pues son químicos a los cuales nuestro cuerpo se vuelve adicto, tanto como una droga.
1: Oye, entonces será por eso que a lo mejor los amantes van a ser siempre amantes y nunca va a dejar a la mujer, nunca esto, lo que siempre prometen, no. Porque pues se va a perder ese fuego, ¿no?
2: Exacto. Entonces lo que pasa, señoritas, si ustedes se convierten en la esposa, pues literalmente se convierten en lo aburrido, porque aquí lo que le da ese toque, y siempre las amantes sueñan, eso es como muy común, honestamente, ellas más por un sistema machista, lo siento, pero siempre las amantes sueñan con que van a dejar a su esposa y se van a convertir en su esposo. No, esa relación funciona porque son tres. En el momento que se conviertan en dos, bye.
1: ¡Ay, qué fuerte declaración! Pero es una realidad. ¿Ustedes a ver qué piensan, los que nos están escuchando? ¿Realmente lo prohibido sabe mejor? Porque también es como cuando estás a dieta, amiga. Deja tú los amores. Sí. Que te dicen, no puedes tomarte un refresco, una dona, eso. Y pasas y todo se te antoja, ¿no?
2: Sí, pero entonces también en los amores tenemos que pensar en las consecuencias, porque la vamos a pagar. La vamos a pagar.
1: Pues en la dieta también.
2: En el caso de la comida, los kilos, y generalmente cuando te has estado cuidando mucho y comes algo fuera de... No te cae tan bien, te cae pesado porque es mucha grasa, porque es mucho lo que tú quieras. Ah, bueno, los amores también. La vas a pasar lindo un rato, pero la factura va a ser cara. Así que tú sabes si te avientas el paquete.
1: ¿Estás dispuesto a pagarla?
2: No.
1: Díganlo en los mensajes, sean honestos. Aquí hablamos sin filtro.
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1: Siento que vengo inflada como palomita. Y literalmente, porque en mi viaje a Oaxaca comí como no tienes una idea. Y ya sé, vengo bien, bien traumis ahí con Oaxaca porque vengo enamorada de Oaxaca. Yo nunca había puesto en mi lista como de lugares a visitar, confieso, Oaxaca, por lo menos no de momento, ¿sabes? Y me tocó ir a conducir un evento padrísimo con una empresa muy reconocida, muy grande a nivel nacional y que están creciendo muchísimo y todo. Felicidades y saludos, por cierto, a MRCI, que hicieron un evento increíble. Y entonces dije, bueno, pues ya lo tenemos en el radar, vamos a conocerlo. Y terminé enamorada de Oaxaca con ganas de regresar. Y eso que no fui a las playas, ¿eh? Nada más fui a conocer la ciudad, las tradiciones. Y sí que aproveché los pocos días que estuve allá para poder visitar como lo más turístico, lo más clásico, lo que sí o sí tienes que ver cuando vas a Oaxaca. Además de los lugares que ya les platicaba, también me tocó conocer restaurantes, por ejemplo, que tienen estrella Michelin, que manejan la gastronomía padrísima. Fíjate, probé algo súper loco, que además de los insectos, porque allá hay muchos platillos que te incluyen insectos, como los chapulines con chile o como fritos o no sé cómo le llaman, eso sí los probé. Les confieso que no me encantan, porque además yo tenía como un pleito con mi mente y con mi corazón, porque, o sea, en mi casa de repente salen estos grillos y yo así como que ¡ah! Y les echo así de ¡mueran! No sé, no me gustan. Aparte luego dicen que hacen hoyitos en la ropa, en fin. O sea, y de repente llego a un lugar donde estoy pagando para comérmelos. Qué contrastes de la vida, ¿no? Ironías de la vida. Pero bueno, me comí los chapulines. No saben malos en realidad, ¿eh? Es como algo... A mí me supo, ¿sabes qué? Como a camarón seco. O sea, yo que soy sinaloense, mazatlequeto, me supo como a camarón seco. Pero bueno, no estaban malos. No compraría una bolsa para comérmelos. Pero bueno, es como el must si tú visitas un lugar donde tienen una gastronomía diferente. Y sobre todo muy local, porque usan todo lo que tienen ahí. Todos los recursos que tienen en Oaxaca los usan en sus cocinas y en sus casas. Y eso es maravilloso. En estos restaurantes que yo fui, me gustó la experiencia porque es diferente. No son tan baratos, pero igual y vale la pena como sí conocer por vivir la experiencia. Y había platillos súper raros. Por ejemplo, en el primero que fuimos, me ofrecieron un postre. ¿Sabes de qué era el postre? O sea, tampoco me gustó, Lesgol, pero bueno. Era un helado de tortilla, pero de tortilla ahumada con aceite de oliva, palomitas de maíz pero dulces. Y no me acuerdo qué más le echaron. O sea, yo creo como iban, como que van caminando y dicen, ah, mira, pásate esta piedra, échasela. No. Y así cosas que revuelven raras. La verdad es que a mí cuando me lo ofrecieron dije, no, gracias, yo me voy por el de chocolate, voy a lo clásico. Pero muy buena gente, la verdad, en este restaurante nos llevaron esto de cortesía a mi esposo y a mí y pues lo probé. Entonces dije, bueno, ahí sí está padre porque igual si no me gusta, no me pesa que lo pague. Pero bueno, muchas gracias, me lo regalaron y me encantó la creatividad para combinar esto porque son chefs reconocidos a nivel internacional, por supuesto, los que están ahí. Y entonces mezclé todo y te digo, no me encantó porque si haz de cuenta que yo sentí que me hubiera tragado como el carbón quemado, o sea, sabe mucho ahumado. Y la combinación de los ingredientes no me fascinó. O sea, no lo volvería a pedir, pero si nunca lo has probado, sí está padre porque es sabores diferentes que entran a tu paladar y al combinarlos, mira, como ratatouille. Cierras los ojos y eso sí, los chefs nos decían, mira, te recomiendo que combines la carne con esto y con esto al mismo tiempo que lo pruebas para que sepa mejor. Y lo hacías y no manches, qué delicia. Sí probé un tamal de requesón, por ejemplo, riquísimo, con flor de calabaza que me la comí. Y luego había unas costillas con mole buenísimas, pero con un puré de plátano, que dices tú ni al caso, pero al combinarlo sabía delicioso. O sea, fue una maravilla todos esos sabores que llegaron a mi cuerpo. Pero comí maíz, como no tienes una idea, ¿a dónde iba? Entonces me siento como palomita. Pero ya les voy a platicar la experiencia, porque sabes que fui a las casas de la gente que tiene esas tradiciones y que sabe cómo hacer todo eso. Les cuento esta historia y se los comparto en mi TikTok. Quédate conmigo y dime cuál ha sido el lugar que más te ha enamorado de México.
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3: Hola, hola, Jimena, qué gusto me da saludarte. Y por supuesto que de parte de Nueva Jugada tenemos toda la información deportiva porque se vivió la jornada número 5 del fútbol mexicano y tuvimos resultados que movieron bastante la tabla de posiciones, pero lo que no se movió en lo absoluto fue el liderato. Y es que las Águilas del América se mantienen justamente como líderes dentro de esta apertura 2026 de la mano de Guillermo Almada, venciendo 2-1 a FC Juárez en la frontera. Pero a ver, FC Juárez, los sotaneros, no fueron una perita en dulce para el conjunto de Cuapa, pues al minuto 33 se iban a la delantera del marcador con una anotación de Óscar Estupiñán, pero llegó la bomba, el capitán Henry Martín al minuto 38 y posteriormente en la parte complementaria desde los 11 pasos al 55 para firmar su doblete y la victoria para el América, quienes ya se preparan para enfrentar a Columbus Crew, ahora en territorio estadounidense, dentro de la capitán Henry Martín al minuto 38 y posteriormente en la parte complementaria desde los 11 pasos al 55 para firmar su doblete y la victoria para el América, quienes ya se

0: verano militando en el viejo continente. Recuerda que esta y más información la encuentras en Nueva Jugada y nosotros nos escuchamos el día de mañana.
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1: Iniciamos con toda la información de noticias. El presidente Donald Trump acusó a Canadá de imponer aranceles desmedidos a los agricultores y dio por concluidas las negociaciones. Su declaración llegó tras el estallido de un conflicto comercial y el fracaso de las conversaciones bilaterales. Ante las nuevas tarifas estadounidenses, el gobierno canadiense confirmó que aplicarán las represalias equivalentes para proteger su soberanía y sus sectores estratégicos. Esta información es traída a ti por nuevanews.com. El secretario del Consejo Supremo de Seguridad Nacional de Irán, Moshe Rezaei, advirtió que Teherán considerará como enemigo a las naciones que se sumen a la presión económica promovida por la administración de Donald Trump. La declaración surge tras el anuncio de nuevas sanciones financieras por parte del gobierno estadounidense, ante las cuales el liderazgo persa amenazó con responder atacando intereses comerciales y rutas de exportación petrolera en la región. Te informó Ana Sofía Contreras.
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cuelgan de las paredes como tú los colocaste. Tus sandalias están en su lugar y hasta tu bata de baño está donde la pusiste tú. Lo único que ha cambiado es el espejo. Ahora, cada vez que lo veo, me refleja una figura con unas sombras profundas bajo mis ojos y unas arrugas que empiezan a amenazar mi rostro.

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1: El que ustedes me abran su casa, las puertas de su auto, de su día, es para mí un honor, un placer todos los días. Por eso, neta, yo disfruto cada día que regreso aquí al show y que hacemos Jimena Aguilar en vivo y que me cuentan sus historias y que piden sus canciones, porque todo eso habla de nosotros. Quiénes somos, qué queremos, qué nos gusta. Y esto está increíble porque hacemos una familia y una comunidad y esto lo venimos trabajando yo aquí con ustedes desde hace muchos años ya, ¿no? Entrando aquí a la Unión Americana, llegando a más rincones, cuando me habla así el producer de que, oye, Jimena, ¿sabes qué? Vamos ahora a tal lugar, vamos a Las Vegas, vamos a Miami, vamos a Phoenix, vamos a todos los lugares donde estamos llegando. Yo me fascino porque sé que cada uno tenemos costumbres distintas, vidas diferentes, pero gustos de alguna manera similares y por algo estamos haciendo clic aquí. Y te agradezco el que tú me elijas y que compartas esto conmigo. Por eso yo comparto contigo mis experiencias y lo que me toca vivir. Y les abro también las puertas de mi casa, que es esta, su casa. Seamos una familia linda todos los días, de lunes a viernes, en esta estación. ¿Te late? ¿Te gusta mi propuesta? Porque yo vengo encantada de cuando la gente me abre las puertas de su casa. En mi viaje a Oaxaca, ahí sí, yo ya estoy como en la película de One Time. Pero es que me encantó. Me llevaron a unos tours. Por ejemplo, fue un tour gastronómico donde le quiero mandar un saludo muy especial primeramente a la señora Alma, porque nos abrió las puertas de su casa, nos enseñó a hacer tejate. Según yo aprendí, pero no aprendí. O sea, cero que te lo voy a hacer algún día, pero está delicioso. Que no sé cómo explicarte esta bebida, porque no es chocolate, pareciera, pero no lo es. Y tiene un proceso artesanal increíble, delicioso, que tomándotelo helado, el tejate, si vas a Oaxaca, pruébalo. De hecho, solo está en Oaxaca, no hay en otra parte de México el tejate, que es, pues es un líquido que te va a hidratar muchísimo, pero está hecho a base, todo es a base de maíz. Por eso les decía hace rato que venía yo como palomita inflada, porque comí tanto maíz, todo tenía maíz, pero riquísimo, porque todo viene de su tierra, ¿sabes? La señora en su casa, en el patio de su casa, que tiene un huerto ahí enorme, de ahí saca todo, y entonces después usó el cacao, pero el cacao literal, o sea, iba saliendo el cacao, lo pusimos a tostar, porque ahí sí le ayudé, me enseñó cómo hacerlo, lo pelamos, lo molimos, y después nos enseñó a hacer chocolate, chocolate en agua, que es como muy tradicional de allá, riquísimo también, no, bueno, una cosa deliciosa, y luego con ese mismo maíz también nos enseñó a hacer los tamales, pero tamales así igual, de casa, orgánicos, que le llaman, los rellenamos de pollo con mole, los envolvimos en hoja de plátano unos y en otros en la hoja tradicional del elote, pero buenísimos, los pusimos ahí en una olla que tenía afuera, no, padrísimo todo. O sea, es que vives las raíces y la cocina desde casa como se debería de hacer. Qué maravilla sería que todos tuviéramos una casa así, rodeada de árboles y de lo que nos queremos comer. Ahí había frambuesas, había mango, había limones, había ciruelas, había de todo. Eso es mi sueño dorado, te juro, no tener una mansión gigante de 15 millones, sino más bien eso, para mí eso es ser millonario, tener una casa, vivir así, te juro que sí, amé yo eso y gracias a la señora Alma porque nos abrió su casa y nos enseñó a hacer todo esto y nos dio esos sabores deliciosos, todavía nos hizo un postre al final, hecho de maíz también, a base de maíz, que parecía una gelatina, pero se llama Nicuatole, creo que se llama algo así. Bueno, ahorita me voy a acordar bien porque había nombres extraños, pero riquísimos, de verdad. Usando la flor que se llama Rosita, que es una flor que usan para hacer también el tejate, de hecho. Y en la parte de arriba le pusieron eso. No, una cosa riquísima. La gastronomía de México es deliciosa. Por eso nos encanta compartir con ustedes y hacer una comunidad aquí, estando tan lejos, porque aunque no seas de Oaxaca, en cualquier parte de México sé que tenemos buena gastronomía, la neta. Así que comparte tu platillo favorito de México ahora que ya se acerca también el mes patrio. Quédate conmigo, soy Jimena Aguilar y te sigo contando el chismecito.
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1: Regresamos con más a la recta final con este temita de la tecnología, con estas cuestiones que están pasando en niños ahora también, porque antes éramos nada más nosotros los adultos, ahora hasta las abuelitas andan bien picochas con el teléfono. Y vamos a hablar de la adicción a los teléfonos. Estamos perdiendo el control, Arely, porque la mayoría de nosotros no podemos vivir sin los teléfonos, la verdad. ¿Se te olvida el teléfono? ¿Lo dejas en tu casa?
2: No,
3: para nada. Qué miedo quedarme sin celular, que sería de mi vida.
1: Es... Yo prefiero que me corran a llegar sin teléfono.
3: Mira, reina, ¿qué son 15 minutos tarde a 10 horas fuera de casa sin celular?
1: Como toda una reina, tú dices, ustedes llegaron temprano. Yo no. Yo no tarde.
3: Con la pena, sorry, algo me pasó. Pero no, la verdad es que nos hemos hecho adictos al celular. Esa es la verdad de las cosas. Pero sí tenemos que ser muy conscientes de cómo estamos utilizando el celular los adultos para podérselo modelar a nuestros hijos. Hay que tener higiene del celular. Ahora que se usa tanto esta palabra, la higiene del sueño, la alimentación, bla, bla, bla, bla, bla, bla, pues también hay que saber cómo utilizar el celular, porque las redes sociales, la publicidad, todo mundo está queriendo captar nuestra atención. Es volteame a ver, veme. Hay tanto allá afuera que reclama mi atención, pero la buena noticia es que yo tengo la decisión sobre ese celular. La que tiene que tener una mesura, un control, soy yo. ¿En qué momento lo dejo? Y eso significa dejarlo literal de lado, no nada más decir, ah, es que lo voy a tener poquito. No, hay que dejarlo por ciertos momentos. Hay que descansar de él en determinados momentos del día. Creo que nadie lo hace o muy poca gente lo hace.
1: Oye, es más, ni siquiera apagas nunca jamás tu teléfono,
3: no,
1: nunca.
3: Y yo lo que sí practico honestamente es cuando estoy trabajando, tal es el caso de ahorita, yo pongo mi teléfono en silencio y no me importa. No, o sea,
1: que rueda el mundo, ¿qué te importa?
3: Yo tengo...
1: A mí no me busquen como contacto de emergencia.
3: La verdad, soy oldie. Entonces yo empecé a hacer televisión cuando realmente dejábamos todo de lado. Para empezar, no estaban los celulares, la neta. Entonces era, yo estoy al aire y yo estoy al aire. O sea, todo mundo... Y me quedé con esta cultura de... Tienen que entender, no sé si egoísta o no, pero yo no me siento incómoda de que al no contestarle a alguien, es que estoy trabajando y estoy al aire. O sea, para mí hacer televisión es muy serio. Entonces, de tal suerte que sí dejo mi celular. Y en la noche cuido mucho mi sueño, porque mi sueño es un poquito sensible. Si me sobreestimulo, si como chocolate, cafeína, bla, bla, bla, bla, bla, bla, no puedo dormir tan bien. Y eso incluye el celular. Así que yo el celular lo dejo a partir de las 7 de la tarde, porque yo tengo horario de oficina.
1: Con razón, no me contestaste ayer, amiga. Yo en vista, como el otro día que hablamos de los WhatsApp. Amiga, no te duermas, amiga. No, pero tienes razón. O sea, es muy difícil hacerlo porque estamos muy acostumbrados a estar 24/7 trabajando, incluso sin darte cuenta. Ahí como a la sorda, esas son toxicidades de laborales, porque te mandan un mensaje a las 9 o te marcan a las 10 de la noche y pues tú contestas porque estás ahí en el teléfono, pero no son horarios laborales para la mayoría, ¿no?
3: Claro que no, y tendríamos que ser más respetuosos con nuestro propio horario. Ahí te haré las entrevistas yo. En otro programa se lo dedicaremos directo a Ximena Aguilar. ¿Cuáles son las cosas que hacemos sobrepasando los límites cuando estamos trabajando? Contestar mensajes en la madrugada, contestar siempre, Ximena.
1: Los mails también.
3: O no, sea, porque además estamos eso, como disponibles 24/7. Están. Yo la neta no, Ximena. O sea, sí, pero repito, tiene que ver con una cultura de principios de los 2090s, o sea, donde no existía el celular y no era esto, tenías la posibilidad. No,
1: pero yo creo que es un hábito que tú has generado en ti, que es bueno, porque incluso de tu generación, otras personas, digo, yo conozco señoras, de verdad, que están más clavadas que uno y que un niño, bien adictas de que ni te pelan ahora ellas, ¿no?
3: No, la neta sí tengo horario para el celular. Y tengo horario de oficina, porque en las mañanas, aunque ya el celular podría estar conmigo, pero yo me voy al gimnasio, desayuno y empiezo a trabajar a partir de las 9 de la mañana. Por lo tanto, si hubo un mensaje, una llamada de trabajo, aunque la vea a las 5:30 de la mañana que yo me voy al gimnasio, no la contesto.
1: Y ahí está la clave. O sea, porque si tú contestas, ya valiste. Ya, y yo creo que la mayoría ya valimos. Pero bueno, ojo con eso. Vamos a irnos a más música y ahorita regresamos. ¿Crees en el amor a primera vista, amiga? ¿Te ha pasado?
3: ¡Ay! ¡Bonito! Pues en las hormonas a primera vista sí, sí creo. Y se siente bien bonito.
1: Esas cosquillitas, que guácala, qué rico. Vamos a platicar de eso al regresar. No le cambies.
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1: Pues, ¿a quién creen que acabo de ver? Les traigo chismecito una vez más, porque nos gusta estar en contacto y comunicación con la información. Justificando el chisme, ¿no? Oigan, es que en el evento... en el evento que fui a Oaxaca, llegaron artistas invitados de lujo. ¿Saben quién abrió el show? El primer artista que llegó y con todo para cantar, no una, sino dos horas completitas y sin parar. Pues nada más y nada menos que Josy Cuen, señoras y señores. Josy Cuen, que además es mi paisano. Yo feliz de presentar a mi paisano en otros estados de la República. Sí, yo sé que aquí a nivel internacional tiene un gran éxito. Ahora que tiene además esta gira juntos, junto con Jorge Medina. Y bueno, es que traen una trayectoria increíble de música, de canciones, de conciertos. Su paso por la banda arrolladora Banda Limón es una locura. Y pues obviamente nos ha regalado muchas canciones que... todas son éxitos. O sea, yo me fascino cuando voy a los conciertos porque me doy cuenta que, aparte digo, ah, bueno, sí, me sé dos, tres canciones. Me sé todas, pues, todas las bailo, las canto, ya sean las románticas, las movidas, las para dedicar, todo, de verdad. Y bueno, no saben el ambiente que puso Josy Cuen. Me encantó ver ese concierto porque fue muy privado. No era tanta gente. Bueno, estamos hablando de unas 1,000 personas, pero en realidad no era un concierto a los que les está acostumbrado a ir. O sea, y todos vemos así como enorme en un estadio. Entonces estuvo padrísimo porque para mí fue un unplug. O sea, yo lo tuve así de cerquitito. Buena onda, porque además todo el mundo se subía a tomarse fotos con él, mientras cantaba, bailó con un chorro de chavas y señoras que se subieron al escenario con él, y el buena onda, pues, o sea, traía actitud como somos los sinaloenses, ¿verdad? De Culiacancito para el mundo él. Y paisanos, porque también anda por allá en Maza, ¿no? En mi Mazatlancito hermoso. Pero bueno, cantó padrísimo, y yo me impresiono porque neta, fueron dos horas sin parar. Solo en una ocasión se hizo hacia atrás y siguió la música, no creas que paró, se cambió de camisa en una ocasión y volvió a salir y cantó y bailó, y su banda también bailando, cantando, que por cierto, muy chavitos todos los de la banda, ¿eh? Ya los vi de cerquita y dije, no, esto no es Botox, esto sí es colágeno, de verdad. Sí. No, sí, la neta, sí, mucho ambiente, padrísimo, la gente bailó todo el tiempo hasta que se terminó el show, y la verdad es que felices de tener a Josy Cuen en un evento tan importante y por supuesto verlo de tan cerquita, que sigue con las giras, sigue con los proyectos, y eso nos da mucho gusto, ¿no? Arriba Sinaloa y arriba la música de banda, qué bonito se siente vivir así. De hecho, ahí como no queriendo, sí tocó el sinaloense, así que bien por Josy Cuen, le mandamos un abrazo. Beso, abrazo y apapacho a Josy Cuen. Y cuéntame, ¿te gusta su música? ¿Cuál es tu canción favorita de él? ¿Y de qué artista te gustaría tener un concierto sorpresa? Porque además los invitados no sabían que iba a estar Josy Cuen, ¿eh? Eso fue sorpresa hasta que mi compañero Mario Filio y yo, porque fuimos los que estuvimos en la conducción. Mario Filio, por cierto, es un gran actor de doblaje, ¿eh? Reconocido también a nivel internacional, trabaja con muchas marcas. Y me tocó estar con él en el escenario. Y lo dimos de sorpresa. La gente feliz, feliz, feliz. Y bueno, no sé, imagínate quién podría salir. Que estés tú ahí en primera fila y de repente... ¡pum! Salga tu artista favorito. ¡Wow! Estaría increíble, ¿no? Los leo en las redes sociales. Escríbanme, @JimenaAguilarOficial.
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1: Ya regresamos, la música sigue, el show también. Y tú, que eres nuestro invitado especial, pues qué bueno que estás aquí, porque hoy te voy a recomendar algo buenísimo. Y la verdad es que confieso, no comparto esto con todos, porque luego, ay, es que hay que ser un poco celosos a veces con eso de la información para que pues tengamos siempre la primera mano lo que está pasando en el mundo. Pero no, a mí me gusta ser buena onda contigo. 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Soy Jimena Aguilar, quédate conmigo y sígueme para más consejos.
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8: Mi gente bonita, pues ya nos vamos, hombre. El tiempo se nos va rápido, pero recuerden que esa es una buena señal. La pasamos bien, muy bien, y por eso estamos ya cerrando aquí con la cerecita del pastel también al final del show, para agradecerte a ti haber sido parte del programa todas esas horas, todos los reportes que nos haces en redes sociales. Termina siendo nuestro reportero digital, y eso está fabuloso. Con el chismecito en toda la Unión Americana, pasan cosas en todas partes, ¿eh? Cuéntamelo, etiquétame en las redes Instagram, Facebook y TikTok, @ Jimena Aguilar Oficial. Y pásala bien todos los días a esta hora en esta estación. Llega desde temprano, siempre serás bienvenido. Y nos encanta saber tu vida, tus historias, los chismecitos, lo que te gusta y lo que no, para que esto pueda cada vez tener más punch. Porque tú eres la esencia de todo este programa y me encanta que la podamos ir reforzando todos los días con toda la gente nueva que se suma. Así que bienvenidos todos, siempre esta será su casa. Pónganse cómodos y sigan disfrutando de la música. No le cambien a esta estación, ¿eh? Aquí hay buena música 24/7. Y claro, regresen de lunes a viernes conmigo para poder conectar y enterarse de todo lo que está pasando aquí y en el mundo. Y no te olvides conectar en el mundo digital también conmigo para que le pongas cara a mi voz. Ahí puedes pedir canciones, mandar tus saludos y opinar de todo lo que platicamos diariamente. Incluso, si tienes sugerencias de algo que te gustaría que platicáramos, que invitar a alguien especial, con gusto, ¿eh? Yo los leo y todo se toma en cuenta. Así que hazlo por las redes, @ Jimena Aguilar Oficial. Jiménez con J, no te equivoques. Y ahora sí, a seguir disfrutando de la música, y yo mañana estaré de vuelta misma hora y misma estación. Soy Jimena Aguilar, gracias por ser parte del show. Esto es Jimena Aguilar en vivo. Bye, bye.
9: La siempre auténtica.
8: Jiménez con J, no te equivoques. Y ahora sí, a seguir disfrutando de la música, y yo mañana estaré de vuelta misma hora y misma estación. Soy Jimena Aguilar, gracias por ser parte del show. Esto es Jimena Aguilar.

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1: Iniciamos con toda la información de noticias. El presidente Donald Trump expresó su molestia luego de que Tucker Carlson entrevistara a los representantes Thomas Massie y Marjorie Taylor Greene. Los congresistas criticaron la exención arancelaria para importar carne molida, medida que consideran perjudicial para los ganaderos. Trump tildó al grupo de perdedores, mientras que Taylor Greene lo acusó de traicionar los principios conservadores. Esta información es traída a ti por NuevaNews.com. El estado de Florida presentó demandas civiles contra los operadores de casinos en línea Stake y VGW por ofrecer apuestas ilegales bajo el esquema de juegos sociales. La Fiscalía Estatal exige frenar sus operaciones y reembolsar a los usuarios el dinero perdido. El fiscal general sostuvo que estas plataformas funcionan como casinos tradicionales no autorizados y vulneran las leyes locales. Te informó Ana Sofía Contreras.
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4: Son las 5 de la tarde con 16 minutos, 5 con 16 minutos y estamos con la hora de las gruperronas y por supuesto el reporte del tráfico presentado por nuestros amigos de Mark Ingram con State Farm. 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Bueno, tenemos que hay un accidente reportado sobre el 540 hacia el este a la altura de la Creedmoor Road y es la salida del 50 también. Mucha precaución. Nos venimos para acá, para el área de Raleigh, Davis Street, a la altura de la South East Street. También tenemos reporte de un accidente, mientras que otro accidente es sobre la Lake Wheeler Road a la altura de la Tryon Road. Es lo que tenemos para informarle en esta hora de la tarde aquí a través de Radio La Grande. Recuerde que estamos en la hora de las gruperronas.
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Ahí está la presencia de Los Ángeles Azules, mi confesión. Oiga, y bueno, los que no precisamente se andan confesando y si andan viendo y andan escribiendo por aquí y por allá, pues es la costeñita que el día de hoy, pues ya vieron por ahí también el Facebook Live, donde anda haciendo todos los apuntes para la logística en el night, la banda viene acá de este lado, en donde se va a llevar a cabo el 15º aniversario. Tenemos bastantes eventos, la verdad que durante el año tuvimos lo que es acá en el Night of the Station Park, tuvimos el Festival Latinoamericano, ya fuimos a la ciudad de Greensboro, vamos a regresar el domingo 6 de septiembre, si no me equivoco, al haber eso, mi querido muñeco, porque eso de domingo 6 de septiembre, así es, después de la tarde, de las 6 de las 3 de la tarde, es lunes, bendito lunes, es lunes, ni modo, ¿qué quieren? Anda uno todo crudo, anda todo apenado, sí, así andamos. Tenemos, vamos a regresar a lo que es el área de Greensboro, porque inicia también la feria, y pues acá en el rancho Los Ramírez, en la ciudad de Clayton, pues para el 15º aniversario. Así que bien atentos, y también todavía hay boletos, oportunidad para que se gane boletos para los diferentes eventos que se vienen acá en el área de Raleigh y sus alrededores. Sigan en sintonía de Radio La Grande, puro power latino. Vámonos, muñequito, con más música, por favor, aunque sea algo pequeñísimo, ¿sale? Por favorcito. Ah, ese es el beso pequeñísimo, ¿verdad? El vaivén del amor, aquí en Radio La Grande, puro power latino.

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3: Son las 5 de la tarde ya con 33 minutos, 5 de la tarde con 33 minutos y la temperatura en este momento en el área de Raleigh y sus alrededores está oscilando alrededor de los 87 grados Fahrenheit. La mínima para esta noche estaría oscilando alrededor de los 61, así que pues una tarde, noche muy agradable que se nos está presentando y lo que se viene. Para mañana martes, 88 la máxima, 65 la mínima, no hay posibilidad de lluvias. Esto es lo que tenemos en este momento. Mañana miércoles, parcialmente nublado, el mañana miércoles pasado, mañana que va a ser el miércoles, va a estar alcanzando los 90 grados Fahrenheit, la mínima en los 70 con 20% de posibles lluvias. Es lo que tenemos para informarles en esta hora de la tarde, aquí a través de Radio La Grande, Puro Power Latino.
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al estilo de Paco Barrón y su Norteños Clan. Ahí anda todavía, ahí anda haciendo ruido. Y nosotros aquí sonando la música grupera de esa época dorada para todos ustedes aquí en Radio La Grande. Recuerde que el próximo domingo 4 de octubre nos vamos al Rancho Los Ramírez. Sí, usted ya vio escenas donde andan midiendo todo lo que es, a ver dónde van a estar los vendedores, en qué lugar le corresponde a cada uno. Sí, porque hay veces que, aunque ustedes no lo crean, hay vendedores que les dices, a ver, es de tanto por tanto, y luego se quieren extender un poquito y hay que ser parejitos con todos. Y por supuesto, para que esté de la mejor manera acomodada, para que también usted como, pues, invitado de gala, invitado de honor, tenga la mejor visibilidad de todos los negocios y del espectáculo musical, que por cierto, ya les dije que es gratis, gratis, gratis, gratis, gratis. El 15º aniversario con Banda Z, Grupo Mojado, Desmaster de Tierra Caliente y la gran celebración. No, hay más grupos, yo sé, yo sé. Y la gran celebración de las cuatro damas de los 15 años, ya se acerca el momento de saber quiénes serán las ganadoras. Todo esto en Radio La Grande, puro power latino.

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11: Ah, que mi querido tremendísimo, el tremendo Danny Boy. No, no es damo de compañía, no, no sean así. No, déjalo en paz. 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Bueno, pues tenemos un accidente reportado sobre la Lake Willie Road a la altura de la Tryon Road. También tenemos información sobre la Leesville Road a la altura de la Lynn Road. Hay policía redirigiendo el tráfico debido a un accidente, así que por favorcito vaya con mucho cuidado. Otro accidente, bueno, ese es un automóvil descompuesto sobre la Benson Road a la altura de la Round Road. Cerquita de acá, ¿verdad? De esta área, ahí por donde está el tanque de agua. Bueno, saludos ahí para... Ay, saludotes ahí para la gente de por esos rumbo.
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Ahí quedó la presentación del grupo Bronco, sí, sí. Oye, las palabras eran como amo y no te olvido, ¿verdad? Paraguay, sí, algo en guaraní. Algo así. Yo no en lenguas ni la de la suegra pude dominar, ¿eh? Así que bueno. 5:55 5:55 Recuerde que tenemos la oportunidad de que usted se olvido, ¿verdad? Paraguay. Sí, algo en guaraní, Algo así. Yo no en lenguas ni la de la suegra pude dominar, ¿eh? Así que bueno. 5:55

Eso va a ser el jueves. Fíjense, uno cuando quiere hacer una fiesta, escúchame, aguántame la música, aguántame, lo platico más al ratito. Es que cuando uno quiere hacer una fiesta, dice, ay, no, es que hay que hacerla en sábado, porque incluso uno invita a unas personas y le dice, ¿sabes qué? Voy a hacerla en domingo, en viernes. Ay, no, es que yo después tengo que trabajar. Ah, pero un baile puede ser lunes, martes, un concierto, ahí van. No, hombre, así es la raza. Mejor levántate, viborón. Hoy saludos para el tremendo Cochiloco. Me imagino que ha de andar chambeando duro, tendido, tupido y macizo. También para Salmerón. Ah, no, las Salmerón. Ah, las con ese. Las Salmerón. Son varias, son un titipuchal. Ya regresaremos con lo que es la fiesta privada. Aquí otra vez de Radio La Grande. 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
1: Iniciamos con toda la información de noticias. El presidente Donald Trump amenazó con interponer una demanda por $5,000 millones contra el Center for American Progress para la publicación de un análisis sobre la Guardia Nacional. El estudio sostiene que el despliegue de tropas en varias ciudades no redujo la violencia y que la caída del crimen ya estaba en marcha. La organización rechazó retirar la investigación. Esta información es traída a ti por nuevanews.com. El presidente Donald Trump expresó su molestia luego de una entrevista de Tucker Carlson a los representantes Thomas Massie y Marjorie Taylor Greene. Los legisladores criticaron la exención arancelaria para la importación de carne molida, medida que consideran perjudicial para los ganaderos. Trump tildó al grupo de perdedores, mientras que Taylor Greene lo acusó de traicionar los valores conservadores. Te informó Ana Sofía Contreras.
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Aquí estamos a través de Radio La Grande. ¿Cómo está mi gente bonita, fina y elegante? Muy buenas tardes. Saludamos a través del TuneIn, lo que es Don Ray DJ NC, y también a través del Facebook de La Grande NC. Gracias a todos ustedes por acompañarnos. Y por supuesto a través del 1000 AM, 1220, 1530, 910. A ver, acá se está retroalimentando. Bájale ahí. ¿Dónde se escucha, muñeco? ¿Es acá, de este lado? Acá, bueno, ok, ahorita le movemos ahí. Saludamos a través de lo que es el TuneIn, Apple Music y lagrandenc.com. También gracias por acompañarnos en este lunes arrancando con algo de rock urbano ahí para toda la bandera nacional. Apágamele. A ver, ahí estamos, ahora sí. Saludos para Rosy Martínez. Manina, ¿cómo está, Manina? Ya me habló un doctor, un psicólogo me dijo, no hay remedio. Saludos ahí para Ángeles Céspedes, a María Venegas. Lulú, ¿cómo está? Buenas tardes. Y también para la raza que nos está acompañando ahí a través de lo que es el TuneIn. César Vázquez, también saludamos. Hijo, esto ya le moví acá, muñeco. Sweep left to closet. Ok, ya está. Ok, ahí está, dale, ahí está, lo cerramos. Saludos a la gente de Guanajuato. Buenas tardes, señor Raimundo. Bonito inicio de semana laboral. Gracias. Para Ángeles Céspedes. Peter Pan, ¿cómo está? John Jairo Hernández, ¿usted cómo está? Yo estoy bien aquí. Estamos, que ya es ganancia, ¿eh? Estamos. Y en el Facebook, oye, ¿qué onda con el Facebook? No voy a poder estar leyendo los comentarios. Y a mí que me encanta el chisme. Y no es que me haga güey. Es que no tengo ahora en qué leerlos. Ahorita voy a checarlos, ¿ok?

0: Saludos para la señora Leti Chávez. ¿Cómo está? Buenas tardes. Señora, gustazo en saber de usted. Espero que todo esté bien con usted. Felipe Palominos, ¿cómo está, mi rey? Dice, ya vi tu video majado y oliendo a pescado. ¿Qué es? Acá, hijo. ¿A qué se refiere o qué? Oscar Velasco Isidro dice, maldita vecindad, la de Solín. Salud, bro brasileiro. Leti Islas también. Es un mero molcajete, ¿verdad? Ahorita la buscamos. A ver, por favor, ven, vele moviendo ahí, vele moviendo ahí. Que vaya entrando. Si se puede. Que vaya entrando.
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dice la señora Leti, andamos un poquito enferma. Échele muchas ganas, buenas vibras, bendiciones. Y espero que se sienta mejor. Pati Gutiérrez, ¿cómo está? Muy buenas tardes. Saludos también a mi gente de Honduras, de El Salvador. Bueno, también a la gente de Honduras, obviamente. Pero de El Salvador, que estuvimos trabajando el fin de semana ahí con ellos, ¿verdad?

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1: Saludos para el tremendo Giovanni, dice una de Cadillac, no, una de Chevrolet mejor. Saludos para Gabilondo Ruiz Bujardo, allá por el área de Van, saludos. Saludos para Maruca. Oye, la gente de San Luis también. No, Gaby no es de San Luis, pero acá hay gente de San Luis también, ¿eh?

Ay, ay, ay, Alejandro Banda, ¿cómo está? Dice, buenas tardes, cosita. Una de Alux Nahual. Ah, canijo. Ahorita vemos. Tú estás ya más elevadito, mi querido Giovanni. Sol Mar Martínez. Saludos, Don Ryan. Recomendado, excelente DJ, muy profesional. Ah, canijo. ¿En serio? ¿Dónde nos ha visto trabajar? Ega? Bueno, muchas gracias. Gracias. Pues se hace lo que se puede, dijo uno. Ya le vamos a cambiar, ¿eh? Ya, ahí está. Tenemos cumbias, tenemos norteñas, tenemos un poquito de todo. ¿Puedes hacer la transición ahí de rock a cumbia, muñeca?

Ahí quedó. 6:30 p.m. 6:30 p.m. Jennifer Webb, ¿cómo estamos? Dice, con ese Tito estamos bien. Ah, gracias. Con ese Tito, es que allá en mi pueblo, luego les dicen, ah, ese es bien Tito. 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

Dice el tremendo Giovanni, dice, esa me trae recuerdos, buenos o malos. Diamond 2020, ah no, es 2012. Saludos, ustedes saben que yo no soy bueno para el inglés, hombre, ¿para qué me hace? Ah no, pero ese es un número, ¿verdad? Sí, malditas.

Saludos hasta allá, hasta la Colonia Independencia. Bueno, no sé si ande chambeando ahorita mi sobrina Dayana Ruiz. Edsavid, ¿cómo estamos? Saludos, Angelina Pinales. Dice el tremendo Giovanni, dice, con esas me trae recuerdos cuando conocí a todos mis hermanos mexicanos. Ahorita sí, ¿verdad? Mis hermanos mexicanos. Luego andas peleando con nosotros. No es cierto, no es cierto. Y conocí toda su música. Qué bueno que te diste gusto de aprender algo bueno. Sí. A ver, ¿quién está por acá? A ver,

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1: Ahí es donde se da la vueltecita y así como que se le vuelve a quedar viendo. La avientas así un poquito hacia atrás. Espérate, micrófono, se mueve. La avientas hacia atrás así, pero sin soltarle. Nomás le tocas la yema de los dedos y con esa misma, véngase para acá, véngase, de revés.

¿Me lo puedes poner en español, María Venegas? You know, no sé inglés. Y siempre pensé que los cuatro latinos eran de El Salvador. Hay unos de Cuba, mi querido Giovanni.

0: 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Así que ya lo sabe, Sí, quiere hacer lo que él quiere, el bendito micrófono, Pero aquí estamos nosotros para apretarle mente propia, eso es. Es que la traducción literal sería mente propia, pero la idea es tiene voluntad propia. Ok, eso. Bueno, pues entonces, muñecos, vamos a la pausa comercial y vamos a regresar. Porque tengo, mientras si gusta la gente puede llamar aquí en los comerciales, yo le voy a estar registrando. 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

Saludos para nuestro buen amigo Rubén. Muchas felicidades, ¿eh? Échele ganas todo el peso de la ley. Puro trabajando, usted diga.

Ay, ay, ay, dice. Urge un buen masaje, estoy súper cansada. Ya, ahorita que llegue a su casa, ahí mero. Hay que descansar, hay que descansar. Poner el sillón automático, meter los pies en agua caliente. Hay algo para darse masaje, no, hombre. No, hombre, ahorita la verdad que ya uno encuentra de todo. Así que, bueno, pues ahí está. Saludos. ¿Qué pasó? A ver, este lado. Dice Javier Xochicali, dice, es que si no hay chaquetón, quisiera decirle al patrón que me haga caso. Ay, no, pobrecito, no hay chaquetón. Ahorita no, en esta época no se apetece.

De esa, la sal Epsom. Oye, también hay una, sal este que es como color de rosa. ¿Cómo que es? ¿Cómo se llama esa sal? ¿Sal india? No, no me acuerdo cómo se llama, se me fue el nombre de esa sal. Pero es una sal color de rosa, que también me dijeron que era muy buena. Ah, ¿pero esa para los tacos? No, no, no, hombre, sal rosada. Ah, no, no le digan así. A ver, Gloria, sal rosada, por favor.

Ay, señoras y señores, tengo 3 minutos para irme ya. Ah, por acá Oscar Velasco Isidro dice, con buen masaje y sales bien. Ya se fueron por otro lado. Ever Solís, ¿cómo está mi Ever? Saludos, el fotógrafo de las estrellas. Es que hay gente que le gusta masajes por el ombligo, pero por dentro, Javier, no seas así, hombre. Bueno, señoras y señores, me voy, ya quítame esa. Bájale revoluciones y los voy a mandar a descansar el día de hoy por el resto de la tarde. Con esta canción del grupo Duelo, la canción se llama La piel tiene memoria. Uy, uy, uy, no, hombre, esa rola está. Me voy, Don Ray, el trabajo me llama. No se vaya, escuche esta última antes de que yo me vaya, por favor, ¿sí? Cuídense mucho, pórtense bien. Recuerden que la piel tiene memoria. Y el corazón es una cajita de recuerdos que a veces te hacen llorar, a veces te hacen sonreír, a veces suspirar. Y a veces quisiera salir corriendo allá donde fuiste feliz. Cuídense.

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2: Iniciamos con toda la información de noticias. El presidente Donald Trump acusó a Canadá de imponer aranceles desmedidos a los agricultores y dio por concluidas las negociaciones. Su declaración llegó tras el estallido de un conflicto comercial y el fracaso de las conversaciones bilaterales. Ante las nuevas tarifas estadounidenses, el gobierno canadiense confirmó que aplicarán las represalias equivalentes para proteger su soberanía y sus sectores estratégicos. Esta información es traída a ti por nuevanews.com. El secretario del Consejo Supremo de Seguridad Nacional de Irán, Moshe Rezaei, advirtió que Teherán considerará como enemigo a las naciones que se sumen a la presión económica promovida por la administración de Donald Trump. La declaración surge tras el anuncio de nuevas sanciones financieras por parte del gobierno estadounidense, ante las cuales el liderazgo persa amenazó con responder atacando intereses comerciales y rutas de exportación petrolera en la región. Te informó Ana Sofía Contreras.
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Esa calma que se siente al atardecer en el rancho, de la que te envuelve como un abrazo cálido y te recuerda que la felicidad, aunque lejos, siempre espera en el hogar.

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ese olor a mezquite en la lumbre, como la promesa de una nueva cosecha. Y el espíritu se llena de esperanza en la abundancia que nos da la vida.

cuelgan de las paredes como tú los colocaste. Tus sandalias están en su lugar y hasta tu bata de baño está donde la pusiste tú. Lo único que ha cambiado es el espejo. Ahora, cada vez que lo veo, me refleja una figura con unas sombras profundas bajo mis ojos y unas arrugas que empiezan a amenazar mi rostro

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1: 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Se reporta falta de estacionamiento por la fiesta de 15 de Cami.
2: Noticias de último minuto. Afirman que hay espacios al frente de la casa de Iván.
1: Noticia de último minuto. Iván está cobrando por el estacionamiento.
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2: Nos estamos saludando con mucho gusto arrancando la semana. Esta última semana del mes de agosto. Aquí en la jugada final en todo el territorio de los Estados Unidos, Cari Zambrano, Jess de León y Heriberto Murrieta, con el gusto de acompañarles como cada día aquí en la jugada final. Cari, mucho gusto en saludarte.
3: Igualmente, Beto, Jess, bueno, ya estamos listos, preparados, sentaditos en esta mesa.